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0: Eso es así, que siga el gozo, que siga el gozo. En estamos ahora de la mañana, de la tarde, del atardecer, de la noche, ser de la madrugués. En estamos ahora que estamos acá, nada más y nada menos, escuchando lo que dice.
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0: Eso es así, y también te va a presentar algo nuevo. Vamos a presentar algo que nos llega desde Honduras. Vamos a presentar un material que está recién salido del horno. Estamos hablando nada más y nada menos un cantante que la está rompiendo en todas las redes sociales, en todas las plataformas digitales, en todo lo que son frecuencias radiales. Y acá también estará rompiéndola, porque vamos a estar presentando algo nuevo, algo que se viene desde Honduras. Estamos hablando nada más y nada menos tu hermano salmista, levita, adorador, Wilmer Medina.

0: nuestro hermano Wilmer Medina Flores. Ya ustedes pueden escuchar acá esos hermosos cánticos que ha sacado. Y ahorita lo vamos a presentar para que usted lo pueda escuchar. Para que usted, cada vez que estemos en programas acá en Radio Conquistadores para Cristo 100.9 FM,
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0: Flores, claro que sí, se lo vamos aquí ahora mismo a complacer. Y bueno, no hablando más, vamos a presentarlo. Esto que dice nuestro hermano Wilmer Medina Flores.

Eso es así. Bueno, después de estar presentando esos lindos temas de tu hermano Wilmer Medina Flores, usted lo puede nada más y nada menos buscar en todas las plataformas como Spotify, iTunes, Google Store. Lo puede también buscar en YouTube, en YouTube Music. Bueno, en todos los lados. Usted solamente busque Wilmer Medina Flores. Ahí lo puede buscar, Wilmer Medina Flores, para que usted pueda escuchar a todo volumen esos lindos cánticos. Y si usted nos manda un mensaje debajo de este enlace que usted está viendo ahora mismo, le tendremos una sorpresa para que usted pueda ser bendecido, prosperado y en victoria. No te lo vayas a perder. Ahora mismo, actívate, vaya, busque nuestro hermano Wilmer Medina Flores, o si no, mándanos un mensajito en el enlace que aparece abajo para que usted pueda recibir una bendición de parte de nuestro Señor Jesucristo. Recuerde siempre algo, que cuando las oraciones suben, las bendiciones bajan, y cuando tus rodillas tocan el suelo, usted solamente levanta sus manos para tocar el cielo, porque esto es en fe, gloria tras gloria. Pero vamos camino hacia

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No nada más a Mateo, Señor. Cada niño, Señor, en los hospitales, Padre, en sus casas, hay muchas madres que no tienen para llevar sus hijos al doctor, Padre, pero tú eres nuestro proveedor, Señor. Tú eres nuestro sanador. Tú nada más, Padre de la gloria, tu Espíritu Santo está allí, Señor, sanando en esta hora, Señor. Nosotros declaramos este miércoles de sanidad, Señor. Sanidad, Padre, liberación, milagros, prodigios, porque hoy, Padre de la gloria, vamos a pedir, Señor. Y sabemos que vamos a buscarte, buscando tu rostro, Señor. Y a llamarte por tu nombre, Señor, Jehová de los ejércitos, Jesucristo bendito, Dios poderoso, Espíritu Santo de Dios, tú estás y habitas en la necesidad, Señor. Te pido en esta hora por los ancianos, Señor. Esos ancianitos, Padre de la gloria, que están bajo dolor, Señor, en el nombre de Jesús, declaramos, Padre de la gloria, que esos ancianitos, Padre, tú vas y los abrazas y le quitas el dolor, Señor. Muchos tienen dolor del alma, Señor. Muchos están allí, Padre, padeciendo de pulmones, de riñones, Padre. Pero tú puedes dar un órgano nuevo, Señor. Tú puedes poner un corazón nuevo, Padre de la gloria.

bien, Señor, para poder, Señor, alimentarnos lo que nuestro cuerpo necesita solamente, Padre. Todo te lo pedimos en el nombre de tu Hijo amado, Cristo Jesús. Amén y amén. Gloria a Dios también. Yo no sé si hay una alma o dos almas allí o tres almas, o declaramos que son muchas almas. Y en esta hora queremos hablar la bendición de fe allí donde tú estás. Alza tus manos, y si tú has estado apartado del Señor, si tú un día lo recibiste pero después te apartaste, es el tiempo de volver a casa. Es el tiempo como ese hijo pródigo que volvió a la casa de su padre. Y sabes que tenía un regalo especial el padre. El padre le puso su anillo, sus mejores ropas, y nunca le reclamó, nunca le dijo por qué te fuiste ni nada. Él solamente lo recibió con amor. Así nuestro Padre de la gloria te está esperando con amor. Te llames como te llames, dice, regresa a la casa. Y en esta hora, ahí donde tú estás, alza tus manos y dile: Señor Jesús, te pido perdón por mis pecados. Te pido perdón por estar fuera de tu propósito. Perdóname, Señor Jesús. Y te pido que escribas mi nombre en el libro de la vida. Y haz un pacto con él y dile: y no me apartaré más de ti. No me apartaré más de ti. Perdona mi desobediencia. Perdona mis pecados. Perdona mis iniquidades. Y te pido en esta hora que seas tú dirigiéndome. Dile a tu Padre que quieres que Él te dirija. Dile al Señor Jesús que Él te dirija en esta hora, porque Él fue el que dio su vida por ti, por mí, porque eso es lo que dice la palabra en Juan 3:16. Dice: porque de tal manera amó Dios al mundo, que dio a su único hijo, para que todo el que en él crea no se pierda, mas tenga vida eterna. Gracias, Señor, por esa promesa tan hermosa, Señor, pero nosotros sabemos que tenemos que seguir perseverando, que seguir caminando, que todavía no llegamos a la meta, que todavía tenemos que seguir en obediencia a tu palabra. Así es que tú a hoy pasas del reino de las tinieblas, pasas al reino de la luz, y tienes que cuidarte, tienes que saber, ¿verdad?, que hay un propósito por el cual Él te necesita, que tú seas sanado, limpiado, restaurado, para que puedas servirle a Él con amor, ¿verdad?, y con reverencia. Vamos a ir así y oramos por esto que es tan importante, estar guiando a las almas, ¿verdad?, a la palabra, porque la palabra es la que nos da, ¿verdad?, la salvación, la promesa del Señor Jesús. Así es que vamos a ir al libro de Mateo, y vamos a estar en Mateo 7:7, aleluya. Dice: pidan, busquen y llamen, amén. Dice: pidan y se les dará, busquen y encontrarán, llamen y se les abrirá, porque todo el que pide, recibe, el que busca, encuentra, y el que llama, se abre. Dice: ¿quién de ustedes, si un hijo le pide pan, le da una piedra? O si pidiere un pescado, le da una serpiente. Miren, aquí el Señor, ¿verdad?, está siendo tan claro en la palabra. Yo creo que muchos, ¿verdad?, somos padres, somos madres de familia, y a veces lo que más anhelamos, lo que más nos mueve, ¿verdad?, a andar buscando trabajos, es cuando tenemos hijos y no tenemos que darles. Eso es para mí muy difícil, porque yo, pues, estuve pasando un tiempo.

0: tiempo, un proceso donde yo era madre y padre para mis hijos. Y era lo que más me preocupaba siempre, es tener un lugar donde ellos vivieran, tener un lugar, tenerles lo que ellos necesitaban y poder también, ¿verdad?, proveerles alimento, que ellos tuvieran alimento. Así es que aquí nuestro Señor Jesús en la palabra, ¿verdad?, nos habla y nos habla y dice que a poco nosotros le daríamos, ¿verdad?, si nuestros hijos nos piden pan, le daríamos una piedra, ¿verdad? O si nos pidieran comida, un pescado, le daríamos una serpiente, ¿verdad? Que no, ¿verdad? Que no, nosotros les daríamos comida, les daríamos, los cubrimos con sus necesidades, con lo que ellos, ¿verdad?, necesitan. Así también nos hace, ¿verdad?, esta comparación, porque nosotros también tenemos un padre. Todos los que somos hijos de Dios, todos los que hemos declarado, ¿verdad?, con nuestra boca lo hemos declarado, y estamos caminando, ¿verdad?, conforme a lo que dice su palabra. Todos nosotros somos parte de un cuerpo de Cristo, somos parte, ¿verdad?, herencia de Jehová, dice que son los hijos, y nosotros también un día también tuvimos hijos y también tuvimos un padre, y ese padre miró por nosotros también. A veces quizás de una manera que en su entendimiento lo hizo, quizás no como debería, pero yo te quiero decir en esta tarde, yo te quiero decir que tienes un padre y que por ti el Señor hace todo. Por ti el Señor está llevándonos semana con semana a estar llevando el mensaje, y no nada más solo a mí. Sé que hay muchos predicadores aquí en la radio, sé que, ¿verdad?, que siempre se está dando la palabra, se está llevando el mensaje por ti, por ti, por ti que todavía no te decides, ¿verdad?, a hacer la voluntad del Padre, a ti que todavía se te hace difícil porque no quieres dejar las cosas del mundo, a ti que todavía, ¿verdad?, pones excusas para congregarte y muchas veces dices, oh, es que ellos sí, nosotros también, igual como tú, se nos ha hecho difícil, pero vamos caminando. Hemos tomado la decisión de que papá nos vaya limpiando, nos vaya, ¿verdad?, purificando, nos vaya sanando, sin excusas, ¿verdad? Estamos ahí perseverando en lo que el Señor nos pone. Entonces, a ti que te saliste de esa congregación porque quizás no sé qué miraste en el hombre, pero nuestro Señor Jesucristo, Él no te ha hecho nada. Lo que Él nos llama a que no pongamos la mirada en el humano porque nos va a fallar. Él dice, póngala en mí, en Cristo Jesús. Él es, ¿verdad?, sin errores. Él es sin pecado alguno. Él es nuestro Señor Jesús. Entonces, yo te pido en esta hora que te pongas a cuentas con el Señor si tú te saliste de alguna congregación. Pídele al Señor que sane tu corazón, porque aquí dice, pidan, busquen y busca su rostro. Y porque Él está tocando la puerta de tu corazón. Pero muchas veces nosotros estamos llenos de excusas. Es que por el trabajo, es que porque estoy cansada, porque estoy cansado, es que por mis hijos, es por tus hijos, hazlo mujer, por tus hijos, hazlo papá, porque ellos son los que más necesitan en este tiempo, ¿verdad?, ser guiados por la palabra. Hazlo por tus hijos, hazlo por tus nietos. Quizás ya eres abuela Y tienes que dar un buen ejemplo a tus hijos, a tus nietos. Cortar esas maldiciones de todo, de enfermedad, de hechicería, muchas cosas hicieron nuestros antepasados. Entonces, si el Señor nos mantiene todavía la puerta abierta, ¿verdad? La puerta abierta para poder ser parte del reino de los cielos, todavía está su mano extendida, todavía no se ha cerrado esa puerta, ¿verdad? Para ti y para mí. Así es que ponte a cuentas, amado pueblo de Dios, en esta hora. Dile, Señor Jesús, estoy aquí. Yo te pido en esta hora, te pido que borres todos mis pecados, que los avientes, ¿verdad? Porque eso dice la palabra de Dios, que los avienta al fondo de la mar. Todo lo que te tortura, muchas cosas que a veces los recuerdos están allí torturándote, de palabras que te dijeron, palabras que te dañaron. Pero yo te quiero dar la buena noticia en este día, que si tú pides ser sana, tú vas a ser sana en este día. Si tú pides ser libre, tú vas a ser libre en este día. Porque el Cristo de la gloria está listo para darte lo que tú necesitas. Pero también Él necesita tu corazón. Dice, hija mía, hijo mío, dame tu corazón. Él necesita transformar ese corazón duro. Y por un corazón de carne, un corazón sensible, un corazón compasivo, un corazón lleno de amor, lleno de gracia, ¿verdad? Lleno de bondad, lleno de humildad, que en estos tiempos es lo que más se carece. Hay puros corazones dañados, duros, empernecidos. ¿Por qué? Porque no piden, porque quieren, muchas veces quieren, ¿verdad? Que alguien venga y ore por ellos, cuando nosotros también tenemos la oportunidad de hacerlo. Solamente tienes que pedir, solamente tienes que decirle, Padre de la Gloria, no tengo dinero para ir al doctor, no tengo dinero para ir con mis medicinas, pero hoy te pido a ti, Señor. Hoy te pido a ti, hoy le pido al dueño del oro y de la plata. Él está ahí, pero también te quiero decir algo, Él va a pesar tu corazón. Si nada más nosotros queremos hablar con Él cuando tenemos necesidad, estamos mal, estamos muy mal. Que tú, lo que tú vengas a pedirle primeramente, busca el reino de Dios y su justicia, y todas las cosas vendrán por añadidura. Mira lo que dice un versículo más atrás, que es 6:19. Dice, no acumulen para sí tesoros en la tierra donde la polilla, el óxido destruyen, donde los ladrones se meten a robar, más bien acumulen para sí tesoros en el cielo donde ni la polilla, ni el óxido, ni carcomen, ni los ladrones se meten a robar, porque donde está tú, tesoro, allí también está tu corazón. Mira, porque muchas veces pedimos mal, amado pueblo de Dios. Aquí dice, no, tesoros en el cielo, no aquí en la tierra. Pero también hay otra parte que el Señor dice, que ningún hijo de Él va a mendigar el pan. Entonces, mientras nosotros sepamos pedir para el reino, mientras nosotros sepamos pedir, no nada más para nosotros, para nuestros deleites, Él se complace en darnos lo que nosotros necesitamos, porque Él sabe que nosotros no, cuando ya tenemos, ¿verdad?, bien claro a qué vinimos a esta tierra, a servirle, ¿verdad? adorarle, a glorificarle. Cuando ya Él conoce nuestro corazón, Él no tiene ningún problema por darnos lo que necesitamos, porque Él sabe que no nos vamos a quedar con nada. Pero Él quiere tu corazón, Él quiere tu corazón. Él quiere que tú tengas un corazón limpio, sano, restaurado, y que seas un hombre y una mujer dispuesta. ¿Dispuesta a qué? Dispuesta a salir del mundo, dispuesta a dejar todas las cosas del mundo. Y no es que no, ¿verdad? Tengo que vivir en una montaña. No, amado pueblo de Dios, en sacar esas cosas de tu corazón, en sacarlas de tu mente, en que tú no anheles, ¿verdad?, lo que otros tienen, porque quizás lo que otros tienen no lo han agarrado ilícitamente, no ha sido el plan de Dios, ni están, ¿verdad?, en los caminos del Señor. No anhelemos las cosas de los impíos, amado. Anhelemos las cosas que Cristo Jesús tiene para nosotros. Anhelemos, ¿verdad?, las promesas que se cumplan. Vivamos una vida de acorde a la palabra, para que cada promesa que tiene para nosotros se cumpla, amado pueblo de Dios. Pide, dice, pide, pide, pide, pide. ¿Qué necesitas tú a hoy, amado pueblo de Dios? ¿Qué necesitas pedir? Que limpie tu corazón, que sane tu corazón, ¿verdad? Que traiga salvación a tu familia, a tu casa, restauración a tu matrimonio, que Él entre, ¿verdad?, y sea quien dirija tu casa, tu vida, que quite de ti toda rebeldía, toda soberbia, todo orgullo, toda vanidad, toda arrogancia. Todas esas cosas que a nosotros nos apartan de la presencia del Señor, porque eso es lo que nos aparta de la presencia del Señor, que nos quite toda frialdad, que queremos, ¿verdad?, las cosas a nuestra manera, que no tenemos paciencia. Todo eso le podemos pedir que lo quite. Pide, pide, pide. ¿Para qué? Para que entren todas las promesas que Él tiene para tu casa, para tu vida, tus finanzas, tu trabajo, todas esas bendiciones sean restauradas. A mí me encanta la palabra, porque en una de las palabras dice, hijo mío, mis anhelos es que tú seas prosperado. Como prospera tu alma, así también tú prosperes. Entonces, Él está listo, amado pueblo de Dios. Tú nada más pide, pídele a Él. Dice, busquen. ¿Qué vamos a buscar, amado pueblo? Vamos a buscar su presencia primeramente, porque dice primeramente, busca el reino de Dios y su justicia, y todas las cosas te vendrán por añadidura. Primeramente vamos a buscar su rostro. Primeramente vamos a pedirle, ¿verdad?, que nos dé un espíritu de adoración. Para buscar su rostro necesitamos, ¿verdad?, tener el tiempo y estar ahí, ¿verdad?, perseverando en su presencia. Tenemos primeramente que buscar el reino, no lo que se nos acomode a nosotros, ni nosotros acomodarnos a la palabra. No, ser obedientes con lo que dice la palabra de Dios. Ser obedientes en la oración, ser obedientes en el ayuno, ser obedientes, ¿verdad?, y en cómo Él nos va guiando día a día, ser perseverantes en leer la palabra. Todo eso, amado pueblo de Dios, el evangelio es sencillo si tú tienes un corazón humilde. Un corazón humilde es lo que Él quiere, un corazón sensible para que Él entre. Llamen. ¿Cómo se llama? Se llama con nuestra boca, amado. hablándole. Cuando tú quieres comunicarte con tus hijos, ¿cómo les llamas? Les llamas por su nombre. Y nuestro Padre de la Gloria tiene también un nombre, Jehová de los ejércitos, Señor Jesús, Espíritu Santo, para llamarlo por su nombre y decirle que nos ayude en las diversas pruebas, en diversas situaciones que estemos pasando. Llamémosle al Señor, como ese hombre, ¿verdad?, que dice que con todas sus fuerzas gritó: Hijo de David, ten misericordia de mí. Hijo de David, ten misericordia de mí. Nosotros también, este es el tiempo que tenemos que llamar, tenemos que clamarle, que tenemos que decirle en oración, en ruego, en súplica. Llamen, dice aquí el libro de Mateo nos enseña tanto, tiene tanto que enseñarnos. Aquí en el 6:5 dice: cuando oren, no sean como los hipócritas, porque ellos les encanta orar de pie en las sinagogas, en las esquinas de las plazas, para que la gente los vea. Les aseguro que ya han obtenido toda su recompensa, pero tú, dice, pero tú, mira, pero tú, cuando te pongas a orar, entra a tu cuarto. Cierra la puerta y ora a tu padre que está en lo secreto. Así tu padre que ve lo que se hace en secreto te recompensará, y al orar no hablen solo por hablar, como hacen los gentiles, porque ellos se imaginan que serán escuchados por sus muchas palabras. No, sean como ellos, no sean como ellos, porque su padre sabe lo que ustedes necesitan antes de que se lo pidan. Ustedes deben orar así. Mira qué hermoso que hasta nos enseña, ¿verdad? Cómo pedirle, cómo llamarlo. Padre nuestro que estás en el cielo, santificado sea tu nombre, venga tu reino, hágase tu voluntad en la tierra como en el cielo. Danos a hoy nuestro pan cotidiano, perdónanos nuestras deudas como también nosotros hemos perdonado a nuestros deudores. Y no nos dejes caer en la tentación, sino líbranos del maligno. Porque si perdonan a otros sus ofensas, también los perdonará a ustedes su Padre Celestial. Pero si no perdonan a otros sus ofensas, tampoco su Padre les perdonará a ustedes las suyas. Mira qué tremendo. Cuando nosotros llamamos, hay que hacerlo con la palabra. Aquí dice, ¿verdad?, que lo hagamos de esa manera. Y aquí está escrito. Entonces, ¿qué mejor que hacerlo con la palabra de Dios? Porque la palabra de Dios trae poder para cualquier circunstancia. Y el Padre nuestro es, ¿verdad?, una oración tan completa. ¿Por qué? Porque allí también nos da las bases para que nuestro Señor nos perdone a nosotros. ¿Y cuál es la base más grande que tenemos que tener? Perdonar. Porque hay en el pueblo de Dios, amado pueblo, tanta falta de perdón, tanta falta de perdón, que decimos: ya perdoné, pero cuando ves a la persona, todavía sientes que quieres vomitar, todavía sientes náuseas, todavía quieres desaparecer del lugar. Ya decimos: no, es que yo ya la perdoné. No, todavía no, perdonar es un proceso. Pero en esta hora, si tú, ¿verdad?, en tu corazón le pides y buscas su rostro y llamas a la presencia del Señor, Él te puede dar ese espíritu perdonador. Y toda raíz de amargura va a salir de ti. Toda verdad, todo enojo, toda ira, toda contienda va a salir de allí. Y va a salir un grito desgarrador. Y ese grito es porque está siendo limpiada, está siendo sanada de toda raíz de amargura. Porque ¿sabes qué es lo que trae la amargura? Trae un cáncer. Pues tú empiezas con dolores de estómago. Con dolores de estómago, ya no toleras la comida, la vomitas, empiezas, ¿verdad?, a vomitar, empiezas a sentirte débil y empieza, ¿verdad?, a dolerte tu estómago. Y es por algo que ya se formó allí y tiene mucho que ver la raíz de amargura. Así es que en esta hora, ¿verdad?, este es el día que hizo el Señor para ti, pidas también por tus seres amados. Si tú miras que tus hijos, tus hijas, ¿verdad?, están dañadas también por un pasado donde no han podido perdonar, clama en esta hora. Clámale al Señor, pídele este día la sanidad de tus hijos, la liberación de tus hijos. Pídesela. Sé como esa mujer, ¿verdad?, que llegó con el Señor Jesús y le dijo: mi hija, mi hija, mi hija, necesita ser sanada, ser liberada. El Señor todavía le dijo: yo no le voy a dar el pan, ¿verdad?, a los perrillos. Pero la mujer tuvo humildad para decirle: aún los perrillos comen de las migajas de sus amos. Y esa mujer no se ofendió, dejó ir la ofensa, porque sabía que nuestro Señor Jesús era la respuesta al mal de su hija. Tú, mujer, si ya te cansaste de pagar, ¿verdad?, tratamientos para tus hijos que están en bipolaridad, que están, ¿verdad?, que tienen una doble personalidad, si ya te en esquizofrenia, si ya te enfadaste de medicarlos, ahora pide la sanidad de ese joven, de ese niño, pídesela, porque yo te voy a decir algo: un día me diagnosticaron a mi hijo con bipolaridad, con esquizofrenia, y yo un día también le tuve que pedir. Y busqué el rostro del Señor y llamé a la puerta y le dije: Señor, aquí estoy. No tengo a nadie más que ir más a ti, Señor, porque ya me lo han encerrado por todas muchas, el psiquiátrico, ya no sé qué hacer, Señor. Ya como esa mujer del flujo de sangre, yo ya había gastado en mi hijo lo que tenía. Ya solamente mi respuesta era: Jesús, Jesús, hijo de David, ten misericordia de mí. Y así clamé y así pedí, y ahora te puedo dar el testimonio, porque el Señor me mostró que el cerebro de mi hijo estaba inflamado y por su cerebro le salió. Yo miraba cómo destilaba sangre y esa sangre se venía por sus ojos, su boca, sus oídos. Y sabes, Fui y impuse manos sobre mi hijo y le dije: tengo que orar por ti, mi hijo, porque anoche tuve un sueño con revelación y hay, ¿verdad?, un derrame que es lo que está causando que tú tengas esos ataques que estás teniendo. Y sabes, mi testimonio es hermoso porque mi hijo ya tenía su corazón preparado, porque él también ya estaba cansado, ¿verdad?, de que yo tenía que meterlo a centros psiquiátricos, ya estaba cansado de tomar medicamentos. y tuve la respuesta de parte del Señor. Y ahora él tiene 35 años, tiene sus dos hijos ya de 16 años, tiene su hijo mayor y su ni niña de 9. Y él cambió, el Señor cambió todo de él, todo de él. Así es que yo te puedo decir, sí se puede, todo. Todo el Señor lo puede hacer. Por más difícil que mires la situación, por más complicado que te diga el doctor que va a ser su recuperación, sí se puede. Acuérdate que nosotros aquí en este país somos un negocio de los fármacos. Entonces, tenemos que entender que tenemos a nuestro Señor Jesús, que Él es el único que puede darnos la sanidad. Aleluya, gloria a Dios. Así es que en esta hora yo voy a poner un tiempo, ¿verdad?, de oración. Quizás allí donde estás, bueno, todavía tenemos el tiempo, te voy a seguir leyendo, ¿verdad?, lo que al principio. Dice, ¿quién de ustedes le pide pan, le da una piedra? O si le pide pescado, le da una serpiente. Pues si ustedes han, aún siendo malos, saben dar cosas buenas a sus hijos, cuanto más su Padre que está en el cielo dará cosas que le pidan. Así que en todo traten ustedes a los demás tal como quieren que ellos los traten a ustedes. De hecho, esto es la ley y los profetas. Pueblo de Dios, la desobediencia nos trae maldición. Tú eliges qué quieres para tus hijos. ¿Quieres bendición? Sigue la palabra, sigue el consejo de la palabra de Dios. ¿Quieres maldición? Sigue al mundo, sigue la desobediencia. Es muy claro, la ley es muy clara, ¿verdad? La ley se hizo para los que la infringen. Y si tú quieres seguir infringiendo la palabra, quieres seguir, ¿verdad? La rebeldía te va a traer problemas y de los problemas, ¿verdad? No tiene culpa Dios, tienes culpa tú y yo al tomar malas decisiones, porque Él tiene muchas promesas para nosotros, para tus hijos y los hijos de tus hijos. Aleluya, gloria a Dios. Entonces, pero la decisión es tuya, amado pueblo, de seguir en rebeldía o alinearte a lo que dice la palabra de Dios. No es que yo no sé cómo hacerle. No, es que sí sabemos, amado pueblo. Ahorita todos tenemos un teléfono. Y si allí descargamos el app, ahí está la Biblia. Es que para los que puedan decir, es que yo no tengo una Biblia. Y no tengo para comprarlas. Todos tenemos para comprar una Biblia. Y todos podemos, ¿verdad?, alinearnos a la palabra de Dios. En el teléfono está la Biblia. Si vamos, ¿verdad?, a YouTube, allí también ponemos, es que no sé leer, es que allí también sale la Biblia hablada. Ya no hay excusas por lo cual podemos decir es que ya no puedo, no tengo tiempo. No, sí hay tiempo, tenemos que apartar tiempo. ¿Verdad? Que te pongas a cuentas con el Señor. Estés donde estés, en el país que estés, el Señor no tiene ningún problema para hacer el milagro, pero Él quiere un corazón contrito y humillado, reconociéndolo a Él en todos tus caminos. Mira, la otra semana tuve una llamada desde Guatemala, una mujer bien enferma, enferma de brujería, y el Señor quería sanarla. Y sin conocerla, porque esos son los milagros a veces más grandes, me llamó, me hizo una llamada, sentí en mi corazón contestársela, y ahora me ha dado testimonio que ya está comiendo, ella ya no podía comer nada, que ya está comiendo, ya está caminando, y no fui yo, amado pueblo de Dios, no fui yo, fue el Espíritu Santo que por misericordia, ¿verdad? Esa mujer todavía no debe de irse porque todavía tiene un trabajo que hacer aquí en la tierra. ¿Y qué es lo que quiere el enemigo? Que ella no haga ese trabajo, porque ese trabajo lo está haciendo con sus hijos, ¿verdad? Con su familia, porque a través de ella, Dios quiere usarla a ella para traer la salvación a su casa. Pero entonces el brujo no quiere que cumpla ella esa misión que ella tiene. Y quiso matarla. Pero Cristo Jesús le ha dado la victoria. Y la ha rescatado. Y con su Santo Espíritu, acá, yo acá, y ella ya declarando la palabra, ella fue libre. Ella me mandó una foto como vomitó, como si fuera un estropajo. Bien feo. Amado pueblo de Dios, el Señor está dispuesto para darte lo que tú necesitas, la salvación a tu casa, la restauración a tu casa, pero es necesario que tú te levantes y la pidas. Aleluya, gloria a Dios. Voy a hacer una oración porque mi tiempo está a punto de terminar. No sé si haya por allí alguna llamada y eso, pero hermano Carlos, ¿hay alguna llamada para orar por alguna petición o oramos por peticiones en general?
1: No, hermano, no hay.
0: Ok. Que esta palabra quede sellada en tu corazón, que esta palabra, ¿verdad?, la pongas en práctica. Que esta palabra, ¿verdad?, llegue a la vida de tu familia también, porque dice la palabra, cree en el Señor Jesús y tu casa serán salvos. Que la salvación llegue a tu casa. Son nuestros anhelos, nuestros deseos, los deseos de estas radios que están, ¿verdad?, perseverando día y noche para llevarte el mensaje. Bendecimos a cada radio. Bendecimos la vida en el nombre de Jesús. En el nombre de Jesús declaramos sobre los siervos que están, ¿verdad?, en las cabinas. Declaramos sanidad en el nombre de Jesús. Por la sangre del Cordero declaramos sanidad porque estamos orando unos por los otros. Cada varón, cada ministro que está compartiendo la palabra de Dios en estas radios, nosotros declaramos, Padre, en el nombre de Jesús, que todas sus necesidades, bendito Dios poderoso, tú les proveerás, Señor. Tú los levantas, Padre, al que está caído, Señor. Tú levantas, Padre, al que está tibio, Señor. Lo pones, Padre de la gloria, porque tú dices que a los tibios tú los vomitas, Señor. Al que está frío, Señor, tú lo enciendes, Padre de la gloria. A hoy declaramos un despertar, Padre, para tu pueblo, Señor. A hoy declaramos, bendito Dios poderoso, que tu pueblo, Padre, se inclina, Señor, a buscar tu rostro, Señor. Hombres y mujeres apasionadas, Padre. Hombres y mujeres entregadas a tu propósito, Señor. Los jóvenes, Padre de la gloria. Te pedimos por los jóvenes, amado Rey de Reyes. Todo joven, Padre, que trae en su mente suicidarse, Señor. Limpia su corazón, Señor. Todo aquel que se droga, Señor, limpia su sangre, sus venas. Bendito Dios poderoso, y llénalos de tu presencia, Señor. Tu presencia, Señor. Nos puede, Padre, sacar de tanta, Padre, situaciones solamente con buscar tu presencia, Señor. Tú nos sacas del pozo de la desesperación, Señor. Del lodo cenagoso, Señor. Porque tú eres nuestro pastor y nada nos faltará, Señor. Esta tierra, Señor, todos los que tienen miedo, Señor, quizás tienen miedo a migración, Señor, quizás tienen miedo, Padre de la gloria, bendito Dios poderoso, a ser separado de sus familias. Todo miedo se va, Señor, se quebranta, Señor. Dale la paz que sobrepasa todo entendimiento, Señor. Trae una alineación, Señor, a tu Santo Espíritu, Señor, con tu Santo Espíritu, Señor. Alínealo, sea tu Santo Espíritu en cada uno de ellos, dirigido por ellos, Padre. Bendito Dios poderoso, el ministro, Padre, que se ha alejado, Señor, que se ha salido, Padre de la gloria, que ha fornicado, Señor, que ha adulterado, Señor, que está en pornografía, Padre de la gloria. Limpia, Padre, sus mentes y saca todo demonio, Señor, de sus vidas, de sus casas, Padre de la gloria. Que lo vomiten en el nombre de Jesús, en el nombre de Jesús. Porque tu palabra dice que para eso vino el Hijo de Dios, para deshacer toda obra de maldad, Señor. Y a hoy es deshecha toda obra de maldad, Señor. Aleluya, gloria a Dios, gloria a Dios. Dios es bueno y para siempre es su misericordia, y solo te quiero, ¿verdad?, dar un salmos. Déjame y busco el salmos que tengo para ti en este día. Aleluya. Es Salmo 121, amado pueblo de Dios, te quiero dejar con este Salmos. Dice: a las montañas levanto mis ojos, ¿de dónde ha de venir mi ayuda? Mi ayuda viene del Señor, creador del cielo y de la tierra. Dice: no permitiré que tu pie resbale, jamás. Duerme el que te cuida, jamás duerme ni se adormece el que cuida a Israel. El Señor es quien te cuida, el Señor es tu sombra protectora. De día el sol no te hará daño, ni la luna de noche. El Señor te protegerá de todo mal, protegerá tu vida. El Señor te cuidará en el hogar y en el camino, desde ahora y para siempre. Aleluya. Mira qué hermosas promesas, ¿verdad?, tiene el Señor. Promesas de bendición. Aleluya. Así es que con esta palabra yo te dejo. Que Dios te bendiga, Dios te aguarde. Mi nombre es María Galarza y estamos en el área de Tijuana. Ahí estamos en Terrazas del Valle. Un saludo allí al área de Tijuana. Estamos en el área de Terrazas del Valle. No tenemos allí todavía registrado bien el domicilio, pero mi número de teléfono es área 760-472-8816. Si tú no tienes un lugar donde congregarte, si tú tienes necesidad, ¿verdad?, de oración, si tú tienes, ¿verdad?, no hay una iglesia, hay varias iglesias en el área. Si te agarra muy lejos donde nosotros estamos, estamos al servicio los domingos a las 11 de la mañana, los jueves a las 7 de la tarde, y estamos a tu servicio. Y tenemos la escuela también. Ahorita pues ya no la puedo promover, ¿verdad? Porque ya estamos llenos, estamos llena, la escuela ya está saturada, pero gloria a Dios, es una bendición que un día tú nos visites, te comuniques con nosotros y nos visites. Sería para nosotros una bendición recibirte. Si ya estás congregado en otra iglesia, quédate allí. Nosotros no queremos, ¿verdad?, que nadie se salga para irse con nosotros. No, nosotros estamos evangelizando, ¿verdad? Y llevando a los que no tienen un lugar donde congregarse a nuestras iglesias, ¿verdad? En las cuales estamos ahí en contacto con pastores o a donde nosotros servimos. Pues Dios te bendiga, es una bendición, hermano Carlos, bendiciones y saludos, y vamos para adelante.
1: Bueno, ahí tuvimos con nosotros a la pastora María. Recuerde, tiene una cita el próximo miércoles. Dios le bendiga, hermana. Bendiciones.
0: Sí, bendiciones.
1: Bueno, amado oyente, la palabra es la palabra de Dios. Es importante atender a la palabra de Dios. Y aquí vamos a pedir a la hermana que le ponga silencio a su teléfono. Ahorita la vamos a sacar al aire. Es importante tener en cuenta que Dios está hablando cada momento, cada instante. Dios está tocando tu corazón. Así de que abre tu mente, abre tu espíritu, abre tu ser para que la palabra de Dios fluya en tu vida. Y bueno, pues cuando tú y yo atendemos a la palabra de Dios, Dios se glorifica poderosamente. Así de que agradecemos a las radios que están enlazadas, a Radio Conquistadores para Cristo. Estamos transmitiendo directamente desde Los Ángeles a la radio principal, Radio Conquistadores para Cristo, y las otras radios emisoras se enlazan a Radio Conquistadores para Cristo. Bueno, le damos la bienvenida también a Radio Chiquina 95.7, allá en Ciudad Juárez, El Paso, Texas. A cada una de las radios, Dios les bendiga poderosamente. Y bueno, ya tenemos en línea a la hermana Sandra, la pastora Dilcia, no está con nosotros todavía, pero la hermana Sandra es la que va a traer consejo de la palabra del Señor en esta hermosa tarde. Le damos la bienvenida, hermana Sandra, Dios le bendiga, está en el aire. ¿Cómo está, hermana?
2: Amén, Dios le bendiga, pastor Carlos. Es un privilegio de parte de Dios volver otra vez a comunicarnos por medio de esta radio. Amén.
1: Hermana, ¿cuánto para el ser humano, para la mujer, para los jóvenes, para las jovencitas, para los ancianos? ¿Hay ancianos o ancianitas que dijeran o se ponen a pensar, quisiera ser joven como la hermana Sandra? O jovencito como el hermano Carlos, aunque no lo crean, seguimos jóvenes. Pero pasaron los años y los años no, nadie los detuvo. Los años cobraron factura a muchos que pudieron hacer la diferencia, pero ya no se pueden mover, ya no se pueden caminar, y que el cuerpo, hasta el viento duele cuando sopla el viento. Por ello es que el Señor nos manda que busquemos a Dios mientras que estamos jóvenes. Y bueno, pues a Amén. Muchos los agarró el Señor ya mayores, ya maduritos, y que no tuvieron la oportunidad de disfrutar esa juventud en la iglesia. Pero bueno, para el Señor nunca es tarde. Y que Amén. La amada audiencia, hermana, pues que entienda y comprenda que nunca es tarde para recibir la palabra del Señor, hermana Sandra.
2: Amén, así es. Que gracias a Dios, ¿verdad?, que nosotros pertenecemos al camino, ¿verdad?, de conocer cada día más de Dios, ¿verdad?, y le clamamos siempre por aquellas personas que no lo conocen. Y como dijo usted, el tiempo a muchos también se nos pasó, ¿verdad? Porque yo meditaba y lamentaba también muchas veces. Dios siempre tocó la puerta, ¿verdad?, para que yo viniera a sus caminos, y siempre hice oídos sordos. Pero gracias a Dios tuvo misericordia de mí y me alcanzó, como dijo usted, ya de grande, de edad, ¿verdad? Porque siempre el Señor quiere que nosotros le pertenezcamos, ¿verdad? Vengamos a sus caminos, pero somos bien necios. Primero le damos vuelta al mundo.
1: ¿De qué se arrepiente usted, hermana, en la juventud? ¿O qué decisión usted hubiera dicho? Yo hubiera tomado esa decisión. o quizás usted hubiera dicho, pero me hubiera casado con otro más bonito o más feo. Pero no, se casó al tiempo de Dios, tal vez le llovió, pero ahora es lo que es, y que Dios le ha dado una familia hermosa, y que estar agradecido con Dios, eso es bendición, y que Dios siempre se está glorificando en aquellos matrimonios, en aquellas vidas que se llegan a Él. Porque cuánta gente de los que nos están escuchando viven en maldición.
2: Exacto.
1: Y esta maldición no se rompe hasta cuando vienen a los pies de Cristo. Y tristemente ha habido mujeres como hombres que han muerto en maldición. Y esos de maldición nunca tuvieron la oportunidad de venir a los pies del Señor, pero nunca dejaron que Dios gobernara sus mentes y sus corazones, hermana.
2: Sí, así es. Fíjese que yo, a través de esta radio, aprovechando lo que usted está diciendo, yo quiero bendecir la vida de Juan Hernández. Él se encuentra en Guatemala. Este hombre fue la persona que Dios usó para que un día, pues, me hablara del Señor. Y yo hice oídos sordos, fíjese, yo no quise atender a esa voz en aquel tiempo, hace muchísimos años. Yo, pues muy joven, ¿verdad? Me junté con el padre de mis hijos muy joven, y este hombre se dio la tarea de estar llegándonos a buscar y hablarnos de Dios, pero yo me escondía, y yo me escondía y ocultaba que no estaba, para que él no me estuviera hablando de Dios. Era un hombre que pues Dios lo usó en aquel tiempo mucho, fíjese, pero según tengo entendido ahora parece que ya no va a la iglesia, creo yo, no estoy 100% segura, pero donde quiera que él esté, ese hombre lo usó mucho el Señor para mi vida, y sé que pues Dios toma el control de todo eso, y él es quien premia a las personas, amén.
1: Por eso, hermana, hay que cuidar la salvación. El trabajo del enemigo es que no lleguemos a la meta. ¿Y cuál es la meta? Llegar al reino de los cielos. Si no hemos muerto, que no haya tumba, que no haya café, que no haya caldo de gallina, porque en nuestros países se usa eso, que dan caldo de gallina o hacen tamales o otra cosa. Entonces, esa es nuestra esperanza. Bueno, esa es mi esperanza mía.
2: Imagínate,
1: porque la Biblia dice, no lo dice el evangelista ni lo dice la hermana Sandra, dice la Biblia que en un abrir y cerrar de ojos, si yo voy caminando, o si estoy acostado, o si estoy parado, automáticamente este cascarón se queda y mi espíritu, mi alma, es arrebatado, ¿a dónde? A las nubes, porque el Señor Jesús no va a venir a la tierra. Él dice que viene con sus ejércitos a las nubes.
2: Yes.
1: Qué glorioso va a ser ese día, que ya no se tarda mucho para que podamos decir que, bueno, la gente... ¿Y qué pasó con la hermana Sandra, que era mi vecina, era una aleluya, era una religiosa? Y no la miro, que salía cambiadita, salía con la Biblia, y no la miro. Qué preocupante que ya no la miro, y ni la mirará, porque la hermana Sandra y todos los creyentes en Cristo fuimos arrebatados.
2: Amén.
1: ¿A dónde vamos? Dice que va a haber una fiesta, que va a haber una boda que se va a realizar en el reino de los cielos. Mientras que los que se queden, hay de que el que se quede. Aquí no crea que va a haber vacaciones. Aquí no crea que va a haber paz. Aquí no crea que usted va a dormir tranquilo. Se le van a enfrentar demonios, espíritus, literalmente. Entonces, Por eso es de que se está predicando la palabra del Señor, para que usted entienda y comprenda, amado oyente, que Jesucristo le da la oportunidad para a ese proceso de que si usted no tiene a Cristo, o si tuvo a Cristo y se apartó de Cristo, los religiosos o el diablo se va a reír de usted, lo van a poner en un estadio con leones hambrientos, con serpientes, y allí si usted niega a Cristo, le van a dar cuello, le van a dar chicharrón, amado oyente. Así de que, o por las buenas o por las malas, porque el Señor no obliga a nadie. Exacto. Usted tiene un libre albedrío, o si se rinde por su voluntad, o si no, usted va a pasar la gran tribulación. Así que, hermana, ¿de qué nos va a predicar en esta hermosa tarde o noche o día?
2: Pues el tema que hoy traigo se titula Eres llamado a pertenecer.
1: Bueno, saludamos a todos los que nos están sintonizando allá por la radio ¿cómo se llama la radio? Indonable, allá en Guatemala. La saludamos también a los que están sintonizando allá los guatemaltecos, hermanos y hermanas, amigos y amigas, por la radio que nos están sintonizando allá. Dios les bendiga poderosamente. Y bueno, animando a los guatemaltecos que puedan llamarnos al 664-142-5264. Pueden mandar un mensaje de texto o un mensaje de voz. O quiere saludar a la hermana, que es ¿de dónde es, hermana?
2: Soy de Guatemala, de un pueblo que se llama Fraijanes. Es carretera El Salvador, a 15 minutos de San José Pinula.
1: Bueno, y la hermana fue sincera. No dijo que era de la ciudad o de la sociedad. No. La hermana dijo que era un pueblito. Allí sí. En ese pueblito, donde las mujeres de antes echaban tortillas, cocinaban a puro jogón, a pura leña, y que las hermanas, en vez de pintarse, estaban pintadas, pero de humo.
2: ¿Y sabe qué, pastor? El pueblo donde yo nací se llama Fraijanes, y cuando me vine a vivir con el padre de mis hijos se llama Aldea Puerta del Señor, ¿cómo ve?
1: Wow. Pero sí. De Puerta del Señor muchos no la aprovechan.
2: No la aproveché, yo le digo.
1: Aprovecha la puerta del diablo. Y que las mujeres antes sí trabajaban. Bueno, hoy en día trabajan las mujeres. Pero las mujeres de antes, yo me acuerdo, porque se ponían a tortear las tortillas ahí calientitas. No se daban abasto mis hermanas. Tortilla que salía y ya no dejamos que se amontonara, no la comíamos
2: con salita,
1: con salecita, con nata, con jocoque y, sí. Y todo eso bueno, le vamos a pedir al hermano Jesús, que estamos en el aire, no le puedo contestar, pero si se está enlazando, se puede enlazar allá en México, en la radio allá, le damos la bienvenida. Así que las mujeres de antes, quiero decir, no quiero decir que las mujeres no trabajan hoy en día, sí trabajan, tienen mucho trabajo, pero aquellas mujeres se levantaban a las 5 de la mañana para que el hombre que iba a trabajar ya llevaba su lunch, ya se tomaba su cafecito, su chocolacito y ya iba almorzadito. Entonces, aquellas mujeres dieron su vida, su tiempo. Y bueno, pues ahora la hermana va a traer una palabra de bendición que usted se va a edificar. Así que, hermana, amén. Adelante, te la escuchamos.
2: Amén, gloria a Jesús. Amén, que el Señor les bendiga. Es un privilegio nuevamente que el Señor nos da de estar nuevamente conectados a través de esta linda radio. Amén, y sus repetidoras. Bendecimos, ¿verdad?, a cada uno por nombre, ¿verdad?, los que nos están escuchando. En especial, yo quiero bendecir la vida de mis pastores, Dilcia Segovia y Luis Segovia. Gracias por el privilegio que me dan nuevamente de estar conectada a través de esta radio para poder llevar la palabra del Señor. Amén. El tema se llama Eres llamado a pertenecer. Amén. Y vamos a orar. Padre, en esta linda hora, Señor, Venimos delante de tu presencia, Espíritu Santo. Tú eres, Señor, omnipresente, omnisciente. Tú estás aquí conmigo, Señor. Estás al lado de cada uno de mis hermanos oyentes, amigos y amigas, Señor. Sé tú tomando el control, tocando cada corazón en esta linda hora, hablándonos a cada uno, Padre. Es un privilegio, Señor, poder hablar de tu nombre santo. Señor, bendecimos tu nombre, Padre, Hijo, Espíritu Santo. En el nombre de Cristo Jesús. Amén y amén.

cuando nosotros venimos a los caminos del Señor. Pero antes nosotros no tenemos nada, ni identidad, ni casa, ni nada. Amén. Antes estamos lejos de Dios, pero por medio de Jesús fuimos acercados y somos de la familia con Cristo Jesús. Amén. Qué privilegio tan lindo, ¿verdad? Tan grande que Dios nos da que pertenezcamos a su familia. Amén. Notamos en la palabra del Señor, amén, el verso que dice, con ciudadanos santos. Amén. Ahora tenemos una nueva identidad. Pertenecemos al pueblo de Dios cuando tomamos la decisión de seguir a Jesús. Amén. Sigue diciendo en el verso, amén, miembros, ¿verdad?, de la familia de Dios. No solamente nos perdona, nos recibe como parte de su casa en Cristo. En Cristo encontramos padre, encontramos familia y un lugar, amén, donde crecer. El pertenecer a la familia de Cristo, aprendemos a amarnos, aprendemos a perdonar, aprendemos a ayudar, amén, los unos con los otros. Y lo que no debemos olvidar es que Jesucristo nos salvó, dio su vida por mí en aquella cruz del Calvario, amén, para yo ser libre y salva. Gloria a Jesús, amén. Ahora recordemos algo. Seguir a Jesús también implica participación. Amén. No solamente es crecer. Somos miembros de su cuerpo. Amén. Y recordemos que la palabra miembro, ¿verdad? El apóstol Pablo lo recalcó, ser un órgano vital de un cuerpo con una vida. Una parte indispensable. El cuerpo de Cristo, entonces, esto nos enseña, ¿verdad?, delante del Señor, amén, gloria a Jesús, nos enseña que eres llamado, soy llamada a pertenecer, amén, a la familia de Cristo, no solo a creer, sino a pertenecer, amén. Necesitamos recuperar, amén, y poner en práctica el significado bíblico de ser miembro. La iglesia es un cuerpo, amén, no es un edificio, es un organismo, no una organización. Para que los órganos de tu cuerpo cumplan su propósito, nosotros debemos estar conectados al cuerpo. Lo mismo es cierto, ¿verdad? En tu caso, como en el mío, como parte del cuerpo de Cristo, Dios te creó, Dios me creó, amén, para desempeñar un papel específico. Pero si no te vinculas a una iglesia y yo no me vinculo a una iglesia, amén, amén, si no me vinculo a una iglesia, amén, se perderá el segundo propósito de tu vida y de la mía. Amén, gloria a Jesús. Es muy importante notar esto, ¿verdad? Porque tenemos que pertenecer nosotros a la familia de Cristo. Amén. Vamos a leer la palabra del Señor donde dice Romanos 12, 4 al 5. Gloria a Jesús. Amén. Porque de la manera en que en un cuerpo tenemos muchos miembros, pero no todos los miembros tienen la misma función. Así nosotros, siendo muchos, somos un cuerpo en Cristo y todos miembros los unos con los otros. Amén. Gloria a Jesús. Aquí notamos, ¿verdad?, que esto nos muestra que cuando llegamos a los caminos de Jesucristo, no solamente encontramos una familia, también encontramos un lugar dentro del cuerpo de Cristo. Cada uno tiene una función en el cuerpo de Cristo. No, yo creo no podríamos notar, amén, que no hay miembros inútiles, amén. Quizás mi función o tu función sea diferente, pero se va a

0: descubrir el papel y tu papel tuyo y mi papel mío mediante nuestra relación con los demás. Amén. Gloria a Jesús. Es muy importante, amén, notar eso. Amén. Vamos a leer también la palabra del Señor en Mateo 16, 18. Amén. Dice la palabra así del Señor. Y yo también te digo que tú eres Pedro, y sobre esta roca edificaré mi iglesia, y las puertas del Hades no prevalecerán contra ella. Gloria a Jesús. Amén. Jesús es quien edifica su iglesia, aunque haya oposición, pruebas o ataques del enemigo, ¿verdad? La obra de Cristo no va a ser destruida. Yo pertenezco a una iglesia y tú también deberías de pertenecer a una iglesia. Amén. Cristo ahora mismo quiere edificar tu vida como está edificando cada día la mía. Yo no estoy sola. Amén. Soy parte del cuerpo de la familia de Jesucristo, y ese es el enfoque que el estar ahorita hablando de la palabra del Señor, tú también puedas meditar en esto, ¿verdad? Amén. Que tú tienes que ser también de la familia de Cristo. Amén. Gloria a Jesús. La iglesia es parte del plan de Dios para el mundo. Amén. Jesús dijo, edificaré mi iglesia, ¿verdad? Como lo acabamos de leer, y las puertas del reino de la muerte no prevalecerán. Amén. La iglesia es indestructible y existirá por la eternidad. Amén. Y si tu papel y mi papel en ella también, ¿verdad? Se tiene que lograr el propósito por el cual Dios nos creó. Amén. La iglesia es tan importante que notemos también que Jesús murió por ella. Amén. Cristo amó a la iglesia y entregó su vida por ella. Amén. Gloria a Jesús. Es bien importante notar, ¿verdad?, de que la iglesia es la esposa de Cristo, y el cuerpo de Cristo. No me podría yo imaginar diciéndole así a Jesús: te amo, pero no me gusta tu esposa. Te acepto, pero rechazo tu cuerpo. Sin embargo, eso es lo que a veces hacemos cuando no le restamos importancia, cuando menospreciamos, amén, y nos quejamos nosotros de la iglesia. Amén. La iglesia sobrevivirá, el universo y tu papel en ella también. Mi papel en ella también. Gloria a Jesús. Amén. La Biblia dice, ¿verdad?, que un cristiano sin iglesia materna es como un órgano sin cuerpo, como una oveja sin rebaño o un niño sin familia. Amén. La Biblia dice también, ¿verdad?, que somos miembros de la familia de Dios. Amén. Lo hemos leído, ¿verdad?, en Efesios 2:19, ¿verdad?, que somos conciudadanos. Amén. Gloria a Jesús. En la actualidad, el individualismo independiente de nuestra cultura ha creado muchos huérfanos espirituales, muchos creyentes, y yo he notado eso, y decía yo a veces, muchos conejos o muchos, como ranitas o como sapos que van de brinco en brinco, de iglesia en iglesia, que se saltan de un lado para otro, de una iglesia a otra, ¿verdad? Esto sin identificarse y sin rendir cuentas ni comprometerse con ninguno. O sea, no quieren, hay gente que no quiere compromiso y por eso andan así, ¿verdad? Muchos creen que es posible ser un buen cristiano sin unirse, ¿verdad? Sin siquiera asistir, y ya yo soy cristiano, pero no, tenemos que asistir a una iglesia local. Pero Dios no está de acuerdo con eso, porque que andemos de brinco en brinco, porque su palabra nos ofrece muchas razones de peso, ¿verdad? Y debemos, ¿verdad?, reconocer que justificar la necesidad de estar comprometidos y de ser activos en la comunión. Amén. Algo bien importante, amén, que yo quiero, ¿verdad? Pues he meditado, ¿verdad?, en que si yo soy la iglesia de Cristo, también necesito congregarme, ¿verdad?, a una iglesia local. Ya lo hemos repetido, ¿verdad? o a un edificio, como le llamen, ¿verdad? Donde uno se reúne, nos reunimos las personas, ¿verdad? Que hemos creído en Cristo, ¿verdad? Y formamos parte de su cuerpo y nos necesitamos realmente los unos con los otros, ¿verdad? Porque si Dios me hizo parte de su cuerpo, es que en qué yo le puedo servir, ¿verdad? Yo pudiera entender, ¿verdad? Y meditar en esto, ¿verdad? Que yo no puedo, si soy del cuerpo de Cristo, yo no puedo caminar no teniendo dos pies, tengo que tener mis dos pies. Mi cuerpo necesita, yo para trabajar necesito mis dos manos, no puedo andar las manos por otro lado y el cuerpo por otro lado, ¿verdad que no? Entonces, para que funcione mi cuerpo al igual, así lo mismo es en el templo, ¿verdad? No necesitamos, ¿verdad? Los unos con los otros para enseñar a otros, ¿verdad? Y que otros también nos enseñen a nosotros a continuar, amén, a continuar en sus caminos, porque Dios nos llama a ese lugar a pertenecer. Soy parte del cuerpo de Cristo, soy de la familia de Dios y tengo yo una función dentro de la iglesia. Claro que sí la tenemos cada uno. Sabemos qué es lo que pasa, es que hay muchos que no han entendido qué es el cuerpo de Cristo, dónde pertenecen para funcionar. Y como en las iglesias algunos hay problemas, eso hay que notar, siempre va a existir egoísmo, envidia, va a haber problemas siempre, ¿verdad? Y no hay ninguna iglesia que diga, oh, esta es la iglesia perfecta, no, para nada, ¿verdad que no? Otros, ¿verdad? Se han ido, se han desanimado sin entender que son el cuerpo de Cristo, amén. Que no son partes cortadas, amén. Se han ido, ¿verdad? Y si se han ido, ¿verdad? No van a funcionar tampoco en otro lado porque así van a andar de allá para acá, de iglesia en iglesia, ¿verdad? Entonces yo creo que se ocupa que nosotros estemos unidos, ayudándonos. La iglesia es un lugar donde Dios nos forma, aprendemos, como le vuelvo a repetir, a convivir, a servir, a amar. Amén, gloria a Jesús. Es bien importante notar eso, ¿verdad? Gloria a Jesús. Vamos a leer la palabra del Señor. Amén. En Corintios 12, 26. Primera de Corintios, amén. 12, 26. Dice, de manera que si un miembro padece, todos los miembros se duelen con él. Y si un miembro recibe honra, todos los miembros, amén, con él se gozan. Amén. Entonces, si alguno del cuerpo de Cristo sufre, y los demás también sufrimos, ¿verdad? No debemos ser indiferentes, debemos acompañarnos, debemos ayudar a orar, a compartir, amén. Porque hay que compartir esas cargas, amén. Hay que ver en qué podemos participar, en qué podemos ayudar al hermano en oración, a la hermana en oración, amén. No podemos ser diferentes con nadie, gloria a Jesús, amén. Somos testimonio al mundo. Cuando viniendo de distintas culturas, de distintas razas, clases sociales, ¿verdad? Necesitamos a los demás para expresar que somos el miembro de Cristo, juntos, no por separados, somos realmente el cuerpo de Cristo. Y esto es siempre que tenemos que meditar, ¿verdad? La iglesia local es el salón de clase, gloria a Jesús. Se aprende a vivir con la familia de Dios, es el laboratorio donde se practica el amor comprensivo. Y de verdad, practicarlo sin egoísmo, ayudarnos como miembros participantes, ¿verdad? Vamos aprendiendo. Amén. Es interesante, ¿verdad? En los demás, a conocer las experiencias de otros. Amén. Gloria a Jesús. Únicamente por medio del contacto regular con cada creyente Somos imperfectos, podemos aprender a tener comunión verdadera, a experimentar la verdad del Nuevo Testamento que afirma que estamos ligados y dependemos realmente los unos de los otros. Amén. Qué tremendo, ¿verdad? Porque aprendemos. La comunión bíblica consiste en estar comprometidos con los demás, como lo estamos con Jesucristo. Él espera que nosotros entreguemos realmente nuestras vidas los unos por los otros, ¿verdad? Porque su palabra lo dice en Juan 3:16. Amén. En esto conocemos que lo que es el amor en que Jesucristo entregó su vida por nosotros. Amén. Así también nosotros debemos entregar, amén, la vida por nuestros hermanos. Amén. Este es un tipo de sacrificio de amor que Dios espera que nosotros demostremos, que nosotros le demostremos a cada creyente. Amén. Una disposición de amarlo del mismo modo que Dios nos ha amado a nosotros. Amén. Gloria a Jesús. Qué tremendo, ¿verdad? Porque ser una familia te ayuda a mantenerte en forma, a mantenerte en forma espiritual, ¿verdad? Porque no podemos madurar si solo asistimos a los cultos de adoración y solo somos un espectador pasivo. No, así no vamos a madurar. Amén. Podemos mantenernos espiritualmente en forma si participamos cada uno en toda la vida de una congregación local. Gloria a Jesús. Qué bonito, ¿verdad? Porque a veces nosotros queremos estar en forma, ¿verdad? Pero no queremos, pues no queremos nada, no queremos participar, no queremos, queremos bendición, pero no queremos participar en nada. En nada queremos participar. La Biblia dice Efesios 4:16, amén, de quien todo el cuerpo bien concertado y unido entre sí por todas las coyunturas que se ayudan mutuamente según la actividad propia de cada miembro, recibe su crecimiento para ir reedificándose en amor. Qué lindo, ¿verdad? Imagínese, por su acción todo el cuerpo crece y se edifica en amor. Amén. El Nuevo Testamento emplea, ¿verdad?, más de 50 veces la frase unos a otros o otros con otros. Se nos manda a amar, se nos manda a orar, a alentar, amén, a amonestar, gloria a Jesús, a saludar, a servir a otros, amén, a enseñar, amén, a aceptar, a honrar, llevar las cargas, perdonar, someternos y comprometernos. Amén. Y muchas otras tareas mutuas. Esto es membresía bíblica. Fíjese, estas son sus responsabilidades. Amén. Familiares que Dios espera que nosotros cumplamos. Amén. Por intermedio de una congregación local. Qué tremendo, ¿verdad? Que recordemos algo que quiero compartir, ¿verdad? Que la palabra miembro de la iglesia, ¿verdad? Representa una responsabilidad ante Dios, amén. Muy bien reconocida por el Señor, amén, con sabiduría, con bendiciones y con crecimiento delante de Él, amén. Y como, ¿verdad? Pues notamos esa palabra miembro, ya sea de una manera como el mundo la ofrece. Oiga, lo que el mundo ofrece en algo comercial. Por ejemplo, si eres miembro de tal tienda, tienes que cargar una membresía por un año, vas a pagar esto porque tú eres miembro activo de tal tienda y tú estás pagando por esa membresía. Pero fíjese, imaginemos y pensemos. Eso es lo que ofrecen en la calle, ¿verdad? El mundo. Pero ¿qué es lo que nos ofrece Dios a usted y a mí? Ser miembro. ¿Qué nos ofrece? Nos ofrece una vida gozosa delante de Dios, nos enseña a vivir y a caminar cada día en santidad, en tranquilidad, en paz, en no vivir preocupado, afligido. Ciertamente vienen procesos, ¿verdad? Pero Él nos enseña. Pero cuando nosotros somos miembros, ¿verdad? Él nos enseña. Y recordemos, amén, que descubrir el propósito por el cual estamos en esta tierra temporal, es poder escalar a la eternidad. Amén, gloria a Jesús. Qué tremendo, ¿verdad? Porque aquí es temporal y con el Señor es eternal. Tenemos que estar con Él en la eternidad. Por eso es que tenemos que estar nosotros concentrados cada día en que pertenecemos a la familia del Señor, a la familia de Dios, y que queremos ser esos miembros. Amén. Santiago 5, 19 al 20 dice la palabra del Señor. Amén. Hermanos, si alguno entre vosotros se ha extraviado de la verdad, algunos le hace volver, sepa que el que haga volver al pecador del error de su camino, salvará de muerte un alma y cubrirá multitud de pecado. Amén. Gloria a Jesús. Dios no quiere que nosotros señalemos, que nosotros vengamos y apuntemos con el dedo, ¿verdad? Él quiere que nosotros procuremos ayudar a otros a restaurarse como nosotros somos restaurados cada día, ¿verdad? Nosotros podemos ser un instrumento de restauración, simplemente a veces con una llamada, darle una palabra a alguien, una oración, amén, acercarnos con amor, ayudar a que regresen al camino del Señor, amén. El Señor quiere que nosotros seamos misericordiosos, pero esto no significa que nosotros debemos de esconder el pecado para que continúe, para nada. Nos enseña que cuando hay que ayudar y amonestar a la persona, decirle que está mal lo que está pasando, lo que está haciendo, ¿verdad? Ayudarlo a que llegue al arrepentimiento, ¿verdad? A una persona que vuelva a Dios y que no vuelva lo mismo nuevamente a lo que ha hecho, ¿verdad? Entonces ahí es donde se encontrará perdón, restauración y oportunidad, porque Dios es el que da la oportunidad nuevamente, ¿verdad? La iglesia no debe ser el lugar donde nosotros enterramos a las personas, a un caído. Debe ser el lugar donde extendemos la mano para levantarse, para que nos levantemos todos juntos, ¿verdad? Y no vamos a terminar de empujarlo, ¿verdad? Porque si regresa la persona y seguimos en la crítica, pasó aquí, pasó allá, nosotros mismos empujamos a la persona. Dios no quiere eso. Es nomás que nosotros nos acerquemos a la persona con amor, porque Dios quiere usarnos a nosotros para traer de regreso aquellas almas también, ¿verdad? Que se han quedado. Amén. Porque estamos en el camino todos. Amén. Esto estamos en los últimos tiempos. Y por su gracia, por su misericordia, el Señor no ha venido porque quiere su iglesia reunida. Nos quiere a todos reunidos. Amén. La palabra del Señor en Gálatas 6:1 dice: hermanos, si alguno fuere sorprendido en alguna falta, vosotros que sois espirituales, restauradle con espíritu de mansedumbre, considerándote a ti mismo, no sea que tú también seas tentado. Yo meditaba en este verso porque hace unos días, ¿verdad? Yo le hacía mención a alguien de este texto, ¿verdad? Nosotros estamos expuestos a todo. Entonces nosotros no podemos decir, oh, que aquella persona cayó en esto, cayó en lo otro, y nosotros no creamos que no podemos caer. Nosotros tenemos que procurar, nosotros ayudarnos. ¿Por qué? Porque estamos expuestos, pero podemos ayudar también a otros. ¿verdad? Confortándolo los unos con los otros. Yo he sido una de las personas, ¿verdad?, que a veces me he encargado de, yo le digo a la gente, te voy a hablar a mi español. Cuando yo le tengo confianza a la persona, le digo, te voy a hablar a mi español con palabra fuerte porque yo te quiero. Ya si no me entendiste a mi español, ya no puedo hacer nada. O sea, hay personas que nos dan esa oportunidad que nosotros le hablemos directo al grano. Pero hay personas con las cuales no se puede. Entonces tenemos que ir poco a poco, ¿verdad? Con las personas. Dios no nos llamó solamente a asistir a una iglesia, sino también nos ha llamado a formar parte de su familia, a comprometernos con ella. Hay diferencia entre asistir y pertenecer. Un asistente solo llega, escucha y se va. Pero un miembro entiende que esta es su otra familia espiritual. Bueno, cuando somos miembros entendemos que vamos a servir, que vamos a ayudar, vamos a orar, vamos a crecer todos juntos, ¿verdad? Pero también tenemos que ver que no es la iglesia el lugar donde solo recibo, solo voy a recibir, a recibir, a recibir. Temo de también saber que es el lugar, ¿verdad?, donde Dios a mí también me puede usar, amén, para darle a otros también. Notemos, ¿verdad?, que un extranjero que llega a un lugar no se siente que pertenece a ese lugar. Pero en Cristo, nosotros en Cristo sí, no somos extraños, porque ya Dios nos dio una familia, nos quiere dar a las personas que no conocen del Señor, les quiere dar una familia. Amén. Cuando empezamos en los caminos del Señor, decimos, ¿qué puedo hacer en la iglesia? ¿Qué puede hacer la iglesia por mí? Esas eran mis palabras cuando yo vine a los caminos del Señor. ¿Qué van a hacer por mí? ¿En qué me pueden ayudar? ¿Cómo voy a hacer para salir de todo esto? ¿Verdad? Pero cuando yo fui entendiendo poco a poco, fui madurando poco a poco, empiezo ahora yo a preguntarle al Señor, Señor, ¿qué puedo hacer yo por tu iglesia? ¿Qué puedo hacer yo para ayudar a otros? Amén. ¿A quién animo? ¿A quién ayudo? ¿En qué puedo servir? Amén. Porque un miembro no solamente consume, también contribuye. Amén. Todos tenemos que contribuir. Todos tenemos que ayudar. Todos somos útiles. Amén. Porque hace un rato mencionaba yo la palabra, nosotros no somos inútiles. Somos útiles. Útiles en los caminos del Señor. Amén. Jesús nos prometió, no prometió edificar tu ministerio, sino edificar tu iglesia. Gloria a Jesús, amén. Vamos a leer Hebreos 3:13. Gloria a Jesús. La Biblia dice, Hebreos 3:13. Dice, antes exhortado los unos a los otros cada día, entre tanto que se dice hoy, para que ninguno de vosotros se endurezca por el engaño del pecado. Amén. Ya lo repetí hace un rato, nadie es inmune a la tentación. Dadas las circunstancias apropiadas, tú o yo podríamos ser capaces, ¿verdad?, de cometer cualquier cosa. Pero como Dios sabe eso, nos ha asignado como individuos de la responsabilidad de cuidarnos mutuamente. Amén. De ayudarnos, de animarnos los unos con los otros. Amén. No es una frase que un cristiano debe decir así. Dios nos llama y nos manda a asumir compromisos. Pero a veces la frase de que nosotros, ¿verdad?, queremos decir esta palabra que no deberíamos de decirla, pero la voy a decir así. No te metas en mi vida. No te interesa lo que yo hago. Pero esa frase no tiene que ser de nosotros los cristianos. Nosotros tenemos que pedir ayuda. Cuando nosotros estamos mal, debemos de reconocerlo, ¿verdad? Porque Dios nos llama y nos manda a asumir también un compromiso. Amén. Otro beneficio relacionado con la iglesia local es que nos brinda una protección espiritual de líderes consagrados. Nuestros pastores nos ayudan. Dios nos ha dado a nuestros pastores, les ha puesto a ellos responsabilidad de guardar y de proteger y de defender y de velar por el bienestar espiritual de su rebaño. Amén. Y nosotros también, ¿qué hacemos? ¿Verdad? Porque a Satanás lo que le gusta es que los creyentes desarraigados, desconectados de la energía del cuerpo, aislados de la familia de Dios, sin responsabilidad frente a sus líderes espirituales, sabe que que está indefensos. Satanás sabe cuando la persona está indefensa y imagínese y sin fuerzas para enfrentarse a sus tácticas de Satanás. Entonces nosotros tenemos que pararnos, que reconocer, ¿verdad?, que en los caminos del Señor estamos muy bien. Amén. Que queremos, ¿verdad?, pertenecer, ¿verdad?, a la familia de Cristo, ¿verdad? Porque tenemos que saber que tenemos un llamado, que yo soy llamada a pertenecer al cuerpo de Cristo. Amén. Gloria a Jesús. Amén. Notamos esto que cuando nace un bebé, él o ella, que sea ya sea niña o niño, se convierte automáticamente en parte de la familia, ¿verdad? De una familia, ¿verdad? Del ser humano. Pero ese bebé también necesita ser miembro de una familia particular para recibir el cuidado, amén. Y el cariño, el cuidado y el cariño que se requiere para crecer, tener salud y ser fuerte, ese bebé necesita la familia, ¿verdad? Para ser fuerte, para crecer y continuar. Es lo mismo nosotros los cristianos, ¿verdad? Necesitamos, amén, necesitamos ese amor entre nosotros mismos, necesitamos, ¿verdad? Como un bebé pertenecer a una familia en Cristo, amén. Cuando nacemos de nuevo automáticamente, ¿verdad? Y no éramos cristianos, cuando yo nací de nuevo, automáticamente pasé a formar parte de la familia de Cristo. Amén. También necesitamos ser miembros de una expresión local, ¿verdad? De ese núcleo, ¿verdad? Del núcleo familiar. La diferencia entre ser un mero asistente al templo y un miembro de la iglesia es el compromiso, y nadie quiere compromiso. Nadie quiere asumir responsabilidades. Fíjese que yo le voy a ser correcta y clara. Cuando yo vine a los caminos del Señor, yo todo en todo quería andar, en todo quería ser. Después hubo un tiempo que me empecé a hacer, como dijo, la de la vista gorda, que otros hicieran y yo no, ni siquiera me movía. Pero cuando yo empecé a entender que por su gracia y por su misericordia pertenezco a la familia de Cristo, y cuando yo me di cuenta, ¿verdad?, que a Satanás le encantaba tenerme debilitada, ah, no, dije yo, me paro y empiezo a trabajar, amén, empiezo a asumir responsabilidad, amén. Entonces esa es la diferencia entre ser un asistente en el templo y un miembro de la iglesia, es el compromiso. Los asistentes son espectadores, un asistente es espectador frente al escenario. Los miembros estamos comprometidos con el ministerio. ¿Sabe por qué? Mire, ahorita, yo le llamo así un 911, le llamo yo a que nuestra pastora está ahorita pasando, ¿verdad? Su papá de ella, quebrantos de salud. Y ella está cuidando al papá. Entonces, imagínese, ahorita nosotros estamos trabajando y no estoy solo yo, hay más hermanas y más hermanos trabajando en la obra del Señor que ella dejó encomendado a nosotros aquí. Pero se imagina cómo está ella, en donde ella anda ahorita pensando, ¿qué estamos haciendo las ovejas? ¿Estamos haciendo bien nuestro trabajo? ¿O estamos desviando por otro lado las ovejitas? No, nosotros estamos ahorita unidos, orando, orando para que la misericordia de Dios alcance el corazón de su papá de ella. Amén. Y el Señor escuche la plegaria que ella tiene, que su papá sea salvo en el nombre de Jesús, y lo creemos que así va a ser. Y ya la extrañamos también porque pues es es nuestra pastora, ¿verdad? Pues aquí está también el pastor, pero también la extrañamos a ella. Entonces, ¿verdad? Tenemos que tomar en cuenta que los asistentes son consumidores, los miembros contribuyentes. Los asistentes desean tener los beneficios de la iglesia sin compartir las obligaciones. Y eso es verdad, porque hay mucha gente asistente que quiere beneficio, pero no quiere compromiso. Son como, ¿verdad?, a veces parejas que quieren vivir juntas sin comprometerse y formar un matrimonio, ¿verdad? Como ve usted que a veces los muchachos solo se quieren llevar a la chica, pero no se quieren casar, o sea, no quieren compromiso. Y así hay mucho. Y así somos a veces comportarnos así en la iglesia que no queremos compromiso, ¿verdad? Porque es importante unirse a la familia de una iglesia local, porque en ella se practica, no en la teoría como demuestra tu compromiso con tus hermanos, tus hermanas. Dios quiere que amemos a esas personas, que nos amemos, que seamos reales y no ideales. Puede pasarse toda una vida buscando la iglesia perfecta, usted como quiera. Porque esa es la queja de toda la gente. No, yo no voy a esa iglesia a usted. No, que mire aquí la fulana, la hermana o el hermano, mire cómo habla, mire cómo nos tira, mire aquí, mire allá. La iglesia perfecta nunca la va a encontrar. Nunca la encontrará. Dios nos llama a amar a los pecadores como Él nos amó, nos llama a amarnos, a aceptarnos. Amén. Los cristianos en aquel tiempo de Jerusalén tenían compromisos específicos entre sí, y eso lo vemos en todo Hechos, ¿verdad? Se dedicaban en comunión, ¿verdad? La Biblia dice que se comprometían con enseñanzas, los apóstoles, la vida en comunidad, las comidas comunitarias y las oraciones. Imagínense qué lindo ejemplo, ¿verdad? Y ahora es igual. Dios espera eso mismo de mí y de usted. La vida cristiana es más que un simple compromiso con Cristo. También implica el compromiso con otros cristianos. Los creyentes de Macedonia en aquel tiempo entendieron esto. Pablo dijo, ¿verdad? Se entregarán a sí mismo primeramente al Señor y después a nosotros conforme a la voluntad de Dios. Amén. Gloria a Jesús. Después de convertirte en hijo de Dios, el siguiente paso natural debe ser convertirte en ese miembro de una congregación local. ¿Verdad? Yo platicaba hoy con alguien y me decía estas palabras. ¿Y por qué fue así? Y me dice, mira, dice, yo ya no fui a tu iglesia porque ya ves que ustedes cerraron en el tiempo del COVID. Y que yo me recuerde, sí, todavía después del tiempo de COVID todavía había esta persona ahí en la iglesia. Entonces eso no fue la razón por la cual ya no llegó. El COVID ya tiene mucho tiempo que se terminó y la persona tampoco regresó. Entonces vuelve y dice, pues voy a llegar otra vez, dice, porque yo por eso ya no llegué, no fue por otra cosa. No, esa es excusa, ¿verdad? No quieren compromiso con Dios. Cuando te comprometes con Cristo, te conviertes en cristiano, pero te conviertes en miembro de una iglesia. Cuando te comprometes con un grupo específico de creyentes, la primera decisión es trae la salvación, la segunda, la comunión. Gloria a Jesús. Entonces tenemos que recordar, amén, que la decisión, ¿verdad? La primera es trae la salvación y la segunda, la comunión. Amén. Ahora yo lo voy a dejar con esto que usted piense, ¿verdad? Piense realmente. ¿Es usted llamado a pertenecer? ¿O no solo? ¿O es llamado no solo? Solo a creer. ¿Para qué llamado? Amén. Gloria a Jesús. Tenemos que recordar, amén, y considerar que el grado del compromiso que yo tengo con mi iglesia local refleja mi amor y compromiso con la familia de Dios. Amén. Entonces, amado oyente, ¿verdad?, que me está escuchando en esta linda hora, recuerde, es usted un llamado a pertenecer. Recuerde, esta tierra en donde estamos habitando es temporal. Vamos a estar en la eternidad con Él. Pero agarrémonos de las manos todos juntos como familia y continuemos. Mire, ahorita acabamos de escuchar una linda enseñanza, ¿verdad? De la pastora María Galarza, que Dios la bendiga. Imagínese, ella también dio su tiempo para tocar a aquellos corazones dirigida por Dios. Qué lindo. Qué lindo que cada uno que nos dan la oportunidad de poder llegar a sus oídos, ¿verdad? Que usted medite en la palabra del Señor. La venida de Cristo está cerca. Amén. Ha sido un privilegio poder compartir esta enseñanza con ustedes. Que el Señor les bendiga. Amén. Hermano Carlos.
1: Bueno, ahí está la palabra, la enseñanza. En una ocasión, hermana Sandra, ha venido a usted y que está en medio del desierto y que dice usted, el enemigo le pone trabas, regrésate. Pero usted dice, no, ¿por qué me voy a regresar si de allá venía? No voy a recoger la amargura, el odio, el rencor y muchas cosas que mucha gente viene cargando.
0: Así es.
1: Y lo viene cargando solo o sola. Pero ahora
0: Sí.
1: tenemos al Espíritu Santo, tenemos al Padre, tenemos al Hijo, que ponemos nuestras peticiones, nuestras cargas, enfermedades que vienen. Señor, aquí estamos creyendo en tu promesa. Antes íbamos a los ídolos mudos que no tienen poder y ni tendrán poder. ¿Por qué? Porque esa es la enseñanza errónea que los antepasados enseñaron. Y bueno, como nosotros nacimos no en una cuna cristiana, sino que en una cuna de maldición. Porque chuecos, erróneos, en creencias que pensábamos que íbamos a ir al reino de los cielos, pero era todo lo contrario, hermano.
0: Así es. Fíjese, hermano Carlos, como dijo usted, cada quien pasamos muchísimos procesos, desiertos, todo lo que usted dice, pero fíjese que cuando venimos y recordamos que de la mano del grande y del poderoso venimos, lloramos, porque sí lloramos, fíjese, salen lágrimas que nos queman nuestras mejillas, pero nosotros yo he experimentado, ¿verdad? Cuando yo no era cristiana, cómo me fue de mal. Entonces digo yo, como que me voy a regresar yo, ja. Y yo continúo y me recuerdo de esto tan bonito que una vez medité en que Dios, fíjese, cuando nos dio a su único hijo, él no tiró la toalla sabiendo que era su único hijo que iba a dar, que ya había dicho que iba a dar por amor a nosotros. Imagínese sabiendo que era su único hijo. Y tampoco Jesús sabiendo, ¿verdad? Lo que su Padre Dios había de declarado que él iba a morir y a resucitar por nosotros, aun estando en aquella cruz del Calvario, fíjese, con aquellos clavos, él tampoco tiró la toalla y dijo, ay, esta señora Sandra no vale la pena, yo no, ya no, mejor ya no muero por ella ni resucito por ella porque no vale la pena. Entonces, ¿cómo yo voy a ser cobarde de tirar la toalla? Los procesos pasan porque pasan. Y Dios nos ayuda. Yo he pasado momentos tan difíciles, hermano Carlos, situaciones tan feas, y yo de las manos del Señor, yo no me suelto, no me suelto. Y digo, más y más le doy al enemigo, y más, porque no está feliz conmigo. Entonces digo, no está feliz conmigo porque soy la bomba para el enemigo. Y yo continúo. Va a haber crítica, va a haber de todo en el camino, pero yo continúo, yo sigo. Porque yo sé quién pagó aquel precio por mí en aquella cruz del Calvario, ¿verdad?
1: Bueno, ahí tuvimos a la hermana Sandra, que nos trajo esa hermosa enseñanza. Así de que tómela, recíbala, porque esa le va a ayudar en un futuro. Dios quiere glorificarse grandemente. Así que la bendecimos, hermana Sandra, Dios la bendiga. Bendiciones.
0: Muchas gracias, que el Señor les bendiga. Amén.
1: Bueno, buenas noches, hermano.
0: Buenas
1: Bueno,
0: noches.
1: ahí estamos. La hermana Sandra, y bueno, vamos a a creer la palabra, porque la palabra es la que te edifica, la palabra es la que te ayuda cada momento, cada instante. Así de que es muy importante la palabra de Dios, la alabanza, la oración. Cuando hay, tú vas a la iglesia, vas a escuchar la palabra, pero también vas a escuchar la alabanza que viene a preparar los corazones. 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Y bueno, pues ya tenemos en línea al Pastor Mandiel, y que nos da mucho gusto saludarle y le damos la bienvenida. Pastor, Dios le bendiga, bendiciones, está en el aire, ¿cómo está usted?
2: Varón de Dios, buenas noches, gracias a Dios, hermano, después de días tan ocupados y ver la gran maravillosa obra del Señor, nos sentimos un poquito cansaditos, pero gracias a Dios estamos en victoria, mi hermano.
1: Aunque, bueno, viene la fortaleza del Señor, a veces el cuerpo dice no, hasta aquí, pero cuando viene el auxilio de lo alto, no hay vuelta atrás, sino que hacia adelante, ¿no, pastor?
2: Sí, vamos hacia adelante, hermano, porque si desmayamos, pues ahí nos entra no el desánimo, sino a veces el cansancio, le damos lugar al cansancio, descansamos un poquito y oramos, pedimos al Señor dirección y seguimos adelante, mi hermano.
1: Hermano, estaría bueno que diera la dirección, horarios de servicio donde está pastoreando para los que nos están sintonizando.
2: De claro, este lado. Sí,
1: adelante, hermano.
2: Sí, así que, amados hermanos, muy buenas noches. Soy el Pastor Magdiel Sarmiento, aquí desde Los Ángeles, California. Y saludos para toda esta preciosa audiencia que nos sintoniza en cualquier parte del mundo. Somos bien bendecidos. Ahora queremos dirigirnos a las personas del área aquí de La Puente. Si usted está cerca aquí del área de La Puente, o El Monte, o Valley Park, o áreas circunvecinas, queremos decirle que nosotros estamos ubicados aquí en el 371 de la calle Workman Mill Road, aquí en La Puente, California, 91746. Y todos los lunes tenemos oración a las 7 de la noche. Los jueves tenemos servicio general a las 7 de la noche. Y los domingos también servicio general, amado, a las 2 de la tarde. Son tres tiempos de oración. Claro que tenemos otras actividades fuera del edificio, pero el tiempo de congregarnos es jueves a las 7, domingo a las 2 de la tarde, y todos los lunes oración también a las 7 de la noche. Así que los invitamos, si andan por este lado o están visitando por esta área, visítenos, estamos a la orden, con el favor del Señor. Es una gran bendición. Así que, amado hermano Carlitos, ¿usted cómo siguió de todo la circunstancia que pasó el otro día?
1: Pues bien, gracias a Dios, hermano, ya pasó la tormenta, seguimos adelante en las buenas y en las malas, pudimos estar también en vela, en la vigilia radial.
2: Es cierto.
1: Como lo habíamos planeado, estar en la cabina de radio, pero estuvimos allí, pendientes de todos los predicadores y predicadoras que estuvieron compartiendo, y yo creo que fue una bendición tremenda. Y bueno, al pastor le tocaron desarrollar 2 horas, porque a unos a veces o se quedaron dormidos o desaparecieron, una de dos.
2: Pero sí hay, sí, hay muchas llamadas, gracias a Dios, que podemos a través de esas ondas radiales ayudar a aquellas personas que se atreven a llamar a man por su necesidad, y sabemos que Dios responde.
1: Bueno, está usted en sintonía de Radio Conquistadores para Cristo, 100.9 FM desde Atlanta, Georgia, y también de Radio Fe 90.9 Los Ángeles, y también de Radio Fe 96.9 en Tijuana, cubriendo Tijuana, Y bien de Radio Chequina 95.7 allá en Ciudad Juárez, El Paso, Texas. También la Radio La Indonable allá en Guatemala. Saludamos a toda la hermosa audiencia de Guatemala, los que sintonizan en Chiapas también ahí, todos ustedes. Le damos la bienvenida. Quizás usted es un oyente radial nuevo. Usted está en sintonía de radios cristianas que está haciendo la diferencia, llevando el mensaje de nuestro Señor Jesucristo. Esperamos que no sea ni la primera, la última, que usted tome el tiempo necesario para escuchar la bendita palabra del Señor. Pastor Mandiel,
2: sí, hermano.
1: Eventos de aire, mar y tierra, ¿cuándo viene eso? ¿Hay una información?
2: Sí, mi hermano, le mandé un videito por ahí en WhatsApp. Tenemos, gracias a Dios, también este sábado, hermano, vamos a marchar con la policía aquí en el área de San Fernando. Nos invitaron para estar con ellos, hermano, y vamos a llevar alabanzas, cantando al Señor, juntamente con la policía aquí en el área de San Fernando, hermano, va a estar precioso. Pero el evento de cielo, mar y tierra, donde viene gente de muchas partes, hermano, para participar, se hace una vez al año, y esta ocasión va a ser en este mes de octubre, sábado, octubre 17. Va a ser el día donde vamos a ir algunos por avión, por tierra, por aire, otros por barco y otros por tierra, en los freeways, en las calles, amado. Y luego unirnos al final de orar así por el aire, por las carreteras, por las calles. Amados, vamos a unir juntos en un lugar aquí en Compton para poder alabar al Señor juntos. Va a ser muy lindo, hermano. Invitamos a toda esta preciosa audiencia y aquellos que ya conocen, principalmente en las áreas de Tijuana, todos esos hermanos pastores que conocemos ahí, hermano, los invitamos a participar en esta maravillosa experiencia, cielo, mar y tierra, donde estaremos orando, amado, para todas las familias, orando desde el aire, desbaratando barreras de las tinieblas que estorban, y también bendecir a todo el pueblo y a todas las familias y a los gobiernos, amado. Y en el nombre de Jesús, amado, será el sábado 17 de octubre. Así que, hermano Carlitos, si usted tiene oportunidad también, acompáñenos.
1: Pues a mí me tocó participar en la avioneta. Que nos
2: sí, cierto.
1: La avioneta, y que pasamos por el centro de Los Ángeles, a los alrededores. Y, amado oyente, usted va a participar. Si vas a participar en la avioneta, no es para decir qué bonita se mira la ciudad. No, allí se va a orar. Se va a reprender. Y también, si usted participa en el barco, usted no va a ir a pescar, usted va a ir a orar, usted va a ir a reprender. Y también los que participan en carro también. Y bueno, hay muchas formas que usted pueda participar. Yo sé que para subir a la avioneta hay un costo, no sé de cuánto sea el costo.
2: El precio del año pasado, porque todavía no me han dado el precio de los precios nuevos, el año pasado fue $130 por una hora.
1: No es mucho, porque me acuerdo que aquella vez pagamos $100.
2: Sí, ¿verdad?
1: Fuimos cuatro personas en la avioneta, fuimos tres y el piloto, y ahora se nos dio una lista de oración para orar y empezamos en guerra. Y también, y después de lo que se participan los de la avioneta, los del barco, los de los carros, se termina con un servicio en una iglesia, ¿verdad, pastor?
2: Sí, hermano, todos juntos, orando, dando gracias a Dios y exaltando al Señor en la alabanza, también recibimos una palabra fresca, y hay personas que nos llaman de fuera para seguir apoyando esa gran marcha, y nos da alegría saber, amado, que hay mucha gente que apoya este evento, aunque a veces no pueden llegar, pero mandan sus videos que están orando también allá en su lugar de origen, juntamente con nosotros. Y eso es una bendición, porque el propósito de todo es orar por nuestras familias, orar por la nación, orar por los gobiernos. El propósito es llenar el trono de Dios en oración y reprendiendo al enemigo para que en el nombre de Jesús tengamos una gran cosecha de almas, hermano Carlitos.
1: Bueno, los que están sintonizando Tijuana, pues San Diego, todas esas áreas, usted puede venir y agarrar información para que usted si quiere participar en su carro, pues lo puede hacer. O si quiere ir en el barco, quiere en la avioneta, pues lo puede hacer. Así de que son experiencias gloriosas que la iglesia, apóstoles, profetas, evangelistas, congregación se une para llevar a cabo esa marcha y esa tipo de oración. Así de que estás cordialmente invitado, amado oyente, para que participes. Y si estás en otra ciudad y puedes decir, hermano, yo quiero participar, lo puedes hacer desde tu casa. Puedes agarrar tu carro y orar en las calles. Así de que no hay excusas por no participar. Pastor, la hermosa audiencia tiene hambre, pero no hambre física. Ahora tiene hambre de escuchar la palabra del Señor. ¿Qué ha puesto el Señor en su corazón para toda la hermosa audiencia que nos están sintonizando por todas las radios que están conectadas, que están enlazadas en esta noche?
2: Sí, mi hermano, es algo bien, bien impactante lo que ha estado aprendiendo más estos días. Es que mucha gente necesita aprender más qué es la fe, cómo el Señor prueba nuestra fe. Y hace unos meses compartí esta palabra, pero una vez más la semana pasada me preguntaron, amado, esto. Y le digo, voy a recordarles lo que hace unos meses Dios me dio. Y prácticamente, amado, es lo que nos pone el Señor a veces en nuestros corazones, compartir nuevamente aspectos de la vida donde el Señor nos lo vemos como que Él examina nuestra fe. El propósito no es aniquilarnos, sino el propósito es examinarnos cómo andamos de confianza con Él. Porque recuerdo la palabra que el Señor dice a través de Pedro, que nuestra fe será probada como el oro. Ahí es donde muchas personas batallan y dicen, Señor, ¿será que el Señor me está castigando? Pero no, sino que tenemos un propósito firme, amado, de estarse firmes y seguros en quien hemos creído, ¿verdad? Y como dice Santiago 1.22, mi amado hermano, que no es suficiente solo oír el mensaje de Dios. Hay que obedecerlo. Si solo lo oyen, sin hacer lo que dice, nos estamos engañando a nosotros mismos, ¿verdad? El propósito de estos tiempos es oír la palabra, oír el mensaje de Dios. Hay que obedecerlo, ponerlo en práctica y así nuestra fe va creciendo. Estos tiempos son tiempos cruciales, amado hermano, que necesitamos poner en práctica la palabra y ver que Dios se quiere revelar a los corazones. Dios se quiere revelar a cada persona lo que Él es, su poder, su autoridad, pero no se revela porque la fe de algunos no está lista para pagar el precio. El precio de ser probada su fe. Y creo que es un tiempo, amado, donde vamos a estar viendo muchas cosas donde la fe de muchos va a estar siendo probada. Y ya sabemos lo que es el Señor, pero cuando viene el examen de fe, hermano Carlos, vemos que muchos dan paso atrás o se quedan ahí diciendo, ya Dios no me ama, Dios no me quiere. Sino que el propósito es ese, hermano Carlos, reflexionar y decirles que la fe sin obras, como dice Santiago, está muerta, ¿verdad?
1: Así que el Señor pasó el desierto y le dijo al Padre, ¿por qué me has abandonado? Y el Padre no lo abandonó. Lo que pasa es de que Él estaba llevando todo el pecado del mundo, hermano.
2: Entonces, así es.
1: A veces pasamos procesos, desiertos, y no es de que el Señor nos haya dejado solos. Lo que pasa es de que nos prueba la fe a ver qué tanto aguantamos, a ver si o nos apartamos o seguimos adelante poniendo la mano sobre el arado, hermano pastor.
2: Sí, claramente, amado, porque mire, una de las formas de que nosotros podamos saber si realmente estamos viviendo lo que decimos haber aprendido, ¿sabe cuándo es, amado? Es cuando enfrentamos cosas, cuando enfrentamos

0: se aguantan esos caprichos, pero ya después ya no, ya eres un adulto espiritualmente hablando. Hay que seguir adelante.
1: Hacia adelante, hermano, sí, claro.
0: Mirando lo que miramos, porque poner los ojos en el autor y consumador de la fe, que es Cristo. Así de que, pastor, adelante, los micrófonos son suyos.
1: Gracias, mi hermano, bendiciones, y que Dios bendiga esta preciosa audiencia. Y amados hermanos que vinieron a la marcha, Soy la Voz de Jesús, de allá de Tijuana. Hermanos pastores, gracias por acompañarnos. Fue una gran bendición y ya les promovimos Radio Fe de allá de Tijuana. Ojalá que nos estén sintonizando muchos de ellos, porque conocimos a muchos pastores. Es una bendición, amado, compartir con ustedes. Y esta noche queremos invitarles nuevamente, si usted tiene la posibilidad de venir a acompañarnos para este sábado, amado, va a ser de bendición también. Y usted aprenderá cosas lindas, que información que vamos a estar teniendo también acerca de la policía, con la policía, y va a ser muy bonito ese tiempo. Así que hasta ahora podemos nosotros ver, amado, que los tiempos que estamos viviendo son tiempos difíciles realmente, pero la verdad que uno aprende, estoy hablando de las palabras de Dios, de la escritura, ¿verdad? La verdad que uno aprende debe convertirse en la verdad que uno se está aplicando a su vida, la verdad que uno vive. Porque la palabra de Dios no solo se debe de llenar en la mente, sino tenemos que dejar que la palabra de Dios transforme nuestro corazón, transforme nuestra mente, transforme nuestro sentir de enfrentar la vida diaria. Sí, amado. Y algo que yo aprendo aquí, amado, es un pasaje bíblico que también cuenta la historia de los apóstoles. El Señor iba a probar la fe de ellos. Y aquí me doy cuenta que es algo muy parecido a la vida nuestra en esos tiempos. En esos tiempos nosotros a veces estamos bien y no vemos venir la enfermedad, no vemos venir tal vez un accidente, no vemos venir un problema familiar. Y ahí no, como que se nos sacude el piso, amado. Y creo que esas cosas suceden. Dice el apóstol Pablo, no me acuerdo quién lo dice, que nuestra fe va a ser probada, perdón, a Pedro. Y entonces es tiempo que el Señor viene para ver si ya tenemos fruto, si ya tenemos fruto de fe. Y es ahí donde yo me acuerdo cuando Jesús venía un día antes. Dice la escritura que andaba predicando cerca de Jerusalén y en esos lugares. Y cuando él venía una vez y tenía hambre, se acercó una higuera para ver que quería comer algo, ¿no? Y encontró que esa higuera estaba llena solamente de hojas y no tenía ningún fruto. Y Dios mío, me asombra lo que hizo Jesús allí, y dice que maldijo la higuera. Y le dijo Jesús que nunca más nadie coma de ti fruto. Y al siguiente día, cuando venían bajando, una vez más Pedro dice: mira, Señor, la higuera que maldijiste está seca. Dios mío. Y dice algún teólogo que de esa higuera tenemos mucho que aprender. Hay muchas enseñanzas que se sacan de ella. Pero en este momento solamente quiero tomar una pequeña reseña que es comparada a la nuestra. Si nuestra fe va a ser probada, es como la higuera. Viene el Señor, tenemos muchas hojas. Digamos, en el cristianismo, tenemos muchos cantos, tenemos muchos gritos de júbilo. Y cuando dicen un gritito de júbilo y todos a gritar, ¿no? Pero cuando enfrentamos alguna cosa, cuando viene el Señor dejándonos probar nuestro corazón o nuestra fe, ahí nosotros caemos y nos damos cuenta que aún pareciera ser que no tuviéramos fe. Así que nuestro hermano Jesús, como buen maestro,

0: va a entregar a los discípulos en esta historia a una prueba de fe para ver quiénes ya habían aprendido algo de lo que el Señor les había enseñado. Y el Señor quería ver en sus discípulos qué progreso ellos ya habían obtenido de todas las enseñanzas que les había dado, de todos los milagros que ellos ya habían mirado. Y lo que el Señor quería con eso, que iba a pasar lo que vamos a ver adelante, amado, lo que el Señor quería con sus discípulos no es que se asustaran, no es que murieran, sino el corazón del Señor era que Él quería impulsarlos a crecer en fe, a impulsarlos a creer lo que ya les había enseñado, lo que ya les había demostrado. Sí, porque si lo vemos, estos discípulos ya habían escuchado mucho de Jesús, ¿verdad? Lo habían visto hacer milagros. Y Jesús siempre durante sus enseñanzas, Él repetía una y otra vez una cosa para que la gente pudiera entenderla. Pero siempre Él decía, el que tiene oídos para oír, que oiga. Y esta noche podemos decir lo mismo. El que tiene oídos para oír, que oiga. El que desee prosperar su vida espiritual, abra su oído físico y también su oído espiritual. Así que en otras palabras, ¿los discípulos ya habían aprendido? ¿O solamente habían escuchado, pero no habían procesado lo que ya se les había enseñado? Esa es la clave. ¿Cuánto usted, cuánto yo, he procesado la palabra en mi mente, en mi espíritu, para que no me tomen por sorpresas las pruebas de fe? O sencillamente, como normalmente decimos, la enseñanza nos entra por un oído, pero nos sale por el otro lado. ¡Qué tremendo, no, amados! Así que nuestro amado Jesús ya les había predicado a estos preciosos apóstoles, usando varias parábolas. Bendito Dios. El Evangelio de Marcos relata una historia paralela a lo que vamos a ver. El Evangelio de Marcos nos informa que ese día ya estaba llegando a su fin. Nuestro amado Jesús quería cruzar al otro lado del mar de Galilea. Así que al despedirse de la multitud, se adentran al lago. Ahora, los discípulos no lo saben todavía, pero Jesús estaba a punto de llevarlos al centro de una situación bastante inesperada. ¿Qué era esto? Yo le puedo llamar una especie de examen sorpresa sobre la fe, sobre la confianza. Así hoy muchos están siendo probada su fe sobre la confianza, sobre cuánto realmente creen que Dios puede obrar milagros en su vida. Así que cuando yo veo la historia de los discípulos, me imagino a los discípulos cuando todo estaba en paz, iban remando en el lago con toda naturalidad. No sospechaban lo que venía. Y el paso de ese lago lo habían pasado ya muchas veces. Era rutinaria para ellos. Pero a veces, amados, las pruebas más grandes no llegan cuando estamos más débiles, sino cuando creemos que todo está bajo control. Cuando todo parece ser que va marchando como de costumbre, va bien. Pero de repente, amados, suceden las cosas. Así que lo cierto es que los discípulos en esta ocasión vamos a ver que van a reprobar la prueba de fe. Y la fe de todos los discípulos se iba a hundir en el instante en que su barca comienza a hundirse. Así que mire, le voy a compartir un pasaje de Lucas capítulo 8, verso 22 al 25. Dice la palabra de Dios así. Un día, Jesús subió una barca con sus seguidores y les dijo, crucemos al otro lado del lago. Así que partieron. Y mientras iban en la barca, Jesús se quedó dormido. De repente se desató una tormenta con un viento muy fuerte sobre el lago. Y la barca estaba en peligro de hundirse. Entonces, despertaron a Jesús y le dijeron, Maestro, Maestro, sálvanos, nos vamos a ahogar. Y la historia dice que Jesús se levantó, regañó al viento y a las olas, les dio una orden y estas se calmaron. Todo quedó en calma. El verso 25 dice que Jesús les volvió a decir, ¿dónde está su fe? Y esta noche, amados, donde quiera que usted me escuche, el propósito de esta reflexión es preguntarnos, ¿dónde está nuestra fe? ¿Qué circunstancia estamos pasando? ¿Qué cosas estamos enfrentando? ¿Qué necesidad tenemos? ¿Dónde está tu fe? El Señor te va a llevar hacia el otro lado, pero mientras la tormenta está, ¿dónde está mi fe? ¿Dónde está su fe? Sí, amado, sí. Pero lo que pasa es que los apóstoles en ese momento estaban tan asombrados, estaban tan asustados, y ellos se decían unos a otros, pero ¿quién es este? Fíjese lo que ellos dicen, los discípulos. Pero ¿quién es este, refiriéndose a Jesús, que hasta el viento y las olas le obedecen? ¿Quién es? ¡Wow! ¡Wow! ¡Qué cosas suceden! ¡Qué amado! Dios mío, ¡qué tremendo! Así que volvamos a la historia. El lago o el mar de Galilea, como llama el otro evangelista, o llamado también el lago de Genezaret, tiene unos 21 kilómetros de largo y tiene como 11 metros de ancho. Y dice la historia que varios de los discípulos ya conocían estas aguas. Ellos viajaban constantemente en ese lugar. Porque ellos ahí habían trabajado. Ellos ahí pescaban durante años. Pero la orden que Jesús les dice, pasemos al otro lado. Fíjese la orden que les dice Jesús, pasemos al otro lado. Así que no fue un comentario casual. Ese versículo o esa parte del versículo de las palabras de Jesús es una frase. Y aquí es una parte clave, amado, de esta ocasión de prueba de fe para los discípulos. Pasemos al otro lado, dice Jesús. ¿Qué les está diciendo Jesús? Vamos a pasar al otro lado. Pero los discípulos escucharían la orden de Jesús, o cómo lo entenderían, pasemos al otro lado. ¿Será que se aferraron a lo que Jesús les había dicho? Vemos, Jesús no les dijo, vamos al medio del lago a hundirnos. No les dijo así. Él dijo, pasemos al otro lado. Y cuando el Señor dice algo, yo he aprendido y quiero que todos nosotros aprendamos, sus palabras se cumplen. Cuando Él dice, vamos al otro lado, podemos confiar, amados, en que vamos a llegar al otro lado. Aunque el trayecto se vuelva turbulento, vamos a llegar al otro lado. Jesús nos ha dado promesas en medio de tanta turbulencia que vivimos hoy. que Él fue a preparar lugar para nosotros, para que a donde Él está, también nosotros estemos. ¿Qué dice Jesús? Ahí los espero. Ahí voy a estar. Jesús conoce todas nuestras luchas, nuestras pruebas, nuestras grandes dificultades, pequeñas y grandes. Pero Él dice, estoy con ustedes. Van a estar conmigo al final. Tengo un lugar preparado para ustedes. Pero cuando vienen las tormentas como la que pasó a los discípulos, las promesas del Señor se les olvidó. Eso es lo que nos pasa muchas veces a nosotros. Cuando estamos pasando por dificultades, no ponemos en práctica esas palabras de esperanza que el Señor nos ha puesto en su corazón. Que el Señor dice que Él es nuestro proveedor, que Él va a proveer. O lo que también dice, hasta el Antiguo Testamento nos vamos, cuando dice el Señor, clama a mí, yo te responderé. Pero cuando estamos en medio de la turbulencia, del problema, de las circunstancias, amado, como que se nos olvidan las promesas del Señor y estamos patinando. Y patinando en un mismo sentido, y todos enojados, todos desesperados, todos desanimados. Entonces lo que nos falta a nosotros es entender dónde está nuestra fe. Porque cuando todo va bien, la fe es preciosa, es linda, y todo está bien. Sonreímos y reímos de todo. Pero cuando apenas nos llega una pequeña dificultad, empezamos a quejarnos y empezamos a decir, ¿dónde estás? Y Señor mío, te he estado clamando, no me respondes. Pero Jesús ya te ha dicho que Él está contigo las 24 horas. Y te lo vuelvo a repetir, amado. El Señor te dice que no importa dónde estés, a dónde vayas, que Él está contigo las 24 horas del día. Solo acuérdate de la palabra, clama a mí, yo te responderé. No sé cuánto has creído este versículo, amado, también. Entonces a mí me lleva a pensar esto. ¿Cuántas veces Dios nos habla con claridad en su palabra? Pero en medio, amados, de la tormenta, nos olvidamos lo que nos dijo en la calma. ¿Qué te dijo? Te dio promesas que estar contigo. Te dio promesas que Él te suplirá. ¿Y cuántas veces tal vez usted ha dicho, o cuántas veces nosotros usamos, yo le llamo la jerga evangélica, cuando todo el mundo dice, todo lo puedo en Cristo que me fortalece? Ese versículo es una expresión de la profunda madurez del apóstol Pablo, cuando él dijo, todo lo puedo en Cristo, porque Él me fortalece. Y el apóstol Pablo dice ese versículo, y él lo habían azotado 3 veces, amado, 39 azotes cada vez. Y había pasado por tremendas tormentas en el mar. Y él les podía decir con una experiencia profunda, con una experiencia de haber experimentado el poder de Dios y decir, todo lo puedo en Cristo que me fortalece. Y la mayoría de nosotros los evangélicos en esos tiempos, ese versículo decimos sin convicción. ¿Por qué digo sin convicción? Porque cuando vienen los problemas, sean económicos, sean de enfermedad de familia, o un problema matrimonial, un problema con los hijos, amado, como decimos naturalmente aquí en un lenguaje mexicano, nos agüitamos. ¿Y dónde está la palabra? Nuestra fe está siendo probada para movernos a otro nivel. ¿Sí? ¡Qué cosas tremendas! Y nos olvidamos que Dios dice en Hebreos 13:5, no te desampararé ni te dejaré. Amado, a ti que estás sufriendo en este momento alguna depresión, por alguna razón, yo envío paz a tu corazón en el nombre de Jesús. Envío la sanidad a tu cuerpo, a tus emociones, a tu espíritu. En el nombre de Jesús reprendo todo obra de las tinieblas y que el gozo del Señor fluya ahora en tu vida. Porque te diré la promesa de Hebreos 13, verso 5, la parte segunda. No te desampararé, te dice el Señor. No te dejaré. Y nuevamente ese versículo es para ti, amado. Para ti, amada. Dios te dice, no te voy a desamparar. No te voy a dejar. Así que volvamos, amado. Pero cuando atravesamos dificultades, amado, como que sentimos que Dios no está muy involucrado en nuestras vidas. Es ciertamente, amado, que sabemos que Dios perfecciona su poder en nuestra debilidad. Yo no sé de cuánto o cómo ha interpretado este versículo de 2 Corintios 12, 9, que el Señor perfecciona su poder en nuestra debilidad. ¿Se da cuenta, amado? Tómelo de nuevo en su corazón. El Espíritu Santo dice aquí, por medio de Pablo escrito en la Biblia, que dice que Dios nos perfecciona con su poder en nuestra debilidad. Y de allí el apóstol Pablo toma una decisión y escribe, amado, él pudo decir después que lo azotaron y después que dijo que había aprendido a vivir en escasez como en riqueza. Dios mío, él pudo decir profundamente convicción, una vez más lo puedo decir, que todo lo puedo en Cristo que me fortalece. Dios mío. Así que, una vez más, habla tu corazón esta noche. Que el Espíritu del Señor ponga esas palabras de su santa palabra de mi Dios amado en tu corazón. Que Dios perfecciona su poder en tu debilidad. Y cantamos nosotros un canto. Diga el fuerte débil soy. Por la fe, amado, levántate y fortalécete. Así que cuando dejamos que entre cosas extrañas a nuestra fe, a nuestros cinco sentidos, sentimos que la debilidad toma parte de nuestro cuerpo. Y eso, amado, es una señal de que algo anda mal en nuestra vida espiritual. Son señales de que necesitamos confiar en las promesas de nuestro amado Señor, en ese momento de prueba, en ese momento que tu fe está siendo tomada como examen, toma fuerzas y diga el débil, yo soy fuerte. Que la debilidad no tome control de tu mente ni de tu cuerpo, sino que por la fe en el Señor, que te dice que Él está contigo, que Él no te va a dejar, levanta la cabeza y levanta tus manos. Dile, Señor, yo creo que no me abandonarás. Creo que no me dejarás caer más de lo que yo pueda soportar, dice la Escritura. Bendito Padre. Así que te comparto otro versículo bíblico de 2 Corintios 12, 9. Pero el Señor dice, mi bondad es todo lo que necesitas. Escucha esto, amado. La misericordia y la bondad de Dios es todo lo que necesitas. Hoy pone tu corazón por la fe. Está ahí. Porque dice 2 Corintios 12, 9, porque cuando eres débil, mi poder se hace más fuerte en ti. Así que esta noche te invito, amado, deja que el poder del Señor, sus promesas por la fe, te haga fuerte. ¿Y cómo lo va a hacer? Creyendo tú en Él, el que está ahí contigo. Así que el apóstol Pablo dijo, a mí me alegra presumir mi debilidad, dice Pablo, para que el poder de Cristo viva en mí. ¿Te acuerdas lo que dijo el apóstol Pablo? Sí, ahora ya no le digo a Dios, quítamelo, quítamelo, quítamelo, quítamelo. No, ahora dice, ahora me gozo en eso, porque el poder de Cristo se manifiesta en mí. Claro, porque estamos clamando, buscando presencia de Dios. Así que nosotros jamás olvidemos que nuestro Dios a veces permite esas luchas para que aprendamos a depender 100% de Él. Y a la misma vez que experimentemos su poder. Y claramente el resultado de todo esto es que nosotros le demos gloria a Él. ¿Y por qué? Porque descubrimos que nunca lo habríamos logrado por nuestras propias fuerzas. Y claramente lo leemos nosotros en 1 Corintios 10:13, amado, que Dios nos dará la salida de la tentación para poder soportarla. Y claramente que el versículo completo, el apóstol Pablo dice, no os ha sobrevenido ninguna prueba o tentación que no sea humana. Pero Dios es fiel, que no te va a dejar ser tentado más de lo que puedas resistir, sino que dará también juntamente con la tentación o con la prueba la salida para que puedas soportar. Así que, amado, Dios te dice, amado, ¿cómo está tu fe? Aprende a depositar tu confianza en el Señor. Aprende a vivir la palabra. Aprende a aplicarte la palabra en los momentos críticos. Deja que la palabra, por medio del Espíritu Santo, tome control de tu mente, tome control de tus emociones y veas que Dios es poderoso para guardarte, para sostenerte, mi amado. Y luego, Filipenses 4:19, tenemos más promesas aún todavía, donde nos dice que nuestro Dios va a suplir para nuestras necesidades. Dios mío, aquí necesitamos abrir nuestros oídos espirituales fuertemente para que no andes, amado, triste ni de cabizbajo. Vuélvete al Señor con todo tu corazón, porque Él dice que Él te va a suplir. Dice conforme a sus riquezas en gloria. Me imagino que a nosotros el Señor no va a venir y nos va a alimentar con cuervos, como lo hizo con Elías, que le traía carne y que le traían pan. Los cuervos alimentaban a Elías. Pero lógicamente el Señor no lo hará así. No, es una manera diferente. Pero Dios suple, amado. Pero la clave es, ¿cómo está tu fe? Para que saques ese escudo de la fe cuando venga esas tremendas luchas que muchos en este momento están pasando y que nosotros que no lo hemos pasado nos preparemos para tener la protección del Señor y que estemos seguros de que le estamos creyendo. Mi Dios pues suplirá todo lo que os falte conforme a sus riquezas en gloria en Cristo Jesús. Fíjate, termina el apóstol Pablo ese versículo diciendo, lo va a hacer el Señor, sí, pero en Cristo Jesús. Así que nuestra confianza tiene que estar en que nuestro Dios envió a Jesús y que el Espíritu Santo es el que nos enseña para que sigamos hacia adelante, amado, esperando recibir el milagro que estás esperando por la fe en Cristo Jesús. Así que ahí entendemos, amado, que nuestro Dios es fiel en perdonarnos. ¿Cuándo pasa esto? Cuando confesamos nuestros pecados. Es lo que dice Dios en su palabra en 1 Juan 1:9. Si confesamos nuestros pecados, Él es fiel y justo para perdonar nuestros pecados y limpiarnos de toda maldad. Así que esta noche, amado, preciosa amada hermana, ¿cuál es tu circunstancia que estás atravesando? Deja que el Señor esta noche abre tu corazón, abre tu espíritu y seas libre de toda opresión perversa. ¿Dónde está tu fe? Casi a veces o casi siempre, amado, escuchamos la voz de Dios y entramos a una dimensión de creer la palabra, pero la retenemos muy poco adentro de nosotros. Y cuando venimos a ver ya esa convicción, ya no está allí. Pero la fe retiene, amado. Retiene las promesas de Dios. La fe retiene las obras de Dios en nuestras vidas y soporta. Porque Dios está contigo, sí, amados. Así que, Dios mío, escuchemos la voz de Dios. Aferrémonos a sus palabras, amados, en medio de cualquier tormenta, en medio de cualquier dificultad. Así que dice la historia, amado, que mientras los discípulos navegaban por el mar, por el lago de Nazaret, de Genezaret, Jesús entró y se durmió. Aquí se nos dice que Jesús estaba completamente agotado y había trabajado mucho, había ministrado tanto, había liberado a cuantas personas, su cuerpo físico estaba cansado. Así que nosotros recordemos que él es 100% humano, se cansaba, ¿sí? Pero también al mismo tiempo es completamente divino. Así que Jesús le daba hambre, le daba sed, sentía dolor. El Señor se cansaba y necesitaba descansar. Y mi amado Jesús en este momento de la tormenta está descansando confiadamente. ¿Sí? No estaba actuando de que estaba dormido. Sí estaba dormido realmente. Podía ver a Jesús tal vez acostado con un ojo abierto y otro para observar qué hacen los discípulos. No, claro que no. Estaba completamente descansando su cuerpo. No estaba fingiendo dormir. Estaba realmente dormido como malo, rendido por el cansancio. ¿Cómo dice Hebreos 4:15? Que Jesús se compadeció de nuestras debilidades. En otras palabras, Él ha vivido, Él sabe cómo nos cansamos, Él sabe cómo actúan nuestros sentimientos. Así que este pasaje que acabamos de leer nos da un retrato exacto de las dos naturalezas de Jesús. Por un lado, vemos la fragilidad de su cuerpo y muy pronto vamos a ver el poder ilimitado de su divinidad. Sí. Así que aquí, al ver esta bendición y observar este cuadro, lo que leímos en Marcos, en Lucas, perdón, estas cosas nos dan una ventana clara a la doctrina de la encarnación. En un momento Jesús calmará la tormenta con una demostración de su poder divino. Pero primero, ¿qué hacía? La gran tormenta, pero él dormía su cuerpo cansado. Así que yo pregunto esta noche, amado, ¿no será que estás tan cansado y tan abrumado porque necesitas un descanso? Hay muchos, amado, que sufren insomnio. Se preocupan tanto por las finanzas, amado, y lógicamente es de humanos. Pero si en medio de esa tormenta aprendes la autoridad que el Señor te ha dado por medio de su palabra, por medio de su sangre, vas a dormir tranquilo. Vas a dejar las cargas al Señor. Dice el Señor, traigan sus cargas. Jesús, ¿te acuerdas de este versículo que siempre lo decimos? Vengan a mí todos los que están trabajados y cargados, que yo los voy a hacer descansar. Esta noche te digo, amado, ¿cuán cansado estás ya? ¿Cuán cansada estás ya de las circunstancias? Necesitas descansar en el Señor. Necesitas descansar por fe. Dile, Señor, este es mi problema, te lo entrego. Ahora, Señor, quiero descansar. Y relájate en presencia del Señor con alabanzas, con lectura de la palabra. Pero permite que tu mente descanse, tus emociones descanse. Dígale al Señor, Señor, necesito tantas finanzas. Sé específico o específica. Necesito $10,000. O necesito $5,000. ¿Habrá algo imposible para el Señor? No, no lo hay. Todo depende de cuánta calma tengamos por la fe en Jesús, que Él nos ayudará. Así que nos damos cuenta Y el Señor, cuando le dicen que se levantara porque se estaban hundiendo. Leemos el versículo 23. Y Jesús se levantó, pero dice la Escritura, el verso 23, que de repente se levanta una tempestad de un viento bastante fuertísimo. Y el versículo dice, y ellos se anegaban, o sea, se inundaban de agua y su vida peligraba. Y claramente nos damos cuenta con los discípulos que eran pescadores, que cada vez que un pescador se subía a una barca en este lago, sabía que podía enfrentar peligro, pero ya estaban acostumbrados. Dios mío. Y dicen las historias que los vientos de ahí del mar descienden con fuerza por los barrancos naturales que existen, como si fueran esos aires disparados por un cañón invisible. Salen muy fuertes. Y cuando el aire frío que baja choca contra el aire cálido que reposa sobre el lago, eso forman tormentas repentinas. Y eso claramente trae vientos recios, vientos furiosos, olas de hasta 6 metros. Ahora, con esto en mente, Mateo nos cuenta que las olas cubrían la barca. ¡Aleluya! ¡Mí qué tremendo! Sí, ahora Marcos, él nos dice que en poco tiempo la embarcación se llenó de agua. Así que, ¿cómo estaban los discípulos? Estaban atrapados en medio de la noche, bajo vientos huracanados, en un bote frágil. ¿Y Jesús? ¿Y Jesús? ¿Y Jesús? Dormido. Qué tremendo, qué tremenda enseñanza tenemos aquí, amado. Así que, amado, es fácil leer este relato que estamos ahorita meditando. Porque ya sabemos cómo termina, ¿verdad? Sabemos que termina en paz. Pero en ese momento, cuando está en medio de la tormenta, los discípulos no conocían el final. No, si te está pasando ahora, amado. Tus tormentas están difíciles. Los vientos, las aguas, te estás hundiendo. No conoces el final. Te asustas. Te quisieras morir. Así le pasaba a los discípulos en ese momento, amado. Y estaba Jesús allí. Físicamente. Físicamente estaba Jesús ahí. Pero ¿qué sucede entonces? Lo que sucede también a nosotros, amado. Sabemos que Dios está allí. Pero al igual que los discípulos, tenían a Jesús ahí físicamente, lo podían tocar. ¿Sí, amado? Aunque tenían a Jesús ahí, ellos estaban completamente desquiciados de temor por lo que estaban pasando, por lo que estaban viendo y diciendo, vamos a morir, nos vamos a negar todo, nos vamos a perder acá. Así que estos no pensaban en los milagros y las cosas que ya habían aprendido de Jesús. Todo lo que sabían era que estaban en medio de la tormenta, en medio del lago, bajo una tormenta descomunal. Y el maestro dormía. Así que, ¿por qué nosotros pensamos exactamente lo mismo que ellos pensaron en este relato que estamos viendo? Dios mío, ¿nosotros qué pensamos que está haciendo Dios cuando atravesamos nuestras propias tormentas? ¿Pensamos que Dios no está allí? Y nos enfrentamos a nosotros mismos con tremendas dudas. Y aunque no lo digamos en voz alta, creo que nosotros oramos como si Él, como si Jesús necesitara que lo despertemos. Así es, amado. Es como si no supiera lo que estamos atravesando. Pero justo cuando más necesita una intervención divina, el cielo parece estar en completo silencio. Y claramente que aquí nosotros entendemos lo que la Biblia misma nos enseña, lo que Jesús mismo nos enseña. Cuando Él dice, amado, que Él conoce cada pajarillo y que ninguna de ellas cae a tierra. Y así que creo que nosotros pensamos que Él quizás está tan ocupado contando los pájaros que no se ha dado cuenta de que estamos a punto de caer o a punto de desmayar. O peor aún, tal vez sí lo sabe, pero no le importa. Es lo que viene a la mente de muchas personas, amado. No, pero no es así, amado. ¿Y por qué decimos esto? Porque la Biblia lo dice en Marcos 4:38. Y le reclaman a Jesús. Después que lo despiertan y prácticamente le gritan, Marcos 4:38 lo dice, ¿no tienes cuidado que perecemos? En otras palabras, le están diciendo, ¿qué te pasa, maestro? Porque no haces nada. ¿Qué es lo que estaba haciendo Jesús? Les estaba trayendo un examen de fe. ¿Y qué hicieron ellos? ¿Pasaron el examen? No. ¿Qué es lo que quería Jesús enseñarle a ellos? Que ellos usaran lo que ya sabían. Que ya el Señor ya les había dado autoridad. Que ellos usaran la autoridad. Físicamente Jesús estaba dormido, pero ellos tenían toda la autoridad del Señor para decirle a al agua, cálmate. Y nosotros, amado, creo que por cuestiones doctrinales, o por cuestiones de duda, o por cuestiones teológicas de las diversas corrientes teológicas que existen, no se nos ha enseñado claramente, y lo vamos aprendiendo con el paso, que las palabras que Dios Jesús dijo una declaración tan profunda, amado, que mucho tiempo yo no lo entendía cuando Jesús dijo, Dios mío, y aquí yo le doy poder y autoridad para hollar serpientes, escorpiones y toda hueste de maldad, y dijo Jesús, y nada les hará daño. Ah, Señor, nada les hará daño. Pero también Jesús dijo, les he dado autoridad. Y ustedes harán mayores cosas que yo, porque yo me voy al cielo. Y digo, ¿mayores cosas que Él? Padre mío, les invito a que analicen estos versículos bíblicos, amado, que no son una utopía, son sencillamente, amado, declaraciones de unción, de propósito, para que lo pongamos en práctica. Lo que el Señor Jesús quería ver a sus discípulos, amado, verlos con esa unción de que lo podían todo, era que usaran el poder de la palabra espiritual, que ellos usaran el poder de la palabra y le dijeran al agua, cálmate, le dijeran a las olas, cálmate, que ellos lo hicieran. Los discípulos dicen, Señor, ¿no te importa que estemos a punto de ahogarnos? Así que, amados, es fácil criticar a los discípulos por fallar esta prueba de fe, esta prueba de confianza. Ay, Dios amado, amado, pero si realmente somos honestos, ¿cuántas veces hemos orado de forma parecida? ¿Dónde estás, Señor, que no me escuches? ¿No ves lo que estamos pasando? ¿No te importa lo que me está sucediendo? Parece ser que nos escucháramos a nosotros mismos no estamos pasando la prueba de fe. Así que, amados, esa exclamación suele ser el clamor natural en tiempos difíciles, en tiempos dolorosos, en tiempos peligrosos, tiempos confusos y tiempos amenazantes. Y claro, hermano, se nos va la fe a los tobillos, yo creo, ¿no? O algo. Un poeta escribió, inspirado por la escena que estamos viendo, él escribió y dijo: ¿alguien sabe dónde se va el amor de Dios cuando las olas convierten los minutos en horas? Y a veces los minutos en días y los días en años. ¿Dónde se va el amor de Dios? Dijo este poeta. Y claramente que Dios, ahí está, solamente lo que está diciendo: ¿cuándo vas a poner por obra lo que ya te he dicho? Lo que le dijo el Señor a la hermana de Lázaro, cuando dijeron: mi hermano está muerto, y Jesús le dice: él va a resucitar. ¿Y qué dijo? Señor, yo sé que va a resucitar en el día postrero. Como dicen: Señor, para que eso pase, está difícil. Pero Jesús le dice, le da una declaración profunda ahí, amado. Una declaración tan maravillosa. Jesús le dice a Marta: que no te he dicho que si creyeres, verás la gloria de Dios. Esa misma porción de la Escritura es para ti. Y te dice el Señor que no importa el punto donde te encuentres. Y el Señor te dice: cree, solamente cree, entrégate a él y practica la palabra. Así que vamos a ver el poder de Dios en la tormenta. En el versículo 24, ahí nosotros leemos que los discípulos vinieron a él, le despertaron y le decían: maestro, maestro, levántate, estamos pereciendo. Y el versículo dice que el Señor despierta. Surprise. Él solamente abre su boca, reprende el viento, reprende a las olas y todo se calmó. Y el versículo dice: y se hizo bonanza. Se hizo una gran paz. Aquí quisiera destacar algunas pequeñas cosas aquí. Palabras claves. Aunque muchos rabinos de la época de Jesús creían que cada tormenta estaba asociada con un demonio, y claramente, amado, tiene una enseñanza profunda porque ellos iban a ir a aquel lugar, amado, y ahí donde el Señor iba a liberar a un endemoniado, el demoniado que nosotros conocemos, el demoniado de Gadara, ¿no? Es posible que Satanás haya querido destruir a los discípulos, impedir que Jesús llegara a Gadara, donde se iba a liberar a un hombre poseído por una tremenda legión de demonios. Así que un teólogo señala la palabra reprender. Describe perfectamente a una figura de autoridad que pone en su lugar a un subordinado. Escuche esto. A un subordinado. Entonces Jesús ahora nos dio a nosotros la autoridad para hacer esas cosas. Somos sus mensajeros, somos sus subordinados. Así que si sigo con esta misma narrativa, otro evangelio dice que Jesús se puso de pie Y dijo al viento y le dijo al mar, calla, enmudece. Así que esas palabras nos dan la idea de amordazar a un animal. Calla. Sí, enmudece. Así que Jesús dijo, cierra la boca. Y el viento obedeció. ¿Pero a quién arrepintió realmente Jesús? Porque dijo, calla, enmudece. ¿A quién le hablaba Jesús? Ay, Dios mío, aquí entramos en otra cosa, amado. Tremenda, clave, tremenda declaración de la Escritura. Así que las olas se quietaron. El caos se convirtió en calma, ¿sí? Y lo interesante es que notamos que estos elementos, cuando Jesús le dijo, calla, enmudece, cuando Jesús le dijo, cierra la boca, le obedecieron instantáneamente. El caos se convirtió en calma. Y la respuesta fue inmediata. Así que el viento cesó al instante. Jesús le dijo al mar, haz silencio. Y fue como si le dijera a un perro, quieto Nerón. Y el perro, cuando alguien le dice a su perrito y le obedece, quieto, el perro se queda quieto. ¿Sí? Y Jesús le habla al mar y le dice, enmudece, cállate. Y el mar obedece como un perro obediente. Quedó calma. Así que no sé si usted se puede imaginar la escena, amado hermano, amada hermanita, amado radio escucha, no sé si se puede imaginar la escena. Los discípulos ven venir a una ola enorme. Se cubren con los brazos esperando el impacto. Pero esa ola nunca llega. Levantan la vista y el mar es completa tranquilidad. Parece un espejo. Todo está en completa calma. Cayó, enmudeció el mar. Así que, amado, mire, el milagro aquí no fue solo que la tormenta terminó, sino que fue que todo se aquietó al instante. Sin olas. Sin viento rezagado. Fue un silencio absoluto, una paz absoluta, repentina. Así que, qué tremenda enseñanza tenemos en esta porción de la Escritura. Y nos gustaría, amados, nosotros reflexionar más profundamente en estas cosas. La palabra Jesús aquí reprendió. Reprendió. Es la misma que Lucas emplea en otras escenas cuando Jesús trata con demonios. Y ahí es ahí donde nosotros podemos pensar que Satanás haya querido destruir a los discípulos o impedir que Jesús llegara a Gadara. Pero sea lo que sea, ahí vemos la autoridad de Jesús. Sí, amada. Así que Jesús le dijo al mar, haz silencio. Escucha esto, haz silencio. O cállate, o enmudece. Bendito sea el nombre del Señor. Así que termina todo eso. ¿Qué aprendemos nosotros de todo esto, amado? ¿Qué aprendemos? Lucas 8:25, Jesús le dice a sus discípulos, ¿dónde está vuestra fe? Vemos aquí una respuesta de Jesús lleno de misericordia. Jesús no lo regaña en ese momento. Aquí en esta ocasión Jesús no le dice duros de corazón. Jesús no los avergüenza. Y aunque Jesús podría haberles dicho, No tienen fe, cobardes. Reprobaron la clase más básica sobre la fe otra vez, pero Jesús no lo hace. Solamente Jesús les hace una pregunta a que nos lleva a seguir reflexionando. Les dice, pues, ¿dónde está su fe?
1: Vemos aquí una respuesta de Jesús llena de misericordia.
0: ¿Qué les dice? ¿A dónde se fue su fe? Si cuando a mí me miran hacer las cosas, anda pero bien encendidos. Sí, amén y gloria a Dios. Cuando les toca a ustedes ahora su examen, no lo pasan. Así que, amado, vemos aquí que el problema con las pruebas inesperadas en la vida no es que Jesús desaparece, amado. No, no, no. No es que Jesús esté dormido para nada. Es que nuestra confianza en Él desaparece. Ese es el problema. El problema no es que Jesús deja de cuidarnos. Es que nosotros dejamos de mirarlo a Él. Pero con esa simple pregunta, el Señor los lleva a reflexionar, no en el fracaso de ellos, sino en su poder. Lo mismo, Señor, hace esta noche contigo y conmigo. ¿Dónde está tu fe? La fe es poder. Poder, amado. Un poder, Dios mío, tan enorme que hace que cuando nosotros la pronunciamos con convicción, las olas se detienen, los terremotos se detienen, las lluvias se paran, los demonios huyen, Dios mío. Así que cuando ven estas cosas, los discípulos, dice el versículo 25, lo quiero repetir, se aterrorizaron. Ellos se quedaron maravillados. Y la escritura dice que unos a otros se miraban y bien atónitos y se preguntaban entre ellos, como que todavía no habían entendido el asunto. ¿Quién es este? ¿Por qué le obedecen los vientos? ¿Por qué las aguas también le obedecen? Así que imagínense usted, amado, la gran tormenta. En un instante se convierte en una gran paz. Amado, esta noche te digo, esta noche misma, tu tormenta que estás pasando se puede convertir en una gran paz. Y solamente te pregunto como Jesús a sus discípulos, ¿a dónde está tu fe en esta noche? Aleluya. ¿Qué tormentas tan grandes estás pasando? ¿Qué olas tan altas estás enfrentando? No importa el tamaño, no importa la circunstancia. No, en absoluto. Solamente, ¿dónde está tu fe para que recibas estas cosas? Jesús controla el poder. Él es poderoso para calmar las olas. Bendito Dios. Así que vemos a los discípulos y nos vemos a nosotros, amados. Que si nosotros consideramos lo que hemos escuchado a la luz de la Biblia, los discípulos empezaron a unir las piezas del rompecabezas, amados, y reconocían. Y decían, Él puede hacer eso porque es el creador. Dios mío, Él es el creador. Y Él nos ha pasado la antorcha. Y dijo, estas señales seguirán a los que creen. ¿Dónde está tu fe, amado? Estamos en la misma presencia del mismo Dios. Nuestro amado Jesús no fue simplemente un maestro o un profeta. Aquí con lo que hizo Jesús en este relato, nos acaba de mostrar que es mucho más que un hombre. Él es Jehová Dios de los ejércitos. Alabanzas al Cordero, amado. Ahora, pongamos atención. Esto no significaba, amado, que Jesús siempre calmará las tormentas de nuestra vida. Hay cosas que él dejará que la pasemos.

Y yo digo aquí, la pregunta que me hacía era, ¿por qué esperaron tanto los discípulos para despertar a Jesús? ¿Por qué no lo hicieron cuando comenzó la tormenta? ¿Por qué no lo hicieron? Aquí no se nos dice por qué esperaron hasta que ya estuvieran ya bastante bien cargados, llenos de agua. Pero creo, amado, que aquí aprendemos algo. Que parte de la razón tiene que ver con algo muy obvio. Ellos eran pescadores, ¿se recuerdan? Conocían el lago, habían vivido tormentas antes. Este era su terreno. Estaban, digamos, como siempre decimos, estaban en sus elementos. Ellos decían, lo vamos a controlar, lo vamos a controlar. Pero ahora están remando muy fuerte. Se decían, ya hemos pasado por esto y vamos a vencer. Pero tal vez pensaban, Jesús es un carpintero. Jesús no conoce los barcos como nosotros. Tal vez ellos decían los discípulos, ¿verdad? Jesús dice, no, ellos decían, tal vez Jesús no vivió esto como nosotros. Jesús no ha pasado tantas noches aquí en el mar como nosotros. Y decían, sigan sacando el agua. Nosotros podemos con esto. Pero claro, vimos que no podían. Y esa es la lección que es para nosotros, es amado. Acudamos a Jesús en todo tiempo. Porque nosotros jamás podremos vencer las tormentas. Porque las tormentas tienen varias significaciones. Como ataques del enemigo, pruebas de nuestra fe que Dios usa, pero solos no podemos. Tenemos que tener a Jesús. Y nosotros entendidos que Él tiene todo el poder para cambiar nuestra circunstancia. Así que no vivas diciendo, me estoy muriendo, estoy pereciendo. Clama al Señor. Jesús te dice una vez más, Jeremías 33, clama a mí, yo te responderé, dice Jesús. Así que, amado, que el Señor te ayude, que el Señor te guarde, que el Señor te sostenga, amado, y que puedas salir hacia adelante. Y muchos años después de esa tormenta, uno de esos discípulos, un pescador que estuvo en esa barca, escribió algo bien interesante. ¿Sí? Escribió algo, pero bastante fantástico. Y él lo pudo decir por su experiencia. Y estoy hablando del apóstol Pedro, que estuvo en esa tormenta. Él escribió en 1 Pedro 5, 7. Echen toda vuestra ansiedad sobre Él. Aleluya. Porque Él tiene cuidado de vosotros. Este es el versículo que el Espíritu me pone en mi corazón para compartirlo contigo. Ponlo en tu corazón. Avienta, descarga toda tu ansiedad, todos tus temores sobre Jesús. Él tiene cuidado de ti, amado. No lo dudes. Porque esa tormenta en el mar de Galilea no tomó a Jesús por sorpresa. Y tampoco las tormentas que estás pasando ahora. Jesús nos ha sorprendido por lo que te está pasando. Está allí para sacarte hacia adelante. Está allí a tu lado, amado. Tal vez no lo sientes, no lo ves, no lo tocas. Pero recuerda que es por la fe. Ahí está Jesús. Descarga en Él tus emociones. Aunque parezca ausente o dormido, Él está presente. Aunque parezca estar en silencio, Él sigue dando órdenes a todo el universo, amado. Nuestro amado Jesús jamás, jamás ha perdido el control

0: Oh, tal vez no entienda uno a veces por qué el viento no ha cesado aún. Pero amado, podemos confiar en que Él sigue con nosotros.
1: Aunque parezca ausente o no vivo.
0: Y no nos dejará hundirnos.
1: Aunque parezca estar
0: Sigamos
1: lejos.
0: confiando. Sigamos poniendo toda nuestra fe en Él. Porque su presencia, amados, no depende de lo que nosotros sintamos, sino de lo que Él ha prometido. Ahí está la clave. Lo que Él ha prometido. Ahí se basa todo. Eso es verdad, amado. Así que, ¿por qué seguir tú remando solo en tu barca? Invita a Jesús, que sea tu compañero. Invita a Jesús, que Él te guíe. Así que, no esperes a que tu barca esté llenándose de agua, o sea, esté hundiendo. Venga a Jesús hoy. Clama con sinceridad. Jesús, te necesito. Amado, tal vez esta reflexión se te hizo un poco larga, pero el propósito de ello es, amado, que entiendas que el poder de Dios que te ha dado para hollar serpientes, escorpiones y toda hueste de maldad, y nada te va a hacer daño, está vigente. Clama al Señor y clama al precioso Espíritu Santo que te ayude y te sostenga, y que en el nombre de Jesús veas los cambios que el Señor hará en tu vida por tener a Jesús, por creer en Jesús y por vivir aplicándote sus promesas a tu vida. Así que no desmayes. Él está contigo. Él está con nosotros. En el nombre de Jesús. Saludo a todos mis hermanos, donde quiera que nos escuchen, amado, y que esta palabra les haya sido de bendición. Hermano Carlitos, adelante.
2: ¿Cómo está tu tormenta, amado oyente? ¿Cómo está tu barca? ¿Necesitas oración? ¿Necesitas que el pastor ore por ti? Marca 664-332-8400. 664-332-8400. Una oración va a calmar la tempestad. Si los discípulos no hubieran podido pedido ayuda a Jesús, quiere decir que usted, amado oyente, tiene que pedir ayuda. Solo no podrás llegar a parar la tempestad. En esta noche, ¿cómo está tu barco? ¿Cómo está tu fe? Todos los profetas, discípulos, la iglesia, todos tuvieron esa fe y hicieron grandes cosas de parte de Dios. Hoy en día, dice la palabra del Señor, que la gloria postrera será mayor que la primera. Pero para participar de la gloria postrera, tienes que tener fe. Porque sin fe es imposible agradar a Dios. Porque Él está dispuesto a ayudarte. Aclararlo es tener fe, la convicción. A veces la fe va a venir por muchas cosas, de diferentes maneras. Por ejemplo, pareciera locura. Yo he orado por los árboles, árboles que no tenían fruto, que estaban estériles. El Señor me dijo que orara. Oré por los aguacates, por los naranjos, por diferentes árboles. Y dieron mucho fruto. Me ha tocado orar por los perros también, que de alguna manera estaban enfermos. El poder de Dios se manifiesta, amado oyente. No importa en qué circunstancias. Queremos orar por ti en estos minutos que nos restan. 664-332-8400, los que están sintonizando ahí en Tijuana, por Radio Fe. Marca 664-332-8400. Pastor, qué tremendo. Si no aplicamos la fe es la certeza de lo que no se ve. Porque dice la Biblia que no andamos por lo que miramos, sino por lo que no se mira. Es fácil mirar lo físico, pero creer que las cosas que no se miran van a venir, eso necesitamos tener fe, pastor.
0: Claramente, mis hermanos, ese es el propósito firme de poder desarrollar en nosotros una convicción de que las promesas de Dios son para nosotros, son verdad, y aferrarnos a ella, hacerla nuestra, y por la fe hablarla, por la fe creerla, por la fe accionarnos. Y por la fe, dice el libro de Hebreos, muchos alcanzaron grandes cosas, amado. Y esa es la bendición que tenemos hoy. También nosotros, por la fe, derribaremos fortalezas. Por la fe, venceremos todos los obstáculos, porque el Señor está con nosotros, amados. Adelante, hermanito.
2: Hermano pastor, la fe, nosotros tenemos que actuar, tenemos que hacer algo. Si queremos aumentar la fe o emprender algo, por ejemplo, hay gente que ha emprendido un negocio. Primero lo planificó, lo creyó y actuó. Y ahora muchos tienen lo que tienen. Pero si no se tiene la fe, no podemos depender de la fe de otro. Pero sí depender de la palabra de Dios, porque dice la Biblia, ¿cómo viene la fe? De escuchar la palabra de Dios. Entonces, yo creo que muchos de los que están en sintonía, algo ya les quedó, que va a despertar esa fe, no en lo poquito, sino en lo mucho, hermano Mandía.
0: Amén, amado, porque la Escritura dice que la palabra nunca regresa vacía, va a hacer lo que tiene que hacer. Y si el Señor marcó en mi corazón traerlo, es porque el Señor tiene a sus hijos que necesitaban escuchar una palabra y desgarrar de sus corazones las tinieblas, y que en el nombre de Jesús avancen su vida espiritual, amado, por la fe. Que no lo vemos, no lo sentimos, no lo tocamos, pero eso es la fe, convicción de lo que no se ve. Adelante, siervo.
2: Bueno, amado oyente, esperamos que esa palabra la atesore en su corazón. Recuerde que usted tiene una cita el próximo miércoles con el pastor Mandiel. No se lo puede perder. Así que le animamos en el nombre de Jesús para que en fe actúe y diga, yo ya voy a empezar. Quizás no tienes un trabajo, créelo. Recíbelo en fe y actúa en fe. Quizás estás enfermo o enferma, ponte la mano sobre tu cabeza y declárate libre, sano, por las llagas de Jesús, que ha sido sanado y que dice la palabra que Él echó las enfermedades hasta lo profundo de la mar. Así de que, pastor, algunas últimas palabras antes de salir al aire.
0: Sí, mi amado, recordarle a esta preciosa audiencia que el Señor los ame, que su venida está pronta. Desarrollemos un oído espiritual para escuchar al Señor, amado. Y por la fe sigamos avanzando, y que todo problema que usted tenga, amado, tráigalo a los pies de Jesús, que su tormenta el Señor la puede calmar en un instante. Como vimos que Él calmó la tormenta en el barco, en un instante vino la paz. Y fue una gran bendición esta noche, amado, estar con ustedes. Que Dios me los guarde, me los sostenga fuertemente. Jamás pierda la fe, día con día, crezca más en ella, y que el Señor lo guarde, lo sostenga, y bendiga sus finanzas, bendiga su cuerpo físico, su cuerpo espiritual, y que en el nombre de Jesús sea renovado, sea levantado con poder, y que su fe aumente al 1,000 por 1 desde esta noche, en el nombre de Jesús, así sea. Amén.
2: Bueno, ahí tuvimos con nosotros al pastor Mandiel en esta noche, así de que agradecemos a amada audiencia por su fina sintonía. Recuerde que tiene una cita el día de mañana, jueves a las 6 de la tarde, aquí por Radio Conquistadores para Cristo, Radio Fe, y también las otras radios emisoras, allá en Guatemala, la Indonable también. Allá Dios les bendiga a los guatemaltecos y a los de México, allí en Chiapas, en Ciudad Juárez, sí, por Radio Chiquina. Amén. Así de que Dios les bendiga poderosamente. Buenas noches, pastor. Bendiciones.
0: Bendiciones, ma. Buenas noches. Con favor, Dios, estamos en contacto.
2: Buenas noches, bendiciones, hermano.
0: Bendiciones, papá.
2: Bueno, buenas noches. Tuvimos ahí al pastor Mandiel en esta noche. Que Dios te bendiga, hermano y hermana. Gracias por tu fina sintonía. Que Dios te bendiga grandemente. Y recuerda, hay que tener esa fe. Hay que mirar las cosas como que no las tienes, pero que ya las tienes. Es lo que quieres. Créelas y recíbelas. ¿No tienes un trabajo? Confiésalo que mañana lo vas a tener. ¿Necesitas economía? Confiésalo. Y vas a admirar la gloria de Dios. Se despide su hermano y amigo, el evangelista de Cristo, acá desde Los Ángeles, California, transmitiendo para todas las radios cristianas. Pues buenas noches, Dios les bendiga. Vamos a pasar los micrófonos allá a la cabina principal de Radio Conquistadores para Cristo y también de Radio Fe, Los Ángeles, Radio Fe Tijuana y Radio Chequina, y también la Indonable allá en Guatemala. Que Dios les bendiga poderosamente. Muy buenas noches. Adelante, cabina. Pasamos los micrófonos. Buenas noches.

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1: Que siga el gozo, que siga el gozo, que siga el gozo. Eso así, que siga el gozo, que siga el gozo. Y estamos a una de la mañana, de la tarde, del atardecer, del anochecer, de la madrugués. Y estamos a una que estamos acá nada más y nada menos escuchando lo que dice.
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2: Y a la vez a mi Cristo, con toda libertad. No importan los problemas, no importa el dolor.
1: Eso así, y también te... presentar algo nuevo. Vamos a presentar algo que nos llega desde Honduras. Vamos a presentar un material que está recién salido del horno. Estamos hablando nada más y nada menos un cantante que la está rompiendo en todas las redes sociales, en todas las plataformas digitales, en todos los que son frecuencias radiales. Y acá también estará rompiéndola, porque vamos a estar presentando algo nuevo, algo que se viene desde Honduras. Estamos hablando nada más y nada menos tu hermano salmista, levita, adorador, Wilmer Medina.

nuestro hermano Wilmer Medina Flores. Ya ustedes pueden escuchar acá esos hermosos cánticos que ha sacado. Y ahorita lo vamos a presentar para que usted lo pueda escuchar. Para que usted, cada vez que estemos en programas acá en Radio Conquistadores para Cristo 100.9 FM Atlanta, usted puede decir: hermano Tony, ¿me puede poner el cántico, el tema tal de nuestro hermano Wilmer Medina Flores? Claro que sí, se lo vamos aquí ahora mismo a complacer. Y bueno, no hablando más, vamos a presentarlo. Esto que dice nuestro hermano Wilmer Medina Flores.

Eso es así. Bueno, después de estar presentando esos lindos temas de tu hermano Wilmer Medina Flores, usted lo puede nada más y nada menos buscar en todas las plataformas como Spotify, iTunes, Google Store. Lo puede también buscar en YouTube. En YouTube Music, bueno, en todos los lados, usted solamente busque Wilmer Medina Flores. Ahí lo puede buscar, Wilmer Medina Flores, para que usted pueda escuchar a todo volumen esos lindos cánticos. Y si usted nos manda un mensaje debajo de este enlace que usted está viendo ahora mismo, le tendremos una sorpresa para que usted pueda ser bendecido, prosperado y en victoria. No te lo vayas a perder. Ahora mismo, actívate, vaya, busque nuestro hermano Wilmer Medina Flores, o si no, mándanos un mensajito en el enlace que aparece abajo para que usted pueda recibir una bendición de parte de nuestro Señor Jesucristo. Recuerde siempre algo, que cuando las oraciones suben, las bendiciones bajan, y cuando tus rodillas tocan el suelo, usted solamente levanta sus manos para tocar el cielo, porque esto es en fe, gloria tras gloria. Pero vamos camino a

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¿Alguien está alegre? Esta noche queremos honrar a unos hombres de Dios que nos enseñaron a adorar. Cantaban canciones muy hermosas y las vamos a recordar. ¿Alguien alguna vez cantó esta canción?

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0: estamos haciendo en la radio? Que tú no escuchas la radio, Giovanni. Pues explícamelo. Mejor que Pati te lo diga.
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3: Yo no puedo callar, porque ahora Dios me ha dado un trabajo tal como yo le pedí a Dios.
4: Gloria a Dios.
3: Para poder buscar de Dios. Y realmente, hermano, pues yo también les felicito por esos programas que tienen y les insta, ¿verdad?, que siguen adelante, ¿verdad?, que es de mucha decisión.
1: Amén.
5: Se le bendiga, hermana, quisiera contar un testimonio.
6: Amén, hermana, adelante.
5: Nosotros con mi esposo la semana pasada no teníamos nada de... Mi esposo tenía 3 semanas sin trabajar y la semana pasada no teníamos ni un dinero para bajar ni siquiera a la iglesia para echarle gas al carro.
6: Amén.
5: Y mire que se fue mi esposo a buscar trabajo en la esquina. Ahí un amigo le dijo que quería bajar al consulado, que si lo llevaban. Y en eso le pagó el raite, con eso fuimos a la iglesia, nos gozamos. Y esa semana, a Dios gracias, para él sea la gloria y la honra y la victoria que Dios nos dio.
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7: Pues yo quiero escuchar de la palabra de Dios.
8: Amén.
7: Y quiero reconciliarme con Dios.
8: ¿Quiere reconciliarse con el Señor? Gloria a Dios. Tocó la palabra del Señor, tocó su vida en esta mañana.
7: Sí.
8: Gloria a Dios, pues qué bendición, pues qué bueno que usted en esta mañana ha vuelto en sí, hermanas. Haga esta oración conmigo, hermanas. Diga conmigo: Señor Jesús.
7: Señor Jesús.
8: Te pido que me perdones.
7: Te pido que me perdones.
8: Sé que me había apartado de ti.
7: Sé que me había apartado de ti.
8: Pero ahora regreso a tus brazos.
7: Pero ahora regreso a tus brazos.
8: Perdóname, Señor.
7: Perdóname, Señor.
8: Sé que te he fallado.
7: Porque te he fallado.
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7: Pues mire que en esta tarde, hermano, necesitaba reconciliarme, hermano. Me he sentido poco acá debilitada.
6: Amén, aleluya.
8: Amén. Ore conmigo entonces estas palabras. Señor Jesús.
7: Señor Jesús.
8: Vengo delante de ti.
7: Delante de ti.
8: Porque sé que me había apartado.
7: Yo sé que me había apartado.
8: Pero hoy vuelvo a ti, Señor.
6: Gracias, Señor.
7: Vuelvo a ti, Señor.
8: Arrepentida.
7: Arrepentida, mi Dios.
8: Por haberte fallado.
7: Por haberte fallado, Señor.
8: Pero te pido me perdones.
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0: Su alabanza estará de continuo en mi boca. En Jehová se alegrará mi alma. Lo oirán los mansos y se alegrarán. Engrandeced a Jehová conmigo y exaltemos a una su nombre. 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

0: si alguno está en Cristo, nueva criatura es. Las cosas viejas pasaron. He aquí, todas son hechas nuevas.
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1: Porque te tomé de los confines de la tierra, y de tierras lejanas te llamé, y te dije, mi siervo eres tú. Te escogí y no te deseché. No temas porque yo estoy contigo. No desmayes porque yo soy tu Dios que te esfuerzo. Siempre te ayudaré, siempre te sustentaré con la diestra de mi justicia.
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0: La mejor manera de tener un día bendecido es iniciar dando gracias a Dios. Agradece por todo su amor y misericordia. Deja todo en sus manos y verás cómo todo tiene sentido. No importa lo que pueda pasar, solo ten la certeza de que Dios obrará para bien. Ama, perdona y disfruta tu día al máximo, pero asegúrate que Dios esté allí.
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0: tu vida. Cuando todo se pone en contra, cuando ves hacia cada lado y solo se muestra un desierto amplio, examinas tu vida y te das cuenta que te sientes vacío. Y es que todo lo que te ha sucedido a lo mejor ha cambiado tu perspectiva de la vida. De ser una persona entusiasta y motivada, espiritual y de fe, pasaste a ser una persona fría, que contempla con sus ojos cómo todas las cosas a su alrededor van cambiando. A veces llegamos a pensar que todo cambió, que todo a nuestro alrededor ya no es igual, que Dios ya no veló por nosotros como antes lo hacía, que algo está pasando. Pero, ¿será que Dios cambió? ¿Será que Él dejó de hacer lo que hacía en nuestra vida? ¿O será que nosotros cambiamos? A veces creemos que Dios cambió con nosotros, cuando en realidad los que hemos cambiado somos nosotros. Creemos que Dios dejó de la noche a la mañana de hacer las cosas que hacía en nuestra vida, pero la realidad es que nosotros provocamos cada cambio desde que decidimos alejarnos de Él, quizá reemplazándolo por otras cosas que, sin darnos cuenta, se convirtieron en prioridad en nuestra vida, quizá hasta antes que Dios. Antes de pensar en que Dios cambió contigo, ¿por qué no por un momento piensas en lo que tú has cambiado? ¿Qué dejaste de hacer que hacías antes? ¿Qué olvidaste?
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0: Nos daríamos cuenta que a veces nos sentimos vacíos porque nosotros solos hemos provocado eso, tomando decisiones equivocadas, dejando que las personas afecten nuestra vida, descuidándonos de nuestra relación personal con Dios y poniéndole más atención a cosas vanas. Quizá hoy te sientas vacío. Quizá este día te sientas alejado de Dios. Quizá piensas que nada es igual y que nada volverá a ser igual. Pero antes de pensar o sentir todo eso, hoy quiero invitarte a intentarlo una vez más. Hoy quiero invitarte a volver al punto desde donde crees que te detuviste y comenzar a hacer las cosas correctamente como lo tendrías que haber hecho. Examina tu vida. Detecta qué son esas cosas que te están apartando de Dios. Detecta qué son las cosas que están obstaculizando la relación con Dios y ten el valor de hacerlas a un lado. ¿Quieres dejar de sentirte solo, vacío y sin un sentido de vida? Entonces, comienza por tomar decisiones valientes que como consecuencia te traerán el gozo del Señor a tu vida. Nada en la vida tiene más valor que estar bien con Dios. Nada en la vida tiene más importancia que sentirse bien delante del Señor. Y eso solo se logra a través de una comunión real y sincera con Dios. Hoy te invito a autoexaminar tu vida, detectar los errores, solucionarlos, aplicarte, pero sobre todo, tener la voluntad y determinación de salir de ese bache en el que a lo mejor te encuentras y comenzar a depender de Dios a través de una relación íntima con Él. Pues solo de la mano de Dios podemos salir de las situaciones más difíciles que podemos enfrentar. Apocalipsis capítulo 2, versículos 4 y 5 dice: Sin embargo, hay algo que no me gusta de ti, y es que ya no me amas tanto como me amabas cuando te hiciste cristiano. Por eso, acuérdate de cómo eras antes y vuelve a obedecer a Dios. Deja de hacer lo malo y compórtate como al principio.

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0: caminando con Cristo. Escucha, no que lo haya alcanzado ya, ni que ya sea perfecto, sino que prosigo por ver si logro asir aquello para lo cual fui también asido por Cristo Jesús. Hermanos, yo mismo no pretendo haberlo ya alcanzado, pero una cosa hago, olvidando ciertamente lo que queda atrás y extendiéndome a lo que está delante, prosigo a la meta, al premio del supremo llamamiento de Dios en Cristo Jesús. Filipenses 3:12 al 14. Piensa, muchas veces, en nuestro caminar con Dios, podemos sentir que todavía estamos lejos de ser perfectos. Nos enfrentamos a luchas.
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0: Cuántos errores hayamos cometido en el pasado, Dios nos llama a seguir adelante. No necesitamos quedarnos estancados en el pasado. En Cristo tenemos una nueva oportunidad cada día. Lo más importante es seguir avanzando, manteniendo siempre la mirada fija en el objetivo, que es nuestra salvación y el llamado de Dios a nuestras vidas. El premio celestial está ante nosotros y vale la pena luchar por él. Así que no te desanimes. Incluso si el viaje es difícil, Dios está contigo en cada paso del camino. Cuando nos enfocamos en Jesús y avanzamos, Él nos da la fuerza para superar los desafíos y nos perfecciona en el camino. Olvida lo que quedó atrás y continúa caminando con fe, porque lo mejor de Dios siempre está por delante de nosotros. Procede con valentía, porque Cristo te alcanzó y Él nunca te abandonará. Prosigue a la meta. Deja el pasado atrás. No te quedes estancado en los errores pasados. Avanza con fe en Cristo. Mantente enfocado en el objetivo. Concéntrate en cumplir el propósito de Dios para tu vida. Persiste en el camino. Aún en los desafíos, continúa avanzando, confiando en la fuerza que viene de Jesús. Ora, Señor Jesús, te doy gracias por guiarme y fortalecerme. Ayúdame a olvidar el pasado y concentrarme en tu propósito para mi vida. Dame fuerzas para continuar, incluso ante las dificultades. Que siempre avance con fe, buscando tu amor y tu voluntad. Ayúdame a nunca perder de vista tu llamado.

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0: este domingo. Sí, este domingo. No te quedes en la casa. Vamos a congregarnos a la casa de Dios.
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5: Dios habla a los que tienen tiempo para escuchar y escucha a los que tienen tiempo para orar. Abre tu corazón y dile a Dios, te necesito hoy.

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6: Dígame la verdad. ¿Qué tan grave estoy? ¿Me voy a morir?
7: Mire, Mari, pues los estudios revelan que tiene algo grave. Si usted ve aquí, tiene un tumor en la mama derecha y ya parece que se ha ido a otro órgano como el pulmón. Y eso quiere decir que es un estadio avanzado. Casi nadie se puede salvar de esto. Aquí, solo un milagro de Dios, porque humanamente los médicos no podemos hacer mucho por usted. Y la verdad, lo siento mucho, pero hay que confiar en Dios, porque Él tiene la última palabra. Recuerde que la voluntad de Él es buena, agradable y perfecta siempre.
6: No, doctor.

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0: Eso es así, que siga el gozo, que siga el gozo. En estamos ahora de la mañana, de la tarde, del atardecer, del anochecer, de la madrugués. En estamos ahora que estamos acá, nada más y nada menos, escuchando lo que dice.
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1: 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No importan los problemas, no importa el dolor.
0: Eso es así, y también te va a presentar algo nuevo. Vamos a presentar algo que nos llega desde Honduras. Vamos a presentar un material que está recién salido del horno. Estamos hablando nada más y nada menos un cantante que la está rompiendo en todas las redes sociales, en todas las plataformas digitales, en todo lo que son frecuencias radiales. Y acá también estará rompiéndola, porque vamos a estar presentando algo nuevo, algo que se viene desde Honduras. Estamos hablando nada más y nada menos tu hermano salmista, levita, adorador, Wilmer Medina.
1: ¡Flor! ¡Que siga el gozo! ¡Que siga el gozo!
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nuestro hermano Wilmer Medina Flores. Ya ustedes pueden escuchar acá esos hermosos cánticos que ha sacado. Y ahorita lo vamos a presentar para que usted lo pueda escuchar. Para que usted, cada vez que estemos en programas acá en Radio Conquistadores para Cristo 100.9 FM, Atlanta, usted puede decir: hermano Tony, ¿me puede poner el cántico, el tema tal de nuestro hermano Wilmer Medina Flores? Claro que sí, se lo vamos aquí ahora mismo a complacer. Y bueno, no hablando más, vamos a presentarlo. Esto que dice nuestro hermano Wilmer Medina Flores.

0: Y eso es así. Bueno, después de estar presentando esos lindos temas de tu hermano Wilmer Medina Flores, usted lo puede nada más y nada menos buscar en todas las plataformas como Spotify, iTunes, Google Store. Lo puede también buscar en YouTube. En YouTube Music, bueno, en todos los lados, usted solamente busque Wilmer Medina Flores. Ahí lo puede buscar, Wilmer Medina Flores, para que usted pueda escuchar a todo volumen esos lindos cánticos. Y si usted nos manda un mensaje debajo de este enlace que usted está viendo ahora mismo, le tendremos una sorpresa para que usted pueda ser bendecido.
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0: Busque nuestro hermano William Medina Flores, o si no, mándanos un mensajito en el enlace que aparece abajo para que usted pueda recibir una bendición de parte de nuestro Señor Jesucristo. Recuerde siempre algo, que cuando las oraciones suben, las bendiciones bajan, y cuando tus rodillas tocan el suelo, usted solamente levante sus manos para tocar el cielo, porque esto es en fe, gloria tras gloria. Pero vamos camino a

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2: 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Les habla su amigo, su compañero de ritmo, el que quiere...
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0: 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Ha llegado el momento de ir a evangelizar, pero necesitamos meternos en el gozo del Señor para impactar esas vidas escuchando una alabanza. ¿Qué les parece?
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0: ¡Me llaman loco!
1: Pero no entienden que ya mi vida es diferente.

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0: peticiones de oración.
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0: Que le bendiga, hermana. Quisiera contar un testimonio.
1: Amén, hermana, adelante.
0: Nosotros con mi esposo la semana pasada no teníamos nada de... Mi esposo tenía 3 semanas sin trabajar y la semana pasada no teníamos ni un dinero para bajar ni siquiera a la iglesia para echarle gas al carro.
1: Amén.
0: Y mire que se fue mi esposo a buscar trabajo en la esquina. Ahí un amigo le dijo que quería bajar al consulado, que si lo llevaban. Y en eso le pagó el raite. Con eso fuimos a la iglesia, nos gozamos. Y esa semana, a Dios gracias, para Él sea la gloria y la honra y la victoria que Dios nos dio, que esta semana tenemos trabajo los dos.
1: ¡Aleluya! ¡Gloria a Dios! ¡Aleluya!
2: 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No estamos aquí por casualidad. Estamos aquí porque Dios está salvando las vidas a través de nuestra programación.
0: Pues yo quiero escuchar de la palabra de Dios.
3: Amén.
0: Y quiero reconciliarme con Dios.
3: ¿Quiere reconciliarse con el Señor? Gloria a Dios. Tocó la palabra del Señor, tocó su vida en esta mañana.
0: Sí.
3: Gloria a Dios, pues qué bendición, pues qué bueno que usted en esta mañana ha vuelto en sí, hermanas. Haga esta oración conmigo, hermanas. Diga conmigo: Señor Jesús.
0: Señor Jesús.
3: Te pido que me perdones.
0: Te pido que me perdones.
3: Sé que me había apartado de ti.
0: Sé que me había apartado de ti.
3: Pero ahora regreso a tus brazos.
0: Pero ahora regreso a tus brazos.
3: Perdóname, Señor.
0: Perdóname, Señor.
3: Sé que te he fallado.
0: Porque te he fallado.
2: 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Los hechos hablan por nosotros.
0: Pues mire que en esta tarde, hermano, necesitaba reconciliarme, hermano. Me he sentido poco acá debilitada.
1: Amén, aleluya.
3: Amén. Ore conmigo entonces estas palabras. Señor Jesús.
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3: Arrepentida.
0: Arrepentida, mi Dios.
3: Por haberte fallado.
0: Por haberte fallado, Señor.
3: Pero te pido me perdones.
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0: Así que no te despegues, porque venimos cargados de ritmo, buena vibra y mucha actitud.
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2: Bendeciré a Jehová en todo tiempo. 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En Jehová se alegrará mi alma. Lo oirán los mansos y se alegrarán. Engrandeced a Jehová conmigo y exaltemos a una su nombre. 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

0: porque te tomé de los confines de la tierra y de tierras lejanas te llamé y te dije, mi siervo eres tú, te escogí y no te deseché. No temas porque yo estoy contigo. No desmayes porque yo soy tu Dios que te esfuerzo. Siempre te ayudaré, siempre te sustentaré con la diestra de mi justicia.
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0: La mejor manera de tener un día bendecido es iniciar dando gracias a Dios. Agradece por todo su amor y misericordia. Deja todo en sus manos y verás cómo todo tiene sentido. No importa lo que pueda pasar, solo ten la certeza de que Dios obrará para bien. Ama, perdona y disfruta tu día al máximo, pero asegúrate que Dios esté allí.
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0: tu vida. Cuando todo se pone en contra, cuando ves hacia cada lado y solo se muestra un desierto amplio, examinas tu vida y te das cuenta que te sientes vacío. Y es que todo lo que te ha sucedido a lo mejor ha cambiado tu perspectiva de la vida. De ser una persona entusiasta y motivada, espiritual y de fe, pasaste a ser una persona fría, que contempla con sus ojos cómo todas las cosas a su alrededor van cambiando. A veces llegamos a pensar que todo cambió, que todo a nuestro alrededor ya no es igual, que Dios ya no veló por nosotros como antes lo hacía, que algo está pasando. Pero, ¿será que Dios cambió? ¿Será que Él dejó de hacer lo que hacía en nuestra vida? ¿O será que nosotros cambiamos? A veces creemos que Dios cambió con nosotros, cuando en realidad los que hemos cambiado somos nosotros. Creemos que Dios dejó de la noche a la mañana de hacer las cosas que hacía en nuestra vida, pero la realidad es que nosotros provocamos cada cambio desde que decidimos alejarnos de Él, quizá reemplazándolo por otras cosas que, sin darnos cuenta, se convirtieron en prioridad en nuestra vida, quizá hasta antes que Dios. Antes de pensar en que Dios cambió contigo, ¿por qué no por un momento piensas en lo que tú has cambiado? ¿Qué dejaste de hacer que hacías antes? ¿Qué olvidaste que antes era tu prioridad? ¿Qué cosas reemplazaste en tu vida que te llevaron a sentirte vacío? Si realmente fuéramos sinceros con nosotros mismos, nos daríamos cuenta que a veces nos sentimos vacíos porque nosotros solos hemos provocado eso, tomando decisiones equivocadas, dejando que las personas afecten nuestra vida, descuidándonos de nuestra relación personal con Dios y poniéndole más atención a cosas vanas. Quizá hoy te sientas vacío, quizá este día te sientas alejado de Dios, quizá piensas que nada es igual y que nada volverá a ser igual. Pero antes de pensar o sentir...
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0: No lo tendrías que haber hecho. Examina tu vida. Detecta qué son esas cosas que te están apartando de Dios. Detecta qué son las cosas que están obstaculizando la relación con Dios y ten el valor de hacerlas a un lado. ¿Quieres dejar de sentirte solo, vacío y sin un sentido de vida? Entonces, comienza por tomar decisiones valientes que como consecuencia te traerán el gozo del Señor a tu vida. Nada en la vida tiene más valor que estar bien con Dios. Nada en la vida tiene más importancia que sentirse bien delante del Señor. Y eso solo se logra a través de una comunión real y sincera con Dios. Hoy te invito a autoexaminar tu vida, detectar los errores, solucionarlos, aplicarte, pero sobre todo, tener la voluntad y determinación de salir de ese bache en el que a lo mejor te encuentras y comenzar a depender de Dios a través de una relación íntima con Él. Pues solo de la mano de Dios podemos salir de las situaciones más difíciles que podemos enfrentar. Apocalipsis capítulo 2, versículos 4 y 5 dice: sin embargo, hay algo que no me gusta de ti, y es que ya no me amas tanto como me amabas cuando te hiciste cristiano. Por eso, acuérdate de cómo eras antes y vuelve a obedecer a Dios. Deja de hacer lo malo y compórtate como al principio. Si no lo haces, yo iré a castigarte y quitaré tu candelabro de su lugar. Dios está dispuesto a encontrarse y renovar su relación contigo.

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1: Caminando con Cristo, escucha. No que lo haya alcanzado ya, ni que ya sea perfecto, sino que prosigo por ver si logro asir aquello para lo cual fui también asido por Cristo Jesús. Hermanos, yo mismo no pretendo haberlo ya alcanzado, pero una cosa hago, olvidando ciertamente lo que queda atrás y extendiéndome a lo que está delante, prosigo a la meta, al premio del supremo llamamiento de Dios en Cristo Jesús. Filipenses 3:12 al 14. Piensa, muchas veces, en nuestro caminar con Dios, podemos sentir que todavía estamos lejos de ser perfectos. Nos enfrentamos a luchas, fracasos y momentos en los que pensamos que no estamos progresando como nos gustaría. Pero el apóstol Pablo nos recuerda en el versículo anterior que no importa cuán imperfectos seamos o cuántos errores hayamos cometido en el pasado, Dios nos llama a seguir adelante. No necesitamos quedarnos estancados en el pasado.
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1: Nuestra salvación y el llamado de Dios a nuestras vidas. El premio celestial está ante nosotros y vale la pena luchar por él. Así que no te desanimes. Incluso si el viaje es difícil, Dios está contigo en cada paso del camino. Cuando nos enfocamos en Jesús y avanzamos, Él nos da la fuerza para superar los desafíos y nos perfecciona en el camino. Olvida lo que quedó atrás y continúa caminando con fe, porque lo mejor de Dios siempre está por delante de nosotros. Procede con valentía, porque Cristo te alcanzó y Él nunca te abandonará. Prosigue a la meta. Deja el pasado atrás. No te quedes estancado en los errores pasados. Avanza con fe en Cristo. Mantente enfocado en el objetivo. Concéntrate en cumplir el propósito de Dios para tu vida. Persiste en el camino, aún en los desafíos, continúa avanzando, confiando en la fuerza que viene de Jesús. Ora, Señor Jesús, te doy gracias por guiarme y fortalecerme. Ayúdame a olvidar el pasado y concentrarme en tu propósito para mi vida. Dame fuerzas para continuar, incluso ante las dificultades. Que siempre avance con fe, buscando tu amor y tu voluntad. Ayúdame a nunca perder de vista tu

0: Bendito Dios, un aplauso a aquel que es poderoso. Aleluya.
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1: 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Mejor que papi te lo diga.
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3: Para poder buscar de Dios. Y realmente, hermanos, yo también les felicito por esos programas que tienen. Y les insta, ¿verdad?, que siguen adelante, ¿verdad?, que es de mucha decisión.
4: Amén.
5: Se le bendiga, hermana, quisiera contar un testimonio.
6: Amén, hermana, adelante.
5: Nosotros con mi esposo la semana pasada no teníamos nada de... Mi esposo tenía 3 semanas sin trabajar y la semana pasada no teníamos ni un dinero para bajar ni siquiera a la iglesia para echarle gas al carro.
6: Amén.
5: Y mire que se fue mi esposo a buscar trabajo en la esquina. Ahí un amigo le dijo que quería bajar al consulado, que si lo llevaban. Y en eso le pagó el ride, con eso fuimos a la iglesia, nos gozamos. Y esa semana, a Dios gracias, para Él sea la gloria y la honra y la victoria que Dios nos dio. Que esa semana tenemos trabajo los dos.
6: ¡Aleluya! ¡Gloria a Dios! ¡Aleluya!
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7: Pues yo quiero escuchar de la palabra de Dios.
4: Amén.
7: Y quiero reconciliarme con Dios.
4: ¿Quiere reconciliarse con el Señor? Gloria a Dios. Tocó la palabra del Señor, tocó su vida en esta mañana.
7: Sí.
4: Gloria a Dios, pues qué bendición, pues qué bueno que usted en esta mañana ha vuelto en sí, hermanas. Haga esta oración conmigo, hermanas. Diga conmigo: Señor Jesús.
7: Señor Jesús.
4: Te pido que me perdones.
7: Te pido que me perdones.
4: Sé que me había apartado de ti.
7: Sé que me había apartado de ti.
4: Pero ahora regreso a tus brazos.
7: Pero ahora regreso a tus brazos.
4: Perdóname, Señor.
7: Perdóname, Señor.
4: Sé que te he fallado.
7: Porque te he fallado.
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7: Pues mire que en esta tarde, hermano, necesitaba reconciliarme, hermano. Me he sentido poco acá debilitada.
6: Amén, aleluya.
4: Amén. Ore conmigo entonces estas palabras. Señor Jesús.
7: Señor Jesús.
4: Vengo delante de ti.
7: Delante de ti.
4: Porque sé que me había apartado.
7: Yo sé que me había apartado.
4: Pero hoy vuelvo a ti, Señor.
6: Gracias, Señor.
7: Vuelvo a ti, Señor.
4: Arrepentida.
7: Arrepentida, mi Dios.
4: Por haberte fallado.
7: Por haberte fallado, Señor.
4: Pero te pido me perdones.
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1: Por mis seis hijitos y mis nietos, muchísimas gracias. Jorge Hernández dice: buenos días, Dios le bendiga. Dice: muy bonito programa, saludos y muchas bendiciones. Buenos días, hermano, bendiciones para su vida. Gracias, mi hermano, gracias a todos. Sarita Ríos, excelente día, mi hermano. Dios me le bendiga a su hermosa familia. Gracias a todos por haber estado dando el tap tap, mis hermanos. A todos por haber estado compartiendo. Vamos a orar, mis hermanos, para ponernos en las manos de nuestro Dios y agradecer por estas dos horas de programación que Él nos permitió este día. Padre nuestro que estás en los cielos, Señor, aquí estamos, papá, en tu presencia. Señor, vengo delante de ti, papá. Señor, con un corazón agradecido. Reconozco, papá, que todo viene de ti. Reconozco, Señor, que tú sos, Dios mío, el que lo permites todo. Señor, te doy gracias por este programa. Gracias, Dios, por todo lo que estás añadiendo cada día. Señor, lo pongo en tus manos. Señor, nunca, papá, pongas palabras. Nunca, nunca permitas que salgan palabras de mi boca, Señor, de mis labios, que no han de ser de edificación, Señor, para todo aquel que esté escuchando. Señor, Dios mío, danos sabiduría siempre, papá, dame sabiduría, entendimiento, Señor, para poderme dirigir de la mejor manera, Señor, a tu pueblo, a tus hijos, papá, que siempre están ahí escuchando. Siempre estamos, Señor, unidos, papá, en un mismo sentir, dándote la gloria, la alabanza, cada día. Señor, gracias, papá, porque he podido ver, Señor, tu favor, Señor, tu misericordia en mi vida, en la vida de mis hijos, de mi esposa, en la vida de mi familia. Te pido, Dios, que les guardes a donde quiera que estén o vayan, que seas tú con cada uno de ellos. Ahora, papá, los pongo en tus manos. A todos, Dios mío, a todos los que están en este momento conectados, a todos los que están detrás de ese teléfono, Señor. Papá, Señor, bendice, bendice, Dios. Señor, yo no conozco, papá, sus necesidades. No sé, Señor, en este momento, papá, cómo se encuentran. Pero tú eres un Dios todopoderoso, un Dios omnisciente, un Dios omnipresente, papá. Lo sabes todo, estás en todo lugar. Te pido, Dios, que los bendigas. Señor, donde hay necesidad, papá, provee, provee, Señor, hasta que sobreabunde. Derrama de tu bendición, Padre, sobre tu pueblo. Dios todopoderoso, da fuerzas al debilitado, devuelve el gozo, la alegría al que está triste y angustiado. Da paz al corazón de todo aquel que está tribulado, Señor. Papá, aquellos que están en una cárcel, que están siendo enjuiciados, Dios, de una manera, Señor, injusta. Señor, Dios mío, te pedimos misericordia, papá. Tú que eres nuestro abogado por excelencia, nos ponemos en tus manos y te pedimos, Dios, misericordia. Padre, a los que están en los hospitales, a los que están en su casa, Señor, quizás, Dios mío, enfermitos. Padre, toca esos cuerpos y que sanen. Creemos en un Dios de poder, en un Dios que sigue siendo el mismo de ayer, de hoy y por los siglos. Un Dios de poder, un Dios de milagros. Sabemos que el tiempo de los milagros no han pasado, no han terminado. Tú sigues, Señor. Tú sigues siendo el mismo Dios de la Biblia, el que un día vino y anduvo entre los hombres. Padre, te imploramos misericordia. Nunca te apartes de nuestro lado. Nunca te apartes. No nos sueltes de tu mano. No nos sueltes de tu mano, papito. No nos sueltes de tu mano. No te apartes de nuestro lado. Te damos muerte a nuestra entrada, a nuestra salida, a nuestro hogar. Siempre ve delante de nosotros, de tu pueblo. Aparta de nuestro camino a todo aquel que nos desee el mal, a todo aquel que ha tendido trampa, lazo para que caigamos. Quítalo y confunde sus pensamientos. Estamos en tus manos. Gracias, Padre. Gracias, Jesús. Gracias, Espíritu Santo de Dios. Gracias. Muchísimas gracias, mis hermanos, a todos los que están allí. Muchísimas gracias a todos una vez más, a los que estuvieron compartiendo, mis hermanos, a todos los que estuvieron, ¿verdad?, dando el tap tap allí en la pantalla. Muchísimas gracias. Llegamos a 156,000, 157,000 likes. Muchísimas gracias, mis hermanos, por esas muestras de cariño, a todos los que dieron su regalito. Muchísimas gracias. Que el Señor les bendiga y les multiplique. Y pues los que están por primera vez, bienvenidos, mis hermanos. Y si estás por primera vez y no me estás siguiendo, mi hermano, allí después del nombre está en rojo, ahí pícale y ya pasarás a seguirme. Y así, mi hermano, cuando estemos nuevamente por la tarde con Atardecer con Cristo o por la mañana con Amanecer con Cristo, siempre te estaremos notificando para que estemos juntos conectados o subamos algún video. Ahí se te estará dejando saber. Así es que gracias a todos los que han comenzado a seguirme en este momento. Muchísimas gracias. Bienvenidos a esta gran familia. Te saludó y te acompañó tu amigo, tu hermano Rubén Castro. Muchísimas gracias. Gracias por todos esos bonitos comentarios, mis hermanos. Muchísimas gracias. Gracias de veras. Muchísimas gracias. Un abrazo a la distancia, hagan el bien sin ver a quién, porque el que sabe hacer lo bueno y no lo hace, le es pecado, mi hermano. Dios se le bendiga, mi hermana María Costa, Ana Miranda, María, Diana Venecia, saluditos a todos. Primeramente Dios, nos vemos por la tarde, mis hermanos, y mañana 6:30 de la mañana. Que el Señor me les bendiga, me les guarde, que el Señor esté con ustedes a donde quiera que estén y vayan. Bendiciones, Erlinda. Saluditos por ti, Osáenz. Saludos, mi hermanos, a todos los que están ahí, ¿verdad? A los que están, Glenda Escobar. Gracias, mi hermana. Gracias. Gracias por estar con Amanecer con Cristo. Hasta aquí.

soportar solo ese proceso que estaba viviendo. Y sabes que Dios también va a mandar a alguien a socorrerte a ti. Dios también va a mandar a alguien a ayudarte a ti. ¿Qué estaba pasando antes de que Moisés subiera al monte? ¿Qué era lo que estaba pasando? Porque Moisés llegó al monte de Refidín descansado, llegó bien. Llegó allí. Llegó hasta ese monte, pero habían habido unas batallas anteriores, había habido un camino anterior, había un cansancio, venía algo que estaba haciendo. Y llegó allí de una manera que pocos líderes conocen de la historia. Cuando él llegó al momento de Refidim, en ese lugar, esa era la tercera batalla en pocos días. O sea, él no estaba con una piña colada o con una Coca-Cola con mucho hielo, es más, con una Pepsi, porque esa tiene más azúcar. Con una Pepsi allí, con hielito, con sorbetito tirado. No, esta era la tercera batalla que él estaba teniendo. Había cansancio. Ya estaba agotándose. Y dice que Israel salió de Egipto y habían tenido unas pocas semanas crisis tras crisis. Primero fue el mar rojo, después Faraón los perseguía, el mar que estaba adelante, y el pueblo comenzó a decirle a Moisés: no habían sepulcros en Egipto, ¿para qué nos sacaste a morir aquí en el desierto? Sí, aquel Moisés que tuvo que orar para que Dios dividiera el mar. Y había pasado diferentes crisis, hasta con el agua en Mara. El agua estaba amarga. Y el pueblo murmuró.

0: contra Moisés. Y Dios dice que endulzó el agua. Y después habían tenido la crisis en el desierto de Sin, donde no había comida. Primero era agua, después comida. Y el pueblo volvió y murmuró otra vez. Y ahí es donde Dios manda los maná y los codornices. Y ahora se encontraban en Redifín. ¿Tú estás entendiendo lo que yo te estoy diciendo? Este hombre estaba pasando procesos tras procesos, pero ninguno de ellos se había demostrado el cansancio que tenía. Y este texto dice algo importante. Dice que el pueblo no tenía agua. Y comenzó el pueblo a discutir prácticamente con Moisés. Y dice que el pueblo alterció con Moisés. La palabra alterció en hebreo es rib. Rib. No rib de muerto, sino R-I-B. Rib. Que significa un pleito legal. El pueblo comenzó a argumentar, pero espérate, tú nos sacaste de allá, aquí no hay agua, aquí no hay comida, ¿para qué nos trajiste a morir aquí? Mejor nos hubieras dejado donde estábamos, allí nos moríamos y ya. Comenzaron a contención de pelea por lo que estaban con la queja. El pueblo estaba haciendo un juicio contra Moisés, lo estaban prácticamente acusando, comenzaron a murmurar. Y usted no sabe lo que hiere una murmuración a una persona. Cuando usted murmura de alguien, yo quiero decirle que la persona siempre sabe que usted ha dicho algo. Es bien raro que alguien no se entere que usted está hablando de ella. Eso es bien raro, porque el mismo que te presta el oído para que tú murmures es el mismo que va y lo dice más adelante, porque es que es bien raro alguien que se calle algo. Y comenzó el pueblo a acusarle. Y comenzó era a escuchar al pueblo cómo lo señalaba. Y dijo, ¿qué haré con este pueblo? Dijo Moisés, ¿qué haré? Porque de aquí en poco ya comenzaron a hablar, ya mismo agarran piedras y me van a entrar la pedra. Y Moisés tenía un poco de preocupación referente al comportamiento que el pueblo estaba teniendo. Sí, aquel libertador que Dios había usado comenzó a tener preocupación. Tenía miedo de su propio pueblo porque el pueblo se estaba tornando rebelde. Y él decía, estos ya mismo me van a entrar a la pedra y me van a acabar conmigo. ¿Y qué pasa? El pueblo estaba vulnerable. ¿Y qué hace el enemigo para atacarte a ti y atacarme a mí? Espera que nosotros estemos vulnerables. Y dice que Amalek atacó justo a Israel cuando este pueblo estaba vulnerable. En ese momento que el pueblo estaba siendo procesado, que el pueblo se estaba quejando con Moisés, que estaban al límite, Amalek viene y comienza a atacar. Y eso no fue casualidad. Los amalecitas eran conocidos por atacar a los más débiles. Que muchos amalecitas hay hoy en día aún adentro de las congregaciones. Personas que identifican al débil de la congregación para atacarle. Personas que identifican a los débiles para hacerle piedra de tropiezo. Para hacerlos sentir menos que nadie. Para atacarlos en todos los sentidos. Y dice que este pueblo atacó y no fue casualidad. Si vamos a Deuteronomio 25, ahí lo describe claro. Dice que Amalek atacó a los rezagados y a los que estaban cansados, a los que iban detrás, a los que no podían defenderse. No fue de frente, se fue por atrás, por donde estaban los que ya estaban cansados, los que no podían ya casi con la carga, los que no podían caminar. Se fue por la parte de atrás a atacar a los que estaban allá cansados, a los que iban ahí caminando, a los que no se podían defender. El enemigo siempre ataca cuando tú estás en tu punto más débil, cuando llevas más tiempo en el desierto. Ay, Dios, amán, ay, stolai. Cuando estás sediento, cuando estás asustado, cuando estás asustada, ahí es que el enemigo te tira con todo lo que tiene. Cuando tú sientes que ya no tienes energía para nada más. Y ese fue el momento que Amalek eligió. Y ese es el mensaje para el día de hoy. El enemigo te va a atacar cuando no estés a la mastai. No te va a atacar cuando estés en la cima. Te ataca cuando llevas tiempo en el desierto. Muchos de nosotros llevamos una temporada en el desierto. Y ahí es donde él va a tirar con todo lo que él tiene. Porque el único objetivo de él es, mi hermano José, el único objetivo del enemigo es sacarte del camino de Dios. Por eso es que te va a tirar para matar. Por eso es que te va a tirar para acabar contigo. Por eso las desilusiones van a ser bien fuertes, porque el enemigo lo único que quiere hacerte es perder el enfoque. Dime hasta ahí. Cuando la batalla ya dura demasiado, cuando los recursos comienzan a acabarse, cuando decimos, Señor, ¿qué va a pasar ahora? Cuando las personas deberían apoyarte y simplemente comienzan a cuestionar. En ese momento es que llega Amalek.
1: Aleta, Nay.
0: En ese momento es que llega Amalek, cuando usted está débil, cuando usted no puede, cuando usted está diciendo este dolor es fuerte, cuando tú estás diciendo de dónde vendrá mi socorro, porque no estoy viendo respuesta a mi petición, porque no estoy viendo la contestación. Ahí cuando tú dices, ¿dónde tú estás, Dios? ¿Pero qué está pasando? He hecho lo que tú me has mandado a hacer. ¿Por qué se levanta este desierto? Le mastai. En ese momento es que llega él. Y lo que hace en ese momento es lo que define todo. Dice que Moisés estaba tan cansado que Moisés no cogió una espada para pelear, sino que subió a la cima arriba. ¿Y qué representaba Moisés ante el ataque de Amalek? ¿Qué era lo que estaba pasando? ¿Por qué no tomó una espada? ¿Por qué no organizó un ejército? Sino que le dijo a Josué, escoge hombres, y saltó a pelear. Y yo estaré en la cumbre del collado. Allí estaré. Y estaré allí hablando a Dios. Mientras otros pelean, yo voy a ir subiendo a la cumbre.
1: Amana y Stoley.
0: Es que se tiene que levantar alguien en esta mañana. En esta mañana se tiene que levantar alguien a decir, yo voy a subir por mi familia. Ahí se tiene que levantar alguien a decir, yo voy a subir por mi hogar a la cumbre. Ahí se tiene que levantar alguien a decir, yo voy a orar. Yo voy a subir allá por los míos. Los míos no tienen fuerza, los míos están débiles. Los míos no tienen cómo llegar, pero yo voy a subir a la cumbre por ellos. Yo voy a subir a clamar por el Abastai, por el que necesita. Yo voy a subir por mis hijos. Yo voy a subir por mi hija. Yo voy a subir por mi nieto. Yo voy a subir, vamos, ¿dónde están los que se van a subir a la cumbre? Y dice que Moisés comenzó a subir al collado. Y ella iba. Mientras otros peleaban, él iba subiendo. Y eso confronta a muchos. Porque la victoria que llega, Dios dijo, la victoria viene de nosotros, la victoria viene de Dios. De cuando tú y yo, a pesar de que no podemos quizás ni hablarle al Señor y nos arrodillamos y lo que hacemos es llorar ante su presencia, vamos y nos subimos allí. Y aunque sea en llanto, sin poder hablar, le expresamos al Señor lo que estamos sintiendo. Y hay algo cuando yo leía esto que me tocaba el corazón. La vara que tenía Moisés en las manos, la vara aquella de Dios, la misma con la que había dividido el mar rojo, la misma con la que sacó el agua de la roca, la misma que representaba la autoridad de Dios con él, estaba subiendo camino con él los dos ahí, la vara y él, subiendo a clamar. Subió con ella, no con una espada, sino con el símbolo de la autoridad de Dios.
1: La malita, Nay.
0: Con el símbolo de la autoridad de Dios. Yo no sé si usted está entendiendo, pero aún roto así como tú estás, aún cansado, cansada como tú estás, el Señor quiere escucharte. El Señor quiere que tú subas. Esa batalla no se ganó abajo. Esa batalla no se ganó abajo, se ganó arriba. Se ganó arriba. abajo llorando nosotros y quejando, no vamos a hacer nada. Hay que movernos arriba donde está la presencia. Si vamos al texto 17, el verso 8, dice que vino Amalek y peleó contra Israel en Refidim. Sin aviso, sin declaración, no le mandó, no era que vamos a guerrear, no le apareció de sorpresa. Y vemos cómo Moisés le da las instrucciones a Josué y le dice que preparar unos varones. Le dio la oportunidad a que él fuera y organizara la batalla visible, porque hay que personas que tienen que ver para poder creer. Pero hay cosas que nosotros en el mundo espiritual necesitamos pelear. Pamela, gracias. Lice, gracias. Mil gracias. Hay cosas en el mundo espiritual que nosotros necesitamos pelear. Porque lo que el mundo llama batalla real, a veces nosotros tenemos una batalla invisible que nadie ve. Que todo el mundo te dice, oh, wow, pastor, wow, pastora, wow, mi hermano. Pero estás peleando una batalla que tienes ahí invisible, que solamente tú, Dios, sabes lo que tú estás pasando. Y lo que tú estás peleando en el monte, muchas veces nadie lo ve desde el campo. Y hay batallas que muchas veces tú estás ganando y no van a tener aplauso. No van a tener quizás conocimiento de que la gente se enteró de que usted estuvo batallando ahí. Hay cosas que nosotros muchas veces ni vamos a entender. Pero ¿sabe algo, mi hermano, mi hermana, mi amigo que hoy nos está visitando y amiga? Hay cosas que el Señor nos permite pasar para que nosotros veamos su poder. Pero ¿qué sucedía cuando alzaba Moisés sus manos en ese lugar? Porque algo sí te quiero decir, por más fuerte que sea tu batalla, por más fuerte que sea lo que tú estés pasando, no cierres tu boca. Dale una alabanza a Dios. Bendice a tu Dios. Glorifica a tu Dios. Dile gracias, Señor, por lo que estoy pasando. Gracias, Señor, por esta enfermedad. Gracias, Señor, por este problema. Gracias, Señor, porque yo sé que nada tú vas a permitir sobre mi vida si no es para tu glorificarte. Dale gracias a Dios. Comienza a cambiar tu chip, tu mentalidad. Comienza a cambiarla por agradecimiento. Ya estamos a más de mitad de año, mucho más. A ley casi de que este año ya mismo también se despida. Y antes de que llegue diciembre, ya usted tiene que haber cambiado ese chip. Ya usted tiene que haber quitado ese lamento. Ya usted tiene que haber quitado esa lloraera y tiene que comenzar a creer, gracias, Señor. Estoy pasando pruebas, estoy pasando crisis, estoy pasando momentos de dolor, pero entiendo que es necesario para lo que tú tienes para mí. Y dice que levantaba las manos y el pueblo prevalecía. Pero cuando esa mano se bajaba, el pueblo iba perdiendo la batalla. Y es que mientras tú te mantengas orando por tus hijos, por más perdidos que ellos estén en las calles, va a haber un ángel que los va a cubrir. Mientras tú pongas a tus hijos en tu rodilla, mientras tú pongas a tu esposo, a tu esposa en tu rodilla, va a haber un ángel que lo va a cubrir. Pero en el momento que tú dejes de cubrirlos con esa oración, puede que la batalla se vaya perdiendo. Pero mientras tú lo estés abrazando, mientras tú estés diciendo, Señor, ya no puedo más, pero envía a tus ángeles que le den cobertura donde él esté, el Señor lo va a hacer. No puedes cansarte. No puedes debilitarte. Aunque sea sin fuerza. Si necesitas poner cojines en el piso para tirarte, pon los cojines. Si necesitas ponerte en una posición cómoda, acostarte de plano en el piso acostada, acuéstate. Acuéstate, no importa la posición que tú te tires. Pero dile al Señor, mis hijos, mi hogar, mi familia, yo la dejo en tus manos. Y dice que cuando bajaba, iban perdiendo. Porque esto no dependía de la fuerza de los soldados. No dependía de las estrategias que ellos estuvieran usando militares. estaba dependiendo de lo que estaba pasando en el monte, de la posición de aquellos brazos, de aquella oración activa. Yo no sé si tú estás entendiendo. Y entiendo que el cansancio te va a llegar. A mí me ha llegado el cansancio. Uno se ha cansado. Pero ¿sabes lo que no podemos? Es rendirnos. ¿Pero qué era lo que Josué hacía con la espada mientras arriba estaba aquel orando? Porque aquel con su espada quizás pudo tratar de herir y hacer, pero Moisés con los brazos era determinante. Hay una dimensión entre una batalla que el ojo humano no ve y una a la que el ojo está viendo. Por eso es que tú te quedas confundido cuando tú ves, pero ¿cómo pasó? ¿Cómo que fue que tiraron tantas balas y ese muchacho alcanzó tantas? Y está vivo. Y aquel que le dieron una nada más está muerto, porque ese muchacho lo estaban cubriendo en oración. Porque ese muchacho estaban orando por él. Porque ese muchacho, cuando tú buscas la raíz del asunto y tú entrevistas a la persona, había alguien en la familia que no se cansó de pedirle a Dios por él. Por eso tú no te puedes cansar, papá, que estás aquí, papá. Mamá, que estás aquí, tú no te puedes cansar. Padre, que estás aquí, no te puedes cansar de clamar por los tuyos. Porque Dios guarda a sus hijos. Porque es que hay pocas personas que entienden la fuerza que tiene una oración. La oración nunca debe ser nuestro plan B. Nuestro plan B nunca debe ser la oración. Ese tiene que ser siempre el A. No es la que hacemos cuando ya no podemos hacer nada más. La oración tiene que ser nuestra fuente principal al medio de nuestra batalla. Que estamos batallando, pero estamos clamando. Que estamos batallando, pero que estamos creyendo. Que estamos en medio de situaciones, en diagnóstico, en problemas, en situaciones, pero estamos creyendo. Y es ahí donde se decide lo que el Señor va a hacer. Sí, porque aunque aquellas manos se cansaban, aquellas manos se estaban cansando. Y yo no sé, pero el Señor quiso que esto estuviera escrito aquí en la palabra. Él no suavizó que Él se cansó las manos. Pero el Señor quería que tú supieras que en este camino va a llegar un momento, flaco, donde usted se va a sentir cansado. Y no es que usted sea malo, no es que Dios se haya olvidado de usted. Es que nuestra humanidad, nuestro físico, en algún momento se va a cansar. Pero ¿por qué el Señor quiso que esto se quedara registrado para siempre? Aquel intercedor, aquel que conocía al Dios que le servía, pero se cansó. Llegó un punto donde el cansancio no podía sostener sus manos. ¿Cuánto tiempo las llevaba hacia arriba? El texto a mí me dice que la batalla duró todo el día. Dice que fue desde por la mañana hasta que el sol se puso, se fue. Horas con las manos levantadas. ¿Usted se puede imaginar eso? Que cuando usted está en el culto, nada más el pastor o la pastora dice, alaba a tu Dios, y usted hace, y espera que se acabe y se baja las manos rápido porque se cansa. Gracias. Imagínate todo un día tú así. Mire, practíquelo ahora mismo. Si usted no tiene una máquina en el trabajo, levanta las manos. Ay, bendito, ni 3 segundos y ya vas a sentir un calentón por debajo de tus axilas, por esta parte de aquí. Vas a empezar a sentir caliente, vas a empezar a sentir un calentón ahí, ¿verdad? Cuando levantamos nuestras manos, nuestros músculos comienzan a cansarse. Imagínese en todo el día, desde por la mañana hasta que el sol se escondiera. Y me imagino mirando ese revolú abajo ahí, brincando uno encima del otro con la espada, y él así, ay, no me puedo cansar. ay, pero ya no aguanto. Ay, no me puedo cansar. Así estás tú, no me puedo cansar. Mis hijos necesitan que yo ore. No me puedo cansar, no me puedo apartar de los caminos de Dios porque mi familia depende de mí. No puedo entregar este llamado porque este llamado depende de mí. Muchas personas están dependiendo. No puedo cansarme. Ahora no puedo correr, ahora no puedo soltar. Así hay muchos diciendo, Señor, ¿qué voy a hacer? Señor, mira, ya estoy sintiendo el calentón. Ya estoy sintiendo el calambre. Ya se me están adormeciendo los brazos. ¿Qué voy a hacer ahora? Pero el Señor te está diciendo, aguanta, que por ahí van. Por ahí va tu ayuda, por ahí va tu socorro. Con esa responsabilidad, porque él entendía que si él dejaba caer esos brazos abajo, el pueblo moriría. Y los brazos en cada hora pesaban más y no había manera de parar, porque si él bajaba esas manos, Amalek avanzaba y Josué retrocedía y sus soldados caían. Usted puede sentir ese peso. Usted puede imaginarse esa escena en este momento. Vamos, los que tienen buena imaginación, usted se puede imaginar ese momento. No solamente el peso físico de los brazos, el peso de saber que si bajaba los brazos pasaban cosas. Yo quiero que usted entienda esto espiritualmente. Dios te está hablando, que el Señor sabe tu dolor. El Señor solo entiende la carga que tú llevas sobre tus hombros. Adriana, el Señor entiende todo lo que tú le has pedido en secreto. Y Él no está diciendo que tu crisis ni tu prueba no sea fuerte. El Señor sabe que lo que tú llevas pasando no es fácil. Él sabe, porque tú puedes sentir el peso, no solamente físico, de los brazos, el peso de saber que si tú te detienes, ¿qué va a pasar con tu familia? Que si tú te paras, ¿qué va a pasar con los tuyos? Si ahora tú te rindes, ¿quién es el que va a pelear a favor de tu familia? Esa responsabilidad que tú tienes de intercesión, porque tú eres el intercedor de tu familia. Tener que ser la persona cuya oración es la que va a darle resultado a lo que venga para tu hogar. Y eso cansa, Dilma. Carla, eso cansa. Carla, muchas veces cansa uno tener que ser esa persona que lleva prácticamente el peso, Karina, de toda la familia encima. Pero no nos podemos rendir. No podemos soltar lo que hemos comenzado. Hay alguien que espera que nosotros sigamos adelante. Hay alguien que nos está observando. Por eso Moisés no se rindió. No bajó los brazos. No dijo, ya no puedo más. No se fue al monte y dijo, allá él, que haga Dios lo que quiera. Ya yo estoy cansado. Sí, porque yo he oído padres así. Yo he oído padres que se han parado y han dicho, ya, ya, ese muchacho no me hace caso, allá con Dios. No, tú no puedes expresarte así. Tú no te puedes expresar así. Tú tienes que decir, Señor, mira que se ha puesto más reverde. Haz algo con él. Y aún con los brazos pesados, con el cansancio real, siguió allí en el monte. Y cuando Aarón y Ur se dieron cuenta que el agotamiento ya era demasiado de fuerte, tomaron el gesto de ayudarle. Fueron y buscaron una piedra y la pusieron debajo de él para que él se sentara sobre ella. Porque mucha gente se piensa que él estuvo todo el tiempo cómodo allí así, con sus manos. Él estaba parado, con sus manos levantadas. Esa es nuestra posición. Esa es nuestra posición de guerra. Cuando nos arrodillamos y cuando estamos parados con las manos levantadas, diciéndole, Señor, que se haga tu voluntad. Señor, que sea hecho como tú quieras. Y dice que tomaron esa piedra y lo pusieron. Él se sentó. Y eso fue un gesto lindo, sencillo, pero lindo. Porque nadie te va a predicar sobre poner una piedra para ayudar a otros. Todos te predican del que lanza la piedra, del que hiere con la piedra, del que destruye con la piedra. pero pocos te van a hablar del que pone la piedra para que tú descanses. Nadie va a hacer una conferencia sobre el ministerio de la piedra. Pero esa piedra que ellos pusieron para que él se sentara cambió el resultado de esa batalla. Porque esa piedra le dio a Moisés lo que él necesitaba para seguir. No el reemplazo, no tomó el lugar, solo lo sostuvo para que él pudiera continuar en lo que él podía hacer. Y eso nos enseña algo de cómo funciona el cuerpo de Cristo. Que a veces el servicio más importante no es el más visible. No es aquel donde la prédica se tardó más. No es aquel servicio donde se cantó mucho. No es el que se profetiza y se dicen muchas cosas. Es el que pone en la piedra al que ve que alguien no puede más. Y en lugar de señalarlo y de criticarlo, van y buscan algo para que esta persona descanse. Y dice que Aarón y Ur sostenían sus manos, uno de un lado y otro del otro. Y así hubo firmeza en este hombre hasta que el sol se escondió. Uno en un lado y otro. ¿Dónde están los Aarón y los Ur en esta mañana? ¿Dónde están los que van a sostener las manos de los hermanos que están aquí sin fuerza? Dice que Aarón estaba a la derecha y Ur a la izquierda, pero cada uno estaba sosteniendo su brazo. Y Moisés sentado en la piedra, dejándose sostener por estos dos varones, con una postura que él no hubiera podido mantener solo. Pero hubo firmeza hasta que el sol se escondió. Y yo quiero que tú aprendas algo. Líder que estás aquí, pastor, pastora, evangelista. Moisés no pudo solo. Gracias, mi amor, por ser ese sostén. Moisés no pudo solo. Usted necesita ayuda. Déjese ayudar. Déjese ayudar por sus ovejas. Deje que le levanten las manos. No es nada malo usted cederle un domingo a un miembro para que predique si usted se siente agotado y no puede más. No hay nada malo en decirle a una oveja: ¿sabes qué? Predica este domingo, me siento cansado. Eso no es que usted esté en pecado. El cansancio espiritual llega. Pastor que me escucha, no es malo pedir ayuda a tus ovejas. Para eso están ahí tus líderes. Moisés no podía solo. Y Dios no le dijo: tienes que ser más fuerte. Dios no le dijo: tienes que tener más fe. Los brazos no se te deben cansar. Dios no le dijo eso. No mandó un ángel que le diera fuerza sobrenatural. Simplemente, gracias Carla y usted era mía, le mandó a Aarón y le mandó a Ur. Personas reales, con brazos reales, que sostuvieron sus brazos cansados de su hermano. Y yo quiero que ustedes vean este detalle de Aarón y Ur, que es bien importante. Aarón era el hermano de Moisés, sumo sacerdote. Uno de los hombres importantes, si vamos a ver en términos religiosos, en Israel. Y Ur, según la tradición rabínica, era el esposo de Miriam, la hermana de Moisés. Eran familia los que estaban sosteniendo los brazos de Moisés. No eran extraños, no eran voluntarios anónimos. Fue la familia que vio el cansancio y fue a ayudarle. Y yo no sé por qué el Señor me está llevando por aquí, pero pastor, tus líderes son tu familia. Tus líderes tú los conoces. Tú los ves y tú sabes lo que ellos dan. Tú sabes la asistencia que tienen al lugar. Tú sabes cómo se comprometen y se meten con Dios. Usa a tus líderes. No piense que si le das parte a este líder, la iglesia se me va a dividir. Es que si dejo que yo no sea el que predique los domingos, la iglesia va a comenzar a hablar. No. Déjese ayudar. Y dice que tenía uno un lado y el otro en el otro. Y que Josué, gracias a eso, pudo ganarle a Amalek con todos los guerreros que estaban ahí. La batalla en ese momento terminó. ¿Pero qué hizo Moisés? Algo que revela su carácter. No se puso a celebrar con intención. No dijo, ya ganamos porque yo no me rendí, porque lloré. Por eso fue que ganamos, porque yo no me rendí, estuve todo el día con las manos arriba. No dijo eso. Edificó un altar y le llamó Jehová Nisi, que significa Jehová es mi bandera. Jehová es mi estandarte. Él reconoció que la victoria no fue por tener las manos arriba ni porque Josué peleara. No fue del que oró. No fue de que Aarón y Hur le levantaron las manos. Fue de Dios. Por eso le dijo Jehová Nisi. Yo no sé si tú sabes con lo que tú estás peleando en esta mañana, pero esa victoria va a venir de parte de Jehová. Si tú no te rindes, si tú no te abandonas, si tú no entregas. ¿Qué nos quería decir, Señor? ¿Qué nos quiere decir el Señor con este mensaje? ¿Qué nos quiere decir el Señor con este mensaje? Que Él sabe que tú estás cansado. Que Él sabe que tú estás cansado. Mire, mi hermano, yo quería traerle una saga de mensajes. Como que toda la semana los mensajes fueran con una serie. Y hoy yo le iba a continuar a ustedes hablando sobre un hombre en la Biblia que tenía que ver con la historia de David. Y va a seguir hasta terminar el viernes toda esa saga. Y el Señor anoche me cambia el mensaje a que traiga esto. Porque el Señor sabe que tú estás cansado. Que hay palabras que tú le has dicho, bueno, amén, Señor. Mira, voy a hablar a lo borico, amén, Señor. Yo estaba así, ahora que yo me decido buscarte, ahora que yo quiero hacer las cosas como tú quieres, eso es cantazo por aquí, cantazo por allá. Y es como que lo que yo estoy haciendo para ti no funciona, ¿verdad, Yandriel? Y como que se me quieren cerrar las puertas por todos lados. Por todos lados, me quiere cejar hacia lo borica, por todos lados. Cuando estaba haciendo las cosas mal, eso era por todos lados bien, todo me caía bien. Y ahora que quiero hacer las cosas como tú quieres, se me vira todo. Y yo sé que aquí hay muchos cansados. Aquí vemos muchos que estamos cansados en esta mañana. Y cansarse no es fracasar. Cansarse no es que ha fracasado, es que somos humanos. Y mientras estemos en este cuerpo, van a haber momentos donde nos vamos a sentir que nos comemos el mundo, que estamos arriba. Pero van a haber momentos donde nos vamos a sentir que no tenemos fuerzas para continuar y que necesitamos que alguien venga y nos dé ese impulso para nosotros no quedarnos estancados. Lo segundo que vemos con esto es que hay batallas que no se van a ganar contigo y conmigo quejándonos. Hay batallas que se ganan arriba, subiendo. Subiendo arriba. Subiendo. Sécate las lágrimas en este día. Sube. Tú sabes cómo pelear. Tú sabes cómo hacer las cosas para que Dios sea glorificado en tu hogar. Y si no sabes, pide ayuda. A veces las personas no pueden solas. Por eso Moisés necesitó de Aarón y Ur. Kelvin, que nunca te avergüence pedir ayuda al pastor Gio. Que nunca te avergüence decir, pastor, necesito que ore por mí. Anclados en Cristo, sabe que nunca te dé pena ir a donde tu pastor y decirle, pastor, no tengo fuerza, ore por mí. Que nunca te dé pena decirle a alguien, necesito que me ayudes. A veces es necesario ir y poner la piedra para que alguien se siente, no para atropellarlo. Sí, ahora no vayan a decir que yo dije que le pongan piedra a la gente en el camino. No, yo estoy hablando para que la persona descanse. A veces es necesario que tú seas ese bálsamo para alguien que ya está fatigado, que no puede más. Y el punto número 5 es que sostener a alguien es también una forma de ganar la batalla cuando tú sostienes a alguien. Y la firmeza colectiva dura más que las fuerzas que son individuales. Pero cuando ganes esa batalla, no se te olvide darle la gloria a Dios. No se te olvide decir lo que tú pasaste y cómo Dios estuvo contigo en medio del proceso. Si hoy te sientes como Moisés, que tiene los brazos pesados, admítelo. Hoy es mañana de que admitamos cómo nos sentimos. Quítate ese disfraz del súper espiritual, del súper que todo te va bien, cuando sabes que no tienes fuerzas en esta mañana. Admítelo. No lo ocultes más. Déjate ayudar. No sigas fingiendo. Porque eso fue lo que permitió que Aarón y Ur actuaran. Si tú escondes tu cansancio, nadie puede poner algo para ayudarte a sostener. Si tú finges que todo está bien y no hablas lo que te está pasando, ¿quién te va a ayudar? Tienes que pedir ayuda. Déjate ayudar. Pero si tú hoy eres el Aarón o el Ur en la vida de alguien, ve y ayuda sin pedir que te lo pidan. Porque tenemos un Espíritu Santo que nos revela. Y si Dios te está diciendo la condición y Dios te está diciendo en esa familia no tienen alimentos, no le preguntes, ay, yo tengo una duda, yo siento como que tú no tienes comida en tu casa. No le hagas esa pregunta. Ve y pregunta, deme un segundo porque esto es del hospital y tengo que contestar.

0: Gloria a Dios. Le pido una disculpa, familia. No podía, esto tenía que agarrarlo, era algo muy importante. Vamos para adelante. Por ahí vi a que alguien estaba preguntando de qué era que estábamos hablando. Y les estaba diciendo que si usted hoy es ese Aarón o ese Ur en la vida de alguien, no esperes a que esa persona te diga lo que necesita. Si el Espíritu te está diciendo a ti en esta hora que ayudes una vida en algo, hazlo, no lo pongas en dudas. Ese Aarón, ese Ur, si el Señor te está diciendo vete y dale un abrazo, vete y dale un abrazo. No importa lo que tengamos que pasar, familia. Dice Gálatas 6:2. Sobrellevar los unos las cargas de los otros y cumplir así la ley de Cristo. Va a llegar el día de nuestro Jehová Nisi. El día que nosotros vamos a plantar esa bandera. Ahí donde nosotros vamos a plantar esa bandera y vamos a decir que ganamos la batalla. Va a llegar tu día donde tú te vas a reír. Donde tú vas a decir, ya pasó mi mala temporada. Ese día va a llegar donde tú vas a decir, ya pasé los momentos duros que estaba viviendo. Porque la victoria el Señor la va a entregar en nuestras manos. Rosa, gracias, gracias familia. Y si todavía tú estás orando por alguien que no cambia o intercediendo por alguna situación, no tengas miedo. Porque el sol todavía no se ha ido. No se ha escondido, no piense que es el final. La última palabra la tiene Dios. Y hoy Dios te dice, no temas. No tienes por qué aguantar solo el proceso. Y te está diciendo el Señor, te veo el cansancio, pero no te está llamando débil por eso. El Señor diciendo, yo estoy viendo tus lágrimas. No te está llamando que tú no tienes fuerza y que por eso estás con esas lágrimas. El Señor te está diciendo, yo estoy viendo tu proceso. Pero no tememos. Quizás tú no tienes un Aarón o un Hor todavía, pero ya viene en camino, no te rindas. Va a venir de donde tú no lo esperas. Y quién sabe, llegue este mismo día o puede llegar mañana. Pero no entregues lo que Dios ha puesto en tus manos. Y dile al Señor, Señor, hoy vengo al monte con los brazos pesados, con el cansancio real, con estas batallas que llevo demasiado de mucho tiempo. Y las entrego a ti. Hoy me rindo a ti. Porque yo sé que tú no me abandonas. Padre, gracias. Señor, gracias por lo bueno que tú eres con cada uno de nosotros. Gracias porque tú no nos abandonas. Gracias porque tú estás con nosotros en esta mañana.
1: Cuando Moisés levantaba las manos arriba, el pueblo ganaba la batalla.
0: Señor, yo te creo a ti.
1: Si las paraba, el pueblo perdía.
0: Gracias, Señor. Padre, predicado tu palabra, Señor.
2: Este pobre clamó y el cielo escuchó.
0: Pero ahí está tu pueblo, Señor, que necesita fuerzas en esta hora. Yo te pido, Padre amado Dios, que seas tú, Jehová, Dios mío, dándole fuerzas a todo aquel que siente que no puede más. Padre, ahora, ay, Señor, ayúdales.

0: aunque pase lo que pase, familia, vamos para adelante en el nombre de Jesús. Padre, mira a Karina, Señor, que va a una entrevista de trabajo, Padre, en esta hora. Yo te pido que tú la pongas en gracia con esa persona que la va a entrevistar en esta mañana y que ese trabajo que Karina necesita, Padre amado, siempre y cuando no le quite tiempo de ti, Señor, ella lo pueda adquirir en esta mañana. Toca el corazón de esa persona, Señor. Dale la oportunidad, Karina, de poder ejercer en ese lugar, Señor. Ponle en gracia, Padre. Santo Dios, en el nombre de Dios amado Jesús te lo pedimos, Señor. Tobías Rosa, Sandra, se llama alguien que me ayude.
1: A levantarme las manos.
0: Padre, mira Carla, Señor, te presentamos, Señor, sus riñones, Padre, en esta hora te pedimos, Señor, que seas tú, Jehová, ayudándola, Padre Santo, Dios mío, en esa condición de salud. Creemos, Padre amado, que tú eres nuestro médico por excelencia, Señor. En esta hora yo te pongo, Padre amado, Dios mío, la vida de mi hermana en tus manos, Señor. Envía, Padre amado, tus ángeles, Señor, hasta donde ella se encuentra, toda área afectada de este cuerpo, Señor. Seas tú poniendo tu mano sanadora, Señor, en el nombre de Jesús. Padre, Dios mío, glorifícate en esa vida. Dios mío, Señor, yo sé que tú has de hacer cosas grandes, Padre Santo, Padre amado, Dios. Oh, my, Salamastai. Padre, gracias. Gracias, Señor. Gracias por todo, Padre. Aún por las pruebas. Gracias, Señor. Gracias, Señor, porque tú no nos das más de lo que nosotros podamos soportar. Oh, Jehová, Dios mío, gracias, Señor. Gracias, Padre. Díselo, díselo. Yo necesito que tú me ayudes, Señor, en esta mañana. Padre, cubre las familias. Señor, cubre, Dios mío, las vidas que están aquí en esta mañana. Señor, seas tú con cada uno. Padre, mira ese quiste que tiene el papá de Patri en la columna. Te pedimos, Señor Dios, que ahí donde está afectada esa columna, Señor, tú estirpes ese quiste de esa área y que este hombre esté bien para tu gloria y para tu honra, Señor. Padre, Dios mío, yo te conozco como un Dios que hace milagro, Dios. En esta hora yo te pido, Señor, que visites el padre de esta muchacha, Señor, ahí donde está. Y llévete toda la molestia de este cuerpo en el nombre de tu Hijo.

Señor, te pedimos por ese útero, Padre, para que tú te glorifiques en una manera linda y una manera especial, Señor. Padre Santo, Dios mío, lo que está ahí afectado, Dios. Toca, va, dole, da, y está ahí.

Llénala de ti. Padre, mira esa presión de Ingrid, Señor. Regula esa presión ahora mismo. Padre amado Dios, que en esos controles médicos cuando vaya la persona, Padre, todo salga bien en el nombre de tu amado Jesús, te lo pido, Dios. Guarda su embarazo, guárdala a ella, Dios. Guarda su familia, su hijo, su esposo, Padre, Dios mío. Mete tu mano, Señor, en esta hora.

0: Inda Ramas Tolei.
1: A Moisés le llegó el cansancio a su vida, a Longiul.
0: Aquí hay una persona que va a ser libertada en esta mañana y va a vomitar, y cuando va a vomitar lo que va a ver es que va a salir como un buche de sangre. Va a salir un buche de sangre. Va a vomitar esa sangre. Eso es un trabajo que le hicieron, ¿sabes? Alaba, estáis, dolei. Y se va ahora en el nombre de Jesús. Se rompe. Se rompe todo trabajo sobre tu vida en esta hora. Vas a comenzar a sentir un dolor fuerte en tu vientre y vas a vomitar sangre. Me di, ah, da, da, istulí, cata.

sale en el nombre de Jesús. Sale ahora en el nombre de Jesús. Es en el nombre de Jesús. Recibe tu liberación ahora. Recibe tu liberación ahora. En el nombre de Jesús. Tú me testificarás aquí. Padre, mira esa familia que están presentando ahí, que subió muy rápido. Mira a Luzmeri, Padre amado. Se la presentamos a ella y a su familia en esta hora. Seas tú, Padre amado, con esta familia. Padre Dios mío, mira la dermatitis atópica que tiene Fer, Padre, en esta hora. Dios mío, te pedimos que te glorifiques, Señor, en la vida de esta persona, Dios. Llévate toda enfermedad de este cuerpo. Amanay, yo quiero que la persona que vomitó la sangre me testifique porque está aquí. Amastoleta, Dios mío, tú estás aquí con nosotros en esta hora. Hubo liberación contigo, testifícalo. No te lleves el milagro, no me escribas después a mí en privado a decirme, mira, aquí está la foto de la sangre, aquí no, dímelo aquí. Aquí donde está el incrédulo, aquí donde el que está mirando a ver si de verdad Dios obra o no obra. Aquí es que yo necesito que tú lo testifiques. Yo pude ver cómo esa persona vomitó eso, era un trabajo y estaba bien flaco.

0: para Cristo en esta mañana. ¿Habrá alguien para Cristo en esta mañana que quiera a Cristo? Diga, yo no le sirvo, yo le quiero servir, escríbame yo. Si hubiera alguien aquí en esta mañana que quiera a Cristo, déjeme saber y dígame, yo quiero a Cristo, por favor. Ore por mí y estaremos orando por usted en esta linda mañana. Estaremos orando por usted, así que déjeme saber. Por una vecina, me imagino que tú dices, ¿verdad?
1: Me encontré con el maestro escribiendo con un dedo en la tierra.
0: Padre, mira Marlene, te pedimos por su salud en esta hora, Señor. Padre Dios mío, te pedimos que cualquiera que sea la condición médica que ella tenga en su cuerpo en esta hora, Padre, tú, Señor, metas tu mano sanadora. Y que todo lo que está afectando ese cuerpo en esta hora quede inoperante sobre la vida de ella, en el nombre de Jesús. Yo quiero saber la persona, una persona aquí, miren, la persona estaba bien delgada, casi no podía comer, fue un trabajo y lo vomitó, y lo que vomitó fue sangre. Yo quiero a esa persona testificando aquí. Sea agradecido, testifica.

En esta hora te pedimos por su salud, te pedimos, Señor, que ahí donde está tú lo toques y que extraigas toda molestia que haya en su cuerpo, Dios. Todo lo que esté afectando su cuerpo en esta hora, Dios, sánale, Padre Dios. Padre Dios mío, glorifícate en su salud en una manera grande en el nombre de Jesús. Padre, mira al hijo de la hermana que está preso y está enfermo. Te pedimos, Señor Dios, que allí donde está, Señor Dios mío, tú comiences a trabajar en la vida de este muchacho. Padre Santo, revélatelo en las noches. Habla su vida, pero sobre todo, Padre, llévate toda enfermedad que ha venido hostigando ese cuerpo. En el nombre de tu hijo amado Jesús te lo pedimos. Padre, mira, Emilson, Dana y Briani, Dios. Te presentamos estas familiares de nuestra hermana, Dios. Yo te pido, Señor, que sea usted cubriéndolos, guardándolos, protegiéndolos donde quiera que se encuentren. Señor, que seas tú con ellos en una manera grande, una manera poderosa, Señor. Cúbrelos de una manera.

tú estás aquí, Padre amado Dios. Yo he creído en tu poder, yo creo en tu palabra, yo creo en lo que tú has dicho, Señor. El enemigo es un mentiroso, Padre de mentiras. Padre Santo, Dios, rompe las cadenas, las ataduras en las vidas que hoy necesitan que tú intervengas a su favor en sus hogares. Padre amado Dios, te lo pedí.

¿Habrá alguien para Cristo en esta mañana? Si hay alguien para el Señor, escríbame ahí. Yo quiero a Cristo. Si nunca usted ha hecho esta oración, no es que usted se convierta todos los días, porque tampoco podemos tener eso por juego. Si usted nunca ha hecho esta oración y usted quiere aceptar a Cristo, le hacemos la oración. Ahora, si usted sabe que usted ha pecado y que si Cristo viene en este mismo día, usted se puede quedar y se quiere reconciliar, escríbame reconciliación y oramos para reconciliación en esta hora. Oramos para reconciliación. Así que si lo que usted quiere es aceptar a Cristo, dígame yo. Y si lo que quiere es reconciliación, dígame reconciliación. Tenemos que ser sinceros con el Señor. Si usted sabe que usted, si la trompeta sonara ahora mismo, usted no se levanta, reconcíliese con Dios. Eso no tiene por qué avergonzarse. Dice por ahí Mili, reconciliación. Princesa, reconciliación. Dice por ahí, ¿quién más? Amén, Mayo. Canto, reconciliación, amén. José G. Pérez, Dios te bendiga, espero que estés muy bien. Marlene, reconciliación. Así que vamos a orar. Repitan conmigo ustedes. Yo voy a tratar de hacerlo lo más lento que pueda para que usted pueda repetirlo. Repita conmigo. Señor Jesús, he pecado contra el cielo y contra ti. Yo te servía, pero me he apartado de ti. Pero yo reconozco tu sacrificio en la cruz del Calvario. Y yo te pido que en esta mañana tú me limpies de todos mis pecados, que me perdones por mis errores cometidos. En esta hora, Señor, públicamente yo me reconcilio contigo, porque entiendo que mi vida sin ti está en total desorden. Escribe mi nombre en el libro de la vida, Señor, y que jamás mi nombre sea borrado. Gracias, Señor, por recibirme y perdonarme. Amén. Así que si usted hizo esta oración, muchas felicidades. Usted se acaba de reconciliar con el Señor. Siga hacia adelante, familia. Siga hacia adelante y enfócate solamente en Cristo. No mires nada más. Quiero darle las gracias a mi sobrino Yandriel por el regalo que envió, a Patrick, que envió por ahí unos corazones, a la pastora Soledad. Gracias a todas las vidas que han estado honrando este ministerio en esta mañana. Muchas gracias. Sabemos que hoy hacemos entrega a Honduras de lo que vamos a hacer para este mes. Así que si Dios les toca, ya ustedes saben lo que tienen que hacer allá en las cuentas. Así que por aquí queremos felicitar, ¿verdad?, a cada persona nueva que estuvo con nosotros en esta mañana y que se quedó desde que llegó y no se fue. Muchas gracias por haber estado aquí con nosotros en esta mañana. Yo sé que a veces las pruebas son fuertes. Yo entiendo que a veces pasamos procesos duros, pero algo que yo he aprendido es que el Señor no nos falla y que el Señor sabe todas las cosas, que nos conviene, que no nos conviene, y Él sabe que es mejor para cada uno de nosotros. Así que no temas, no temas, que Dios está en control. Andrea, gracias. Gracias, familia. Gracias. Es Bonnie. Deja ver si dije eso bien. Qué bonito, gracias. Señor, te lo multiplique en muchas bendiciones para tu vida. Gracias por honrarnos. Mira qué bonito eso. Gracias. Cris, gracias. Gracias, Noemí. Démosle la gloria a Dios. Aunque nosotros nos sintamos, mire, triste, aunque nos duela un poco el corazón. Dile, Señor, a ti toda la gloria. Toda la gloria es tuya, Padre. Vamos por más, como dice el pastor Gio. Vamos por más. Vamos por más. Vamos por más. Dios es grande. Dios es poderoso. Gracias por ese abrazo. Lo recibo con toda la fuerza de mi corazón. Muchas gracias por ese abrazo. Dios es poderoso, familia, y Él está aquí. Antonio, el Señor no se olvida de ti. Antonio, el Señor te cubre, te guarda y te protege en todo tiempo. Ha puesto ángeles alrededor tuyo, Antonio.
Yo no sé, tú le estabas pidiendo una confirmación al Señor y el Señor te está diciendo que Él ha puesto ángeles alrededor tuyo. Dice el Señor, he puesto ángeles alrededor tuyo, Antonio. No temas. Vas a ver lo que voy a hacer, dice el Espíritu Santo de Dios. Lemanai, lekotamashtai. Vas a ver lo que voy a hacer, dice el Señor. Hay preguntas que tienes con Él. Dice el Señor, querías confirmación. Mi presencia no te ha dejado, estoy ahí. Dios mío, gracias, Señor. Dice Wally, aquí se oró por mi salud y mis últimos análisis salieron perfectos. La gloria sea para Dios. Gracias por testificar. Eso lo hace el Señor. Eso lo hace nuestro Dios. Nuestro Dios es poderoso. Nuestro Dios no ha perdido una batalla y no va a perder la tuya. Lo que tú estás enfrentando, eso es pasajero, eso es para testimonio. Claro que sí, Mari, seguro que el Señor te ama. Te amo tanto que fue a la cruz. Él no te deja. Nosotros nos alejamos de Él, pero Él no nos deja a nosotros. Somos nosotros los que nos vamos alejando de Él. Pero en el momento que tú decidas acercarte, ahí va a estar Él con los brazos abiertos esperando. Dice María Campos, así me pasó a mí. Oramos por un empleo y ya tengo. Gloria a Dios, qué bueno, María. Me alegro mucho y que sea para bien. Y que Dios te ponga bien, bien en alto en ese lugar. Tanto que tú digas, Dios mío, pero yo no me esperaba esto. Que tú digas, no sé, no entiendo. Es que mi Dios es así. Mi Dios cuando le da por sorprender familia, mi Dios es tremendo. Ay, ay, ay. Roberto, Dios te bendiga mucho. Bendiciones, mi hermanito. Dios bendiga a Dairi, que está por ahí. Aramis, los buenos somos más, Aramis. Dios te bendiga mucho, Aramis. Un abrazo para ti de parte de todos nosotros y del equipo de trabajo. Los buenos somos más, aleluya. Eso es así. Ricardo, Dios te bendiga mucho, bendiciones. Yo no sé qué quiere hacer el Señor hoy, he querido pasar a lo próximo, pero el Señor me tiene ahí. Dios mío, gracias. Gracias, I love you too, Melissa. Gracias. Gracias, María Campo, así es. Amén, mi hermano Roberto. Gracias por su fidelidad aquí a las transmisiones. Ustedes se piensan que yo no me doy cuenta, pero mire, yo estoy aquí pasando listado. Ahorita saliendo de aquí voy a buscar a mi hermana Alba Luz, que yo no sé qué está pasando, que no la veo por 2 días. Voy a buscarla, jalarla por las orejas, que no la he visto aquí en la transmisión. Espero que todo esté bien con ella. Yo siempre estoy pendiente aquí a las ovejitas de Palabras con Propósito. Sí, sí, yo estoy aquí custodiando, pendiente ahí. Gracias, Claudia, por ser ese Itay. Tranquila, eso se entiende. Eso es así, pastor. Vamos a ver si Dios lo opera antes de que te den esa confirmación, Yanisel. Pídele al Señor que te revele si ese es el lugar donde Él tiene para ti o si hay otro lugar donde Él quiere que tú te congregues. Órale al Señor, el Señor te va a revelar. Dile, Señor, dame en secreto. Dile, Señor, en tu mente, Señor, te voy a pedir tres cosas que tú me digas si este es el lugar o no. Y el Señor te va a contestar, créeme que te va a contestar. Un consejo que le doy, cuando usted le esté yendo mal en una iglesia, no hable mal de esa iglesia con nadie. Usted simplemente órele a Dios y dígale al Señor, Señor, no me estoy sintiendo aquí como debería sentir. Este es el lugar que tú tienes para mí, o tú quieres que yo te sirva en otro lugar. Y si el Señor te revela y te muestra que es en el lugar, usted salga con la frente en alto de ese lugar. Pero nunca se levante contra un sitio, ni diga nada negativo, ni nada. Usted siga andando con la frente en alto. Yo soy de las personas que pienso que donde yo no puedo crecer, ahí Dios no me quiere.
donde yo me siento que estoy estancada y que no me dejan ejercer lo que yo quiero hacer en cuestión de buscarle la presencia de Dios, yo siento que ahí no es. Dice Jose, quiero reconciliarme. ¿Quieres hacer esa oración ahora mismo? Vamos a hacerla, Jose. Repite conmigo. ¿Estás listo para repetir? Si me estás escuchando, escríbeme sí para yo saber y empezar a hacer la oración contigo. Mil quiere reconciliarse también y Jose. Jose, déjame saber si me estás escuchando. Hola Nicole, Dios te bendiga, buenos días. Gracias, pastor. Pues no sé si el muchacho está porque no escribió el que quería la oración. Oh, ahí está, ahí está. Repitan conmigo los que se van a reconciliar. Los que se van a reconciliar. Repitan. Señor Jesús, he pecado contra el cielo y contra ti. Yo te estaba sirviendo, pero me aparté de tus caminos. Pero yo reconozco tu sacrificio en la cruz del Calvario. Y yo te pido, Señor, que tú me limpies de todos mis pecados cometidos. Hoy renuncio a mi vida de pecados. Hoy, Padre amado, públicamente, yo me reconcilio contigo y te acepto como mi único y exclusivo Salvador. Escribe mi nombre en el libro de la vida y que jamás mi nombre sea borrado. Gracias por recibirme y perdonarme. Amén. Así que si usted hizo esta oración conmigo, usted se acaba de reconciliar. Sigue adelante, pero esta vez vas a seguir adelante diferente. Esta vez vas a seguir adelante enfocado en el Señor. No vas a mirar lo que pase a tu alrededor, solamente mirando a Cristo. Mirando a Cristo. Mirando a Cristo. No que aquella hermana hizo tal cosa que si fuera cristiana no lo hubiera hecho. No, no mires a esa hermana. Esta vez vas a mirar a Cristo. Solamente a Él. No más, mire, yo le voy a decir una cosa. Uno tiene los pastores como ejemplo para uno, ¿verdad?, aprender. Pero mira a Cristo. Porque Él es tan hombre como cualquier otro hombre. Él puede llegar a fallar. Puede llegar a cometer un error. Mira a Cristo. Mira a Cristo. En todo tiempo mira a Cristo. Para que no te haga daño las cosas. Y estamos contentos y me imagino que en el cielo está más feliz, ya que hoy vieron muchos reconciliados para la gloria de Dios. Dios es lindo, Dios es grande. Mire, yo estaba pensando si me conectaba hoy o no, porque tenía que esperar esa llamada de hoy. Y también, pues por lo que ayer nosotros llegamos aquí bien tardecito y estuvimos cansados, créame. No ha sido fácil. Y no pensaba conectarme hoy porque tenía que esperar esa llamada. Y dije, me voy a conectar, que sea lo que tú quieras, Señor. Hay un pueblo que nos espera. Mira, miren qué bonito todas esas vidas que se reconciliaron hoy con el Señor. Eso es lindo. Eso es lindo, familia. Esa es mi felicidad, ver cómo las vidas vienen al Señor. Ese es el mejor regalo. Ver cómo las vidas regresan a papá. Eso es lindo, ¿sabes, familia? Eso es lindo. Hasta mi último aliento te estaré diciendo que Dios es fiel. Hasta mi último aliento yo te diré que Jesucristo es la respuesta para todos nuestros problemas. Y que ese es el amigo que nunca falla. Ese es el que no falla. Ese es el que no te abandona. Ese es el que te abraza cuando todo el mundo se niega a hacerlo. Y es el que camina contigo cuando todos te abandonan. Ese es el Dios que yo le sirvo. Ese es el Dios que yo amo. Ese es el Dios que yo me enamoré. Es que lo que nos hace falta es enamorarnos. Usted sabe cuando usted se enamora, que usted quiere estar todo el tiempo con el novio o con la novia. Así es que te tienes que enamorar de Cristo. Así que tú tienes que mirarlo. Tú tienes que contemplarlo. Tú tienes que decirle, Señor, yo me quiero enamorar de ti. Yo nada más no quiero conocerte. Yo quiero vivir enamorado, apasionado de ti. Y ahí es que usted va a poder ver que nada de lo que ocurre alrededor, nada de lo que te digan, te va a hacer turbar. Porque tú vas a decir, Señor, sea hecha tu voluntad. Sea hecha tu voluntad. Solo tu voluntad. Amén. Gracias, Claudia. Yo también te amo, Astrid. Gracias por esas palabras.
Gracias a las personas que nos envían mensajes. Miren, ustedes a veces se ponen bien poetas y me escriben unos mensajes que acá estoy yo después llorando acá. Qué lindo, eso es el Señor. Qué lindo cuando nosotros como familia nos podemos querer uno con los otros. Cuando yo puedo preguntar dónde está María Virgen, cómo está mi hermana María Virgen, cómo está mi hermana Katy, cómo está Demetria. Demetria, ¿cómo está? ¿Cómo está Yesenia? Cuando nosotros nos preocupamos los unos por los otros. Qué lindo cuando nosotros sentimos ese amor fraternal que se siente en este lugar. Qué lindo cuando tú le haces sentir a tu hermano, tú me importas, no te he visto. Qué lindo es cuando nosotros podemos querernos. Qué linda, gracias mi hermano. Mira, mi corazoncito se echó a pecho que hoy estaban celebrando lo del café, porque mira para allá, casi me trae la cafetera del establecimiento entera, un clase de vaso. Miren, esta me la hizo él, está disponible con manga corta, no la tenemos disponible con manga larga. Dice, ya tú sabes, café Bustelo con queso y galleta. La tenemos en cualquier color que usted la quiera, pero con la manga corta. Esos manga largas que me las hace así porque él sabe que yo siempre tengo frío. Amén. Padre amado, en esta hora te presentamos ese viaje que va a tener nuestra hermana Katy mañana, Señor. Que seas tú, Señor, el que lleves el control de toda esa trayectoria, Señor. Que la cuides, Señor, en ese viaje, que ya llegue con bien hasta donde va y que regrese también muy bien de ese lugar y que disfrute ese tiempo que esté en el lugar donde vaya a estar. En el nombre de tu amado Jesús te lo pido. Amén. Disponible en todas las tallas, mis hermanos. No dices nada, deja que veas la otra. Hay otra que anoche te la quería mandar, pero está, yo dije, ya debe estar durmiendo ya. Gracias, familia, por estar siempre conmigo. Ya casi vamos a las oraciones y de ahí me voy despidiendo. Tengo que salir de aquí a hacer unas cosas. También tengo que ir a llevar unos paquetes al correo de esas mujeres que están aquí, que aman el ministerio y aman la tiendita de Sechariel y Merende, llevarle las cosas. Ustedes saben cómo es, lunes se hace la transmisión, martes y miércoles, martes facturación, miércoles se empaca y jueves se llevan los paquetes al correo. Sí, porque antes yo lo hacía así, antes me pagaban y yo iba llevando al correo. ¿Usted sabe las vueltas que yo daba al correo? No, ya no se puede, el correo no está cerca, la gasolina está cara. Y el Pastor Gio tiene transmisión hoy a las 7 de la noche, así que no se pierdan esa transmisión del Pastor Gio hoy. También quería darle las gracias a todos los que estuvieron anoche con nuestra moderadora Patricia. Muchas gracias a todos los que están apoyando los ministerios, apoyando a las familias. Muchas gracias por ser una familia así unida. Así que voy a leer el listado en esta hora, que ya me lo enviaron por aquí. Tengo muchas cosas hoy, pero lo más importante es que pudimos cumplir con la palabra en este día. Así que vamos.

Dice Villafañe, oración por Freddy, por problemas con la próstata. Estaremos orando por Freddy, tiene unos problemas en la próstata. Por favor, este equipo de intercedores. Estaremos orando por Orman, ¿verdad? Para que Dios, ¿verdad?, haga lo que necesita mi corazoncito. A Marina, ¿puedo orar por mi sobrino que salga de la cárcel? Hoy tiene una corte. Vamos a ver si a Marina mañana viene y nos da buenas noticias de esto. Mercedes, le pido oración para que el juez resuelva mi caso para poder volver a mi casa con mis chicos. Amén. A Marina dice, por mi hija en su viaje y protección para ella y Ricky. Dice Rosemary Boutique, pido oración para una casa que no aprueben. Para salud para mi esposo y mi nene. Oración por familia, Lina Vélez. Rosa Meléndez dice, oración por todos los que pasan hambre para que Dios le provea lo que necesitan. Amén. Will Rowe dice, oración por mi mamita que le salió un pólipo de sangre y su cabecita y también tiene una pierna. Oración para que mi operación salga todo bien en mi pierna izquierda. Janina dice, pastora, le pido que ore por mí. Rosy dice, pido oración por mi hija que es muy fría y las cosas de Dios anda muy mal espiritualmente. Rosy, pido oración por mi hija que está muy fría y las cosas de Dios anda muy mal espiritualmente. Elizabeth González, ore por mí. Buena Vista, oración por mi esposo, hija, nieto, hogar, que está luchando mucho. Amén, mi hermana. Alemán, pido oración por mi nieta que nació prematura bajo de peso. Vamos a estar orando para que la nietita, ¿verdad?, de la hermana gane peso ahí. Me imagino que la dejan en una incubadora para que la nena esté bien. Seguimos orando por nuestra hermana Elizabeth Crespo, que aunque usted la ve que ya a veces entra, Elizabeth está pasando una situación, ¿verdad?, con su salud, para que Dios se glorifique. Adri, le pido oración por Francisco, que tiene dolor de estómago. Sally, oración por salud. Por favor, por mi familia, mi nombre es Luz Mary. Rosa, yo pido oración por mi hijo. Tiene una deuda que tiene que pagar. Eli Morales, oración por sanidad. Mi niño Giancarlo tiene abridores en sus manos. Oh, que se desgarra la piel porque la tiene bien seca. Tiene abrida la piel, la tiene con cortadura. Carla, pido oración por dos jóvenes. Oscar está desaparecido y por su madre. García Noé, pido oración por un trabajo para mi hijo. Y aquí también en esta hora, equipo de intercedores, le pido de favor, estemos orando por Ayecha. Estaremos orando por Ayecha. Ayecha es mi hija y, ¿verdad?, para que Dios se glorifique. Yo sé que Dios es el médico por excelencia. Y yo sé que Dios algo va a hacer. El enemigo me está tirando por todos los lados. Por todos los lados. Pero no me va a cerrar la boca.

estoy chequeando el listado de las emisoras que a veces piden oración por aquí porque no quiero dejar a nadie. Amén. Gracias, Daileni, muchas gracias. Y la barriguita de Ingrid sigue creciendo en el nombre de Jesús, qué lindo. Y esperemos que pronto Ingrid tenga esa bebé en su brazo. Ahí esa barriguita va creciendo y estamos muy felices. Eso, mire, sus oraciones, familia. Esa, y ella no, mira, ella quiere una nena y la quiere con ojos claros. Dice que como los ojos de la esposa de Yaciel. Así que eso es fe. Cuando salga esa nena así con esos ojos, mire, si ustedes quieren saber qué ojos son, vamos para que usted vea. Eso es pedirle a Dios, mire. Ella llegó aquí, la primera vez que ella llegó diciendo que su embarazo estaba en alto riesgo, pero que ella quería una nena y que la quería con los ojos como la esposa de Yaciel. Y Dios ha dejado que esa niña siga creciendo ahí. Yo estoy ya loca porque nazca, yo quiero ver esos ojos. Ay, ay, qué lindo. Amén. Confía, mi corazón, todo va a salir bien, pero sí vamos a orar por ti. Claro que sí, vamos a estar orando por Grecia, ¿verdad? Ella tiene... Le están verificando una masita que le está creciendo. Vamos, ¿verdad?, a orar para que esa masa y lo que esté ahí, el Señor lo desaparezca. Y cuando ella vaya, no tenga nada, nada. Gracias a las personas que nos están enviando abrazos. Gracias. Gracias por esos abrazos, verdaderamente que los necesitamos. Dice por aquí, oración. Ay, Dios mío, qué lindo. Creo que ya mencioné a todos, ¿verdad?, los que han mandado petición. Yo les pido, ¿verdad?, que al equipo de intercedores se una. Yo sé que Dios va a hacer algo. Dios nos ha dicho a cada uno, ¿verdad?, de que Él haría milagros en estas transmisiones. Y faltó Princesa de Rey, que mira que no puede dormir, pero mañana no te coja la tarde, porque hoy vas a dormir toda la noche y tú pones esa alarma para levantarte temprano y venir a la programación. Porque hoy tú vas a dormir, mira, así, como un bebé. No, como un bebé no, porque los bebés se levantan a tomar leche. Vamos a ver, como un oso. Ahí vas a dormirte bien profundo. Bien profundo vas a dormir hoy, pero mañana llega temprano aquí a la transmisión. No te quedes pegada. ¿Cuántos creen que Princesa de Rey esta noche duerme, pero toda la noche sin levantarse, que ese insomnio se va hoy? ¿Cuántos lo creen? ¿Dónde está la gente que cree que Dios hace algo en la vida de Princesa y que Princesa hoy duerme toda la noche? Lo creemos, ¿verdad que sí? Ahí está el equipo creyendo, la familia de Palabras con Propósito creyendo. Así que, Princesa, esta noche tú vas a dormir, te mira como si te hubieran dado un marronazo en la cabeza. Lo creemos. Y de igual que yo creo que cuando Grecia vaya allí le van a decir, ¿qué masa de qué? Yo no veo nada. ¿De qué masa ustedes están hablando? Ahí no hay nada. Yo no sé quién te mandó a ti para acá, pero aquí no hay nada. Como creo que cuando mi hija llegue allí le digo, nos equivocamos. Eso no era, nos equivocamos. Miren, mi hermano, yo tengo una fe en Dios tremenda. Yo tengo una fe en Dios tremenda. Yo soy de las personas que pienso que cuando Dios nos permite llegar a un sitio es con un propósito. Si Dios nos permite entrar en un lugar, sea para lo que sea, es porque hay propósito detrás de eso. Yo no veo nada de lo que nos ocurre a nosotros como que es pérdida para nosotros. Porque a nosotros todo lo que nos pasa, todo lo que nos viene, nos obra para bien. Nosotros amamos a Dios. Él sabe por qué. Lo que yo no entiendo ahora, lo voy a entender después. Lo que importa no rendirnos. Así que, familia, yo sé que muchos están preocupados, ¿verdad? Porque recibí una llamada, muchos me han escrito que mi semblante cambió. No se preocupen, todo está bien. Simplemente tengo que entrar en una cirugía. No quería pasar por eso, pero Dios sabe todas las cosas. Así que tranquilo, familia, estamos bien, estamos en victoria. No sé ni para cuándo es, porque
me iban a poner con el equipo que me iba a dar la fecha. Y le dije, ¿me pueden llamar más ahorita? Que yo estoy haciendo algo ahora muy importante. Y le corté la llamada, pero no se preocupe, todo va a estar bien. Yo le creo a Dios, hay una palabra que Dios ha dado sobre mi vida. Y todavía lo que me ha dicho no se ha cumplido, de que tengo que ir a diferentes lugares. Así que no tengo miedo, no tengo miedo, mis hermanos. Yo estoy en victoria. Estamos en victoria. El enemigo quiere detenernos, pero no va a poder. Así que vamos por más en el Señor. Vamos a estar orando por estas vidas. Y de ahí nos despedimos hasta el día de mañana, mis hermanos. Hasta el día de mañana estaremos aquí nuevamente en temprano en la mañana. Así que familia, les pido de favor que oremos unidos como si estas personas que nosotros mencionamos, mire, fuera su hermano de sangre, su mamá, su papá, porque yo necesito que esta muchacha duerma toda la noche. Yo necesito que hija de rey diga, Dios mío, que la, él mira, si que tiene pareja o algo, diga, pero ¿qué le pasó a esta? Esta parece un oso roncando hoy. Se tragó una lavadora esta. Lo único que soy eso los ronquillos. Así que vamos a orar. Vamos a orar por esta familia. Sabemos que él es nuestro médico. Sí, ya tú vas a ver. Cuando mañana ya llegue y diga, ay, pastora, estoy todavía media soñolienta, no puedo ni abrir los ojos. Vamos a orar creyendo que Dios es nuestro médico. Vemos personas, hay una persona aquí que su papá tiene algo en la espina dorsal. Yo creo que Dios puede desaparecer eso en este mismo momento. Creemos que hay personas aquí que van a tener cortes pronto, que esas cortes salen bien. Amén, mi hermano. Jose, adelante, recuérdate. Jose, mira a Cristo, no mires nada más a Cristo, mira a Cristo y sigue para adelante, no te me rindas. Dios bendiga al adorador Edwin que está por ahí. Dios bendiga cada vida. Vamos a orar juntos como el pueblo de Dios que somos. Somos la familia de palabras con propósito y estamos aquí creyendo que Dios hoy hace estos milagros. Así que vamos a orar todos juntos. Padre amado Dios, en esta hora te damos gracias. Gracias, Señor, por lo bueno que tú eres con cada uno de nosotros. Gracias, Padre, porque tú no nos abandonas. Gracias porque tú, Señor, estás presto a escucharnos, Padre. Pero mientras predicábamos y poníamos las alabanzas, muchas vidas llegaron con diferentes situaciones, problemas de salud, problemas económicos, problemas de corte. Padre, diferentes situaciones. Y en esta hora, Padre, yo quiero pedirte por cada uno de ellos, Señor, en esta mañana. Padre, primeramente quiero darte gracias por las vidas que se han reconciliado contigo en este día. Padre, no permitas que nada les haga alejarse de ti nuevamente. Súplele sus necesidades, abrázales ahí donde se encuentran y que ellos puedan sentir tu compañía en todo tiempo. Padre, en esta hora yo te presento la vida de esta joven, Padre, que no puede descansar en la noche. Ella sufre de insomnio, Padre amado Dios. Padre Santo, yo creo que tú puedes hacerla descansar en esta noche y todas las noches que siguen, Padre. Yo sé, Padre amado Dios mío, que tú te puedes llevar toda preocupación que pueda haber en su vida. Padre, lo que esté evitando que ella pueda descansar como se debe, Señor. Sorpréndela, Dios mío, en esta noche, Padre. Dios mío, que ella pueda descansar y que ese insomnio no vuelva más a su vida, Padre. En el nombre de tu Hijo amado Jesús, Padre, yo te pido que tú te glorifiques en esta vida, Padre Santo. Así te pido por Grecia, Señor. Dios mío, mira, Padre, esa masa que están verificándole en su pecho, Padre, desaparece la hora en el nombre de tu Hijo amado Jesús y que todo, Padre amado, todo esté bien con ella, Padre amado Dios. Señor, que ella testifique que tú lo hiciste. Padre amado, que ella pueda llegar y decir, no encontraron lo que buscaban. Padre Dios mío, yo creo que tú lo puedes hacer. Asimismo te pido por Ayesha, Padre amado Dios. Mira eso, Padre, esa condición fase 3 que tiene, Dios mío, en esta hora. Yo te pido, Dios mío, que tú lo estirpes de raíz. Padre Dios mío, tú venciste esa enfermedad en la cruz del Calvario. Padre Dios mío, yo pongo a Yecha en tus manos, Dios mío. Arrebata, Dios mío. Padre, arranca, Dios mío, lo que el enemigo ha querido poner ahí, Señor Dios. Tú eres nuestro médico, Dios mío. Yo creo en ti, Padre amado. Dios mío, yo te pido, Señor, ahora que te lleves todo, que estirpes todo lo que está afectado en ese cuerpo, Dios mío. Dale la victoria, Dios mío, que ella entienda, Padre amado Dios, que tú, que eres mi Dios, que tú no me fallas, Padre, que tú, Padre amado, siempre me escuchas, Padre amado Dios, Señor, yo te pido, Dios mío, que lo hagas en el nombre de tu Hijo amado Jesús, Padre Santo, así te presento cada vida afectada.
de salud esta mañana. Sea usted extirpando todo problema. Llévate el lupus, llévate la artritis, llévate la diabetes, llévate la alta presión. Padre, llévate las infecciones de los cuerpos en esta hora. Padre, arranca de raíz todo lo que no sea tuyo. Padre, que estas vidas puedan decir que tú lo hiciste. Y yo así mismo te pido, Dios, por las personas que tienen corte, Dios. Hay un joven, Padre, que tiene una corte, que deciden si lo dejan ir a casa o no, Dios. Dale una oportunidad, Dios mío. Padre, dale una oportunidad a esta familia de estar nuevamente con este joven. Así te pido, Dios mío, que seas tú, Jehová, ayudando a cada persona mencionada en esta mañana. Súplele sus necesidades, Dios mío. Padre, creemos en tu poder. Creemos, Señor, que el tiempo de los milagros no ha pasado, Dios mío. Ahora mismo, Señor, Dios mío, hazlo. Hazlo para tu gloria, Padre Santo. Asimismo, Señor, te pedimos que quedes con cada uno de nosotros. Hemos de salir de esta transmisión, pero no de tu presencia. Guarda y cuídanos, Señor, durante todo el día y a los lugares que vayamos. Padre, toma el control de nuestros autos. Limpia las carreteras por donde hemos de pasar. Mira a mis hermanos que guían camiones, Señor. Guárdalos, sobreguárdalos ahí donde están, Padre Santo. Llévanos con bien, Padre amado, a donde quiera que nos dirigimos en esta mañana, Señor. Padre, todo espíritu de represalia, todo lo que quiera venir a tentar contra mi vida o contra la vida de mis moderadores, de mi equipo de intercedores, Padre amado, Dios mío, Padre Santo, te pedimos que envíes tus ángeles alrededor de cada uno de nosotros y nos guardes en esta mañana. En el nombre de tu amado Jesús te lo pido. Amén y amén. Así que déjenme despedirme, desconectar la emisora y venimos a celebrar el tac-tac ahora. A todos los que nos escuchan a través de la emisora de Radio Palabras con Propósito, muchas gracias por haber estado en fiel sintonía con nosotros en esta linda mañana. Gracias por su fidelidad a la transmisión. Este es el programa del Ministerio Palabras con Propósito, que ha llegado a su parte final en esta mañana, invitándole a cada uno de ustedes a estar nuevamente con nosotros mañana en la mañana. Gracias por su fiel sintonía. Saludos para todos esos equipos de trabajo que nos escuchan a través de la emisora, en esas bocinas. Muchas bendiciones. Eso es familia, así se puede. Así que hasta mañana, un abrazo para cada uno de ustedes. Bendiciones de lo alto para cada uno de ustedes. Se despide de ustedes Carmen Meléndez. Así que vamos a celebrar el tac-tac, porque por ahí está mi hermanita dando desde que llegó. John, Dios te bendiga mucho. Gracias por esa rosa. Melissa, gracias. Gracias a cada una.

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0: Eso es así, que siga el gozo, que siga el gozo. Y estamos ahora de la mañana, de la tarde, del atardecer, del anochecer, de la madrugués. Y estamos ahora que estamos acá, nada más y nada menos, escuchando lo que dice.
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0: Eso es así, y también te va a presentar algo nuevo. Vamos a presentar algo que nos llega desde Honduras. Vamos a presentar un material que está recién salido del horno. Estamos hablando nada más y nada menos un cantante que la está rompiendo en todas las redes sociales, en todas las plataformas digitales, en todos los que son frecuencias radiales. Y acá también estará rompiéndola, porque vamos a estar presentando algo nuevo, algo que se viene desde Honduras. Estamos hablando nada más y nada menos tu hermano salmista, levita, adorador, Wilmer Medina.

nuestro hermano Wilmer Medina Flores. Ya ustedes pueden escuchar acá esos hermosos cánticos que ha sacado. Y ahorita lo vamos a presentar para que usted lo pueda escuchar. Para que usted, cada vez que estemos en programas acá en Radio Conquistadores para Cristo 100.9 FM Atlanta, usted puede decir: hermano Tony, ¿me puede poner el cántico, el tema tal de nuestro hermano Wilmer Medina Flores? Claro que sí, se lo vamos a aquí ahora mismo a complacer. Y bueno, no hablando más, vamos a presentarlo. Esto que dice nuestro hermano Wilmer Medina Flores.

Y eso es así. Bueno, después de estar presentando esos lindos temas de tu hermano Wilmer Medina Flores, usted lo puede nada más y nada menos buscar en todas las plataformas como Spotify, iTunes, Google Store. Lo puede también buscar en YouTube, en YouTube Music. Bueno, en todos los lados usted solamente busque Wilmer Medina Flores. Ahí lo puede buscar, Wilmer Medina Flores, para que usted pueda escuchar a todo volumen esos lindos cánticos. Y si usted nos manda un mensaje debajo de este enlace que usted está viendo ahora mismo, le tendremos una sorpresa para que usted pueda ser bendecido, prosperado y en victoria. No te lo vayas a perder. Ahora mismo, actívate, vaya, busque nuestro hermano Wilmer Medina Flores, o si no, mándanos un mensajito en el enlace que aparece abajo para que usted pueda recibir una bendición de parte de nuestro Señor Jesucristo. Recuerde siempre algo, que cuando las oraciones suben, las bendiciones bajan, y cuando tus rodillas tocan el suelo, usted solamente levante sus manos para tocar el cielo, porque esto es en fe, gloria tras gloria. Pero vamos camino hacia

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FM. Amén. Dios les bendiga a todos, donde quiera que se encuentren. Gloria a Dios por la vida, por la comida, por el sustento, por el alimento. Gloria a Dios por sus misericordias. Gloria a Dios. Gloria a Dios, hermana Mildrelita. Bendiciones. Dios les bendiga. Bendiciones, hermana Ortega. Dios les bendiga a todos, donde quiera que se encuentren. Bendición del Todopoderoso esté sobre sus vidas hoy, mañana y siempre. Amén. Gloria a Dios, hermana Claudia, hermana Lourdes, hermana Liliana. Dios me les bendiga. Bendiciones. Dios les guarde. Hoy vamos a hablar sobre un tema. Bendiciones, hermana Norma, hermana Clara. Bendiciones, hermano Fernando, hermana Liliana. Dios les bendiga. Vamos a hablar un tema que yo estoy segura que será de bendición y de edificación a sus vidas. Y prepárense porque muchos me dicen, pastora, cuando usted llora, yo lloro. Así que prepárense porque vamos a llorar. Porque estoy segura, este tema, ay Dios, estaba ayer, ¿verdad? Haciendo el bosquejo y entra mi niño y me dice, mom, ¿qué te pasa? ¿Por qué estás llorando? Le dije, pues la palabra de Dios. La palabra de Dios es tan hermosa, pero a la vez tan confrontante que a veces nosotros, aunque tú puedas llegar a creer, alguien está al 100% bien con Dios o lo que sea, hay áreas como que a veces Dios te las va descubriendo poco a poco y tienes que entregarle todo. Y espero que de verdad pongan mucha, mucha atención. Esto les va a servir en su comunión con Dios. Se supone que por eso somos cristianos, ¿verdad? Entonces, todos buscamos a Dios, ¿verdad? Si no lo buscaras, no estuvieras aquí. Todos buscamos a Dios. De una o de otra manera, todos buscamos a Dios. Pero Dios ya no quiere rituales. Él ya no quiere gente religiosa. Él quiere corazones sinceros. Él no quiere que nosotros hagamos todo lo que hacemos nomás porque lo tenemos que hacer. Que hagamos todo con el corazón, sabiendo lo que estamos haciendo y para quién lo estamos haciendo. Pero ¿qué pasa con nosotros? ¿Qué pasa con nosotros? Nos acostumbramos, sabemos lo que se hace. Desde que llegas a la iglesia, tú ya sabes lo que va a pasar. ¿Cómo va el servicio? Tenemos que darle la libertad a la presencia de Dios, al Espíritu. ¿Cómo va el servicio? Tenemos que darle la libertad a la presencia de Dios, al Espíritu Santo. Intentar todos unánimes adorar con todas nuestras fuerzas. Y mucha gente dice que lo va a hacer, pero se quedan en el intento y nunca lo hacen. Sí, quiero, yo quiero, Señor, todo contigo, yo te quiero servir, pero no es cierto. Queremos que Dios nos sane, queremos que Dios nos hable, queremos que Dios nos toque, pero ¿cómo? Si tú mismo, si tú misma no te acercas confiadamente a Él. En Jeremías 29:13, Jeremías 29:13 dice: y me buscaréis y me hallaréis, porque me buscaréis de todo vuestro corazón. ¿Cuándo el Señor se va a dejar hallar de ti, o de mí, o de su pueblo?

cuando aplaudamos, cuando nos digan que aplaudan. No cuando cantemos, cuando nos estén insistiendo que cantemos. Cuando lo hagamos de corazón. Porque mucha gente que parecía, oh no, esa no me gusta. Y ni me la sé. No, ustedes saben, yo predico en diferentes ciudades, en diferentes estados, aquí en Estados Unidos. Y hermanos, quien sea que me haya mirado en cualquier iglesia donde me hayan mirado, tienen la seguridad y la certeza de que siempre me ha mirado adorando. Siempre. Siempre. Yo no voy como espectadora. Es que yo no sé si ustedes se den cuenta. Hay muchos pastores que ya no quieren adorar. Hay muchos ministros, evangelistas, pastores, profetas que ya no quieren adorar. Para eso fuimos hechos. Para eso. Y si en algún momento tú dices, no, es que yo soy tan cansado, no te imaginas, estos nomás vinieron a adorar hoy, pero yo adoro todos los días, pues es lo que debemos de hacer, adorar todos los días. Porque para eso fuimos hechos. Así que, Padre, en esta hora venimos delante de tu presencia, mi Dios amado, juntos, unánime, Señor, escudriñar tu palabra. Que tu Santo Espíritu hable a cada vida, cada corazón, que mengüe yo, pero que tú hables, Señor, como tú quieras, Señor, a nuestras vidas, a nuestros corazones. Ayúdanos a entender que vivir en ti no es vivir en una religión. Ayúdanos a tener esa comunión cercana de padre a hijo, a hija, Señor, contigo, Señor. En el nombre todopoderoso de Jesús de Nazaret, yo vengo declarando toda mente cautiva a la obediencia de tu bendita y santa palabra en el nombre todopoderoso de Jesús. Amén. Hay una gran diferencia entre practicar una religión y buscar verdaderamente a Dios. Y yo les quiero preguntar, ¿cuántos de ustedes tienen esa búsqueda verdadera? O nomás tú cantas y lees la Biblia cuando vas a la iglesia. O tú adoras solamente cuando vas a la iglesia. ¿Cuántos de aquí consideran que tienen una relación verdadera con el Señor? Que no necesitas que te digan, levantan las manos, canta. Tú cantas. Tú sabes a lo que vas al templo. Pero no. Hermanos, cierren los ojos porque si no los hermanos no me andan. Cuando vayas a la iglesia, apaga tu teléfono. Dios no te va a hablar por teléfono, te lo aseguro. Te va a hablar allí. Recoge tu mente, pon tu cuerpo en sacrificio, aunque tu cuerpo esté cansado, aunque tu cuerpo diga, ay, es que me duele aquí, me duele acá. O te sientes así, tú no hagas eso, mira que de todas maneras tú. Hazlo. Haz lo que tienes que hacer para Dios con toda tu alma, con toda tu mente, con todas tus fuerzas. Hazlo. Por eso se llama sacrificio. Podemos asistir a la iglesia, cantar, levantar las manos, ayunar, ofrendar, predicar, servir, incluso conocer muchos versículos de memoria. Pero aún así, esas cosas, aunque tú las estés haciendo, nuestro corazón puede estar lejos de Dios. Así cantes, prediques, profetices, lo que sea. Ustedes saben, es que yo creo que en este tiempo necesitamos más revelación de la palabra. No que una palabra nueva, no, de la palabra que ya tenemos. Los dones son irrevocables. La persona, esté bien o no esté bien, puede hacer milagros, sanidades y liberaciones. Lo dice la Biblia. En aquel día me dirán, Señor, en tu nombre hice esto y esto y esto y esto. Les diré, apartados de mí, hacedores de maldad. No te equivoques que porque tienes un don, que porque quién sabe qué, tú ya eres. Y los otros no buscan a Dios como tú lo buscas. Eso es mentira. Cuando todos te estamos mirando, es ahí donde nos damos cuenta quién eres tú. Ahí. Porque, ¿de qué sirve que tú seas un heraldo descalificado? Es nomás un puente donde todos pasen, pero tú te quedes ahí. Hay gente que cree que porque tiene dones, porque tiene talentos, porque tiene un llamado, que porque tiene un ministerio, tiene el reino de los cielos asegurados, y eso es mentira.
Y el enemigo está engañando a mucha gente. No, pues tú ya eres evangelista, no, pues tú ya eres pastor, no, pues tú ya eres misionero, no, pues tú ya eres diácono, no, no, tú te vas a ir al cielo con tus zapatos. Eso es mentira. Dios está buscando corazones, corazones, no solamente manos, porque hay gente que tiene las manos en la obra, pero el corazón no se lo ha entregado a Dios. Entonces, ¿qué es lo que tenemos nosotros que hacer? Nosotros ser la adoración hacia Dios, nuestra vida, nuestros hechos, nuestro andar, nuestros frutos, nuestro amor, que se nos note. Todo eso. ¿Por qué? Porque en este tiempo, hermanos, mucha gente piensa que porque habla mucho en lenguas, este hermano o esta hermana es de Dios. Mírale su comportamiento, mírale su temperamento, mira su actitud. ¿Es del Espíritu Santo? Entonces, yo te quiero decir eso y hermano, iglesia, les iba a decir, porque no estoy en la iglesia, ¿verdad? Pero hermanos, hermanas, ustedes no se emocionen porque ustedes vean milagros, sanidades, liberaciones. Ustedes no se emocionen. Eso lo hace el Espíritu Santo, no la persona. ¿Sabes qué es lo que hace la persona? Lo que tú ves con tus ojos. Los hechos hablan más que las palabras. Eso es lo que tú ves. Eso es lo que la persona es. Lo que tú ves. Dios, hermanos, no está buscando simplemente actividades religiosas. Dios está buscando corazones. Dios está buscando corazones. Porque todos, ¿verdad? En todas las iglesias alrededor del mundo, hacemos lo mejor que podemos, humanamente hablando. Pero no solamente está en cuánto hacemos, en cómo lo hacemos, sino qué disposición hay en nuestro corazón para hacerlo. Si lo que tú haces lo haces a la fuerza y te estás quejando y a regañadientes, ¿tú crees que eso cuenta delante de Dios? Tus justicias son trapos de inmundicia, porque no lo haces con el corazón que Dios te está esperando que lo hagas. Él no solamente mira lo que hacemos, mira desde dónde lo hacemos, por qué hacemos lo que hacemos y para qué lo hacemos. Dios quiere estar cerca de su pueblo, pero su pueblo no quiere estar cerca de él. Es la verdad. En primer libro de Samuel 16:7 dice: Y Jehová respondió a Samuel: No mire su parecer, ni lo grande de su estatura, porque yo lo desecho. Porque Jehová no mira lo que mira el hombre. El hombre mira lo que está delante de sus ojos, mas Jehová mira el corazón. El hombre, hermanos, puede impresionarse con nuestras apariencias espirituales, pero Dios conoce la realidad de nuestro corazón. Y eso es algo que a veces, cuando tú ya logras ser, estar, saber, pensar que ya lo lograste porque ya sabes mucho, y resulta que tu corazón se envaneció porque no lo estás haciendo con el razonamiento y el entendimiento que lo tienes que hacer, entonces te das cuenta cuánto has caminado y has hecho muchas cosas, pero no con el corazón que deberías de haberlas hecho. Mira cuántas veces has hecho algo y te has estado quejando, pero lo hiciste, pero no con el corazón. El corazón tenía que estar alegre porque las cosas las estás haciendo para el Rey de Reyes, al Señor del Señor. ¿Y cómo estaba tu corazón cuando hiciste lo que estabas haciendo? Incluso para ir a la iglesia. Hay mucha gente que no quiere ir a la iglesia y va rumbo al templo a adorar quejándose. Yo no sé cuál sea tu queja cuando vas rumbo a tu iglesia, ¿verdad? Pero mucha gente que se queja, ¿verdad? Que la casa está cara, que la iglesia está lejos, que quién sabe qué, que el tiempo, que no tengo tiempo. En serio. Hoy el Señor nos está preguntando algo. ¿Me estás buscando a mí o solamente estás buscando solamente mi rostro por costumbre? ¿Me estás buscando a mí
¿O solamente lo estás haciendo de una manera religiosa porque sabes que es bueno? Piénsalo. ¿Me estás buscando?, te pregunta el Señor. ¿O solamente hoy te conectaste porque, pues, a ver qué van a decir hoy? Y pues hoy el Señor te está hablando. Búscame de corazón. Búscame de corazón. Déjate de cosas. Déjate de religiosidad. Yo quiero tu corazón. Porque muchos de nosotros, ¿verdad?, amamos la palabra, pero no la obedecemos. Dios quiere todo nuestro corazón, no solamente una parte. En Jeremías 29:13 dice: y me buscaréis y me hallaréis, porque me buscaréis de todo vuestro corazón. Pero pongan especial atención, dice que me buscaréis. No dice que lo vamos a buscar de vez en cuando. Dice que lo tenemos que buscar de todo nuestro corazón. Dios no quiere, hermanos, ocupar solamente el domingo en nuestra vida. ¿O ustedes creen que sí? Que Dios solamente quiere tener una relación contigo los domingos. Y durante la semana no hablas con Él. Sabes que hay servicio y no te quieres ir a congregar. Pero tú dices que amas a Dios, pero no estás dispuesto a hacer ningún sacrificio por Él. Ustedes saben qué significa la palabra santo, ¿verdad? ¿Qué significa la palabra santo? Apartado. Una persona apartada. Cada vez que tú te congregas en tu iglesia, tú te estás santificando. Porque no estás scrolling ahí en tu teléfono, o mirando Netflix, o mirando TV, mirando películas, o en el chisme con la vecina, con los amigos, o quién sabe qué. Ese tiempo que estás en la iglesia, estás santificando tu mente, purificando tus pensamientos, y el Señor está lavando tu corazón. Cada vez que te congregas. Cada vez que te congregas, porque dice la palabra, ¿con qué limpiaremos nuestro camino? Con guardar la palabra del Señor. Pero también dice que la novia es lavada por la palabra. La novia de Cristo somos nosotros todos. Y Él nos está lavando a través de la palabra. Y si tú te quedas en la casa y tú no estás recibiendo palabra, tú no te estás lavando con la palabra. Y puede ser, a ver, de los que están aquí, que han estado en muchos servicios aquí en vivo y que han mirado servicios aquí en nuestra iglesia, ¿verdad que no se siente lo mismo por la pantalla que estar adentro del templo? Contesten, contesten, tienen libertad. ¿O ustedes sienten lo mismo estar en su casa o entrar a la iglesia? No se siente lo mismo, en serio. Porque se siente bonito mirar el servicio a través de una pantalla, pero ya es estar allí, uy, es otra cosa, es algo tan hermoso que tú te puedes imaginar lo que están sintiendo los hermanos que están en la presencia de Dios, pero no puedes sentir exactamente todo lo que ellos están sintiendo. Pero una vez que tú estás en el templo y la presencia de Dios se está moviendo, y ay, Señor, es algo hermosísimo, es algo hermosísimo. Pero hay personas que pudiendo congregarse, no quieren congregarse. Y eso habla de cómo está su relación con Dios. Aunque no lo digan, se nota. Porque se nota quién es nuestra prioridad. A ver, cuando tú tenías un novio, cuando tenías una novia, ¿verdad que buscabas el tiempo? Pero el tiempo salía para irla a ver. Ahí sí no te cansabas. Y ahora, para ir a buscar al novio, a Jesucristo, para irle a adorar, a danzarle en su presencia. Hay mucha iglesia. Es que tú lo piensas de manera religiosa, no lo ves como un deleite. Cuando tú entiendas que ir a la iglesia no tiene que ser algo que te duela, sino que sea un deleite, tú ya no vas a ver las cosas como las ves hoy. Porque tienes que ir con ese corazón, con esa intención. Voy a ir delante de tu presencia a adorarte, a bendecirte, a exaltarte. Permíteme llegar para danzar delante de ti, Rey. Pero no, nosotros, ay, la
mío lindo. En Deuteronomio 6:5 dice: amarás a Jehová tu Dios con todo tu corazón y de toda tu alma y con todas tus fuerzas. Piénsalo. ¿Hace cuánto que Dios no es tu prioridad en tu vida? ¿Hace cuánto que no vives para Dios? Vives para ti. Y andas aquí tratando de hacer tu sueño realidad en vez de hacer el sueño de Dios en tu vida realidad. Un corazón dividido, hermanos, produce una vida dividida. Cuando una persona intenta agradar a Dios y simultáneamente vive para satisfacer todo lo que el mundo ofrece, comienza a experimentar conflictos internos. Que hay algo de ti que quiere ir a la iglesia y hay algo de ti que se quiere ir a la asada, a la fiesta. No debería de haber ese conflicto, porque Dios debería de ser el número uno en tu vida. Ay, no, pero es que, ¿qué van a decir? Que digan lo que se les ocurra, no, no importa. Mi salvación es mi salvación, y su salvación de ellos es su salvación de ellos. Porque ustedes saben que hay mucha gente que anda queriendo quedar bien aquí y allá. Y si tú le medio obedeces a Dios, para Dios eso es desobediencia completa. Porque con Dios es todo o nada. Una parte de nosotros a veces quiere obedecer y en otra parte tú lo que quisieras mejor es regresarte al mundo. Una parte quiere sanar y otra parte quiere continuar aquello, abrazando aquello que le hirió. Una persona quiere avanzar y otra quiere vivir todavía en su pasado. Es que si yo no estuviera en la iglesia, es que si no hubiera conocido de la palabra, yo hubiera salido de estos problemas porque hiciera esto, esto y esto y mintiera y así era y... No se hagan. Yo también fui oveja y también estuve en ese punto donde yo quería decidir conforme a mi carne y no vivir conforme a la voluntad de Dios. Lo viví. Pero ¿saben qué es bonito cuando tú rindes tu voluntad a Dios? Es bonito cuando tú rindes tu voluntad a Dios y ya no está ese conflicto interno, sino que hago lo que Él quiere que haga, a la hora que Él quiera, como Él quiera. Y lo que Él quiere es tu corazón. No que hagas cosas, pero sin el corazón correcto. Porque aquí todos de alguna manera hacemos cosas para Dios. ¿Pero con qué corazón? Hay personas que han buscado respuestas en muchos lugares, pero Dios nos está diciendo, deja de buscar afuera lo que solamente puedes encontrar cuando vengas completamente a mi presencia. Completamente. Porque luego estás en la iglesia y tu mente está allá. En el problema, en la circunstancia, en el gigante. Comienza a adorar. Tu gigante caerá. Deleítate en Jehová y Él concederá la petición de tu corazón. Estad quietos y mirad que yo soy Dios, te dice el Señor. No, no, no, yo voy a pelear, yo voy a buscar, yo voy a... Si Dios dijo... está con su pueblo y pelea por su pueblo, ¿qué crees que va a hacer? Va a pelear por su pueblo. Pero ¿qué cuando tú metes las manos a querer hacer las cosas a tu manera? Es porque confía mucho en Dios, ¿verdad? Ay, Señor, es que tú ya te estás tardando, es que ya estoy desesperado, estoy desesperada. Deja de buscar afuera lo que solamente encontrarás cuando vengas completamente a la presencia de Dios. En serio, no demos a Dios solamente lo que nos sobra de nuestro tiempo, ni de tu atención. Dale lo primero, todo lo mejor a Él. Porque tú quieres lo mejor de Dios, ¿no? ¿O quieres las obras? Así tratas tú a Dios. Si tengo tiempo, voy a la iglesia. Si tengo tiempo, sirvo. Si tengo tiempo, hago. Si tengo tiempo, voy. Si tengo ganas, levanto la mano. Si no tengo ganas, me voy al baño a esconderme. Mucha gente, yo no sé qué tiene. En serio, me dan ganas de decirle, hermanos, vénganse. Todos los que se la pasan puro en el baño, vénganse. Vamos a orar por su vejiga urinaria.
porque tienen un problema, ¿no? Pero no, el problema es el teléfono. Es el teléfono. En serio, Dios no te va a llamar.

quiere apariencia espiritual. ¿Qué es lo que Dios está demandando? Que le busquemos de corazón. Ah, no, es que ya vine. Ya, que comience el servicio. ¿No te das cuenta que a veces llegamos a la rutina? Yo no sé cuántos de ustedes están entendiendo que hay veces que llegamos a la rutina de la religiosidad y eso va matando tu fe. Y eso te va convirtiendo en lo que sea, menos en un cristiano genuino. Comienza la hipocresía y comienza a llenarse tu corazón de cosas porque tu mente no va con la expectativa de adorar. Tu corazón no va con la disposición de ser constricto y humillado delante de Dios, sino que vamos, oh no, lo está diciendo por mí. Vas en la carne, no en el espíritu. Cuando una persona está en el espíritu, recibe palabra, y si está mal la palabra y que te la estás diciendo, tú dices, no, seguramente lo está diciendo por mí. Pero si lo estuvieran diciendo por ti, y tú sabes que sí estás mal en esa área, fuera de enojarte, ¿qué tienes que hacer? Fuera de enojarte, en vez de enojarte, agradecerle a Dios. Porque sí, hay mucha gente que le encanta apedrear. Pero si estás mal en esa área, no te enojes, cambia. Porque ¿quién va a pagar las consecuencias de que tú andes escondiendo tu pecado en tu corazoncito? Tú. Entonces, no vivamos a la defensiva, vamos a la iglesia, recibimos la palabra. Dice, examinadlo todo y desechad lo malo. Pero no deseches la palabra que si verdaderamente la necesitas. Recíbela, reténla y cambia, porque es para tu bien. Imagínense. Esta palabra de Isaías, que dice el Señor, dice pues el Señor, porque este pueblo se acerca a mí con su boca. ¿Qué significa? Todos cantando, todos adorando, amén, gloria a Dios, aleluya. Y su corazón, ese hermano me cae mal, esa hermana, y dice que es cristiano. Qué palabra tan fuerte, ¿no? O sea que, ¿se puede tener la boca llena de Dios y el corazón lejos de Él? Cuídate. Cuídate. Podemos decir, gloria a Dios, aleluya, amén, Dios es bueno, pero Dios no solamente escucha lo que dicen nuestros labios. Él está examinando nuestro corazón. Y mucha gente, sí, ya sé, y no tienes temor de Dios. En serio, a mí, siento que, porque no saben quién es Dios. Cuando hay gente que dice, a mí que me juzgue Dios. Ay, Dios mío, si tú supieras que si un simple mortal te juzga mal, que es malo también, ¿te imaginas Dios que es tres veces santo? ¿Cómo te va a juzgar? Que conoces hacer lo bueno, pero no lo quieres hacer. Él es tres veces santo. Él ya vino como salvavidas. Thank you, brother. Él ya vino como salvavidas. Él ya vino a salvar el mundo. Pero después, ¿cómo va a venir? En su segunda venida, ¿qué dice la Biblia? ¿Cómo va a venir? Como juez. Como juez. Y dice que nos va a juzgar con la espada que sale de su boca. Conocías mi palabra. Sabías que tenías que perdonar. Sabías que deberías de dejar el pecado. Sabías, pero no quisiste. Te va a juzgar. Me va a juzgar. ¿Por qué hiciste eso? ¿Por qué viviste doble vida? Si conocías el camino, te di la oportunidad de salvarte. Di mi vida por ti y no quisiste. Preferiste las tinieblas que la luz. Va a venir Jesús y nos va a llamar a cuentas a todos. A todos. En Mateo 5:15, perdón, en Mateo 15:8,

Este pueblo de labios me honra, mas su corazón está lejos de mí, dice Jesús. A veces aprendemos a proyectar una imagen delante de los demás, sonreírnos aunque estemos quebrados. Decimos que estamos bien cuando estamos destruidos interiormente. Incluso podemos aprender a parecer espirituales. Pero Dios no necesita máscaras. Dios no necesita tus máscaras. No las necesita tus máscaras. Él te está viendo adentro. Adentro. Adentro de ti y adentro de mí. Podemos decirle: Señor, estoy herido. Estoy enojado. Estoy confundido. Estoy cansado. Estoy luchando. Tú puedes hablar sinceramente con Él. Porque a veces queremos tener oraciones tan bonitas, tan floridas, es que yo no sé orar. ¿Por qué? Es que ¿cómo quieres orar? Entonces lo único que quiere es que hables con el corazón. Que verdaderamente saques lo que tienes ahí. ¿Qué es lo que te duele? ¿Qué es lo que te pasa? Entrégale al Señor tu carga. Y tu carga no quieras orar como otros porque no es la misma del otro. Tú tienes que orar sabiendo lo que estás cargando tú, sinceramente. Porque si nomás lo haces como ritual, vas y escuchas las oraciones de los demás en vez de que te pongas a orar tú. Imagínense. Dios quiere que nosotros nos quitemos esa careta de apariencia y le hablemos desde el corazón. Porque a veces personas, ay no, es que qué van a decir, no importa lo que la gente diga. No importa lo que la gente diga. Lo que importa es lo que Dios ve, porque Él es el que nos va a juzgar. Aquí esto es pasajero, si alguien nos juzga, no importa. Lo que importa es cómo está nuestro corazón. Porque Dios no quiere, hermanos, solamente sanar el personaje que nosotros estamos mostrando afuera. Él quiere sanar la persona que realmente somos. Lo que tú eres cuando nadie te ve. Cómo tú te sientes cuando nadie te ve. No lo que tú aparentas. Porque yo siempre les digo esto. Piénselo. Y es cierto, es cierto. Piénselo. Cuando nosotros salimos a la calle, ¿verdad? Te arreglas. Te pones guapo, guapa. Así. Ni parece que eres tú. Con tus lentes de sol. Con tu ropa bien fina. Caminas hasta diferente, aunque te esté doliendo la rodilla, la cadera, la cintura, la cabeza, el cuello, tú caminas como si nada te duele. Pura apariencia. Pero en realidad Dios sabe lo que hay dentro de nosotros. De nosotros. De todo nuestro ser, nuestra alma, mente, cuerpo. Y sobre todo lo que está en nuestro corazoncito. ¿Te puedes desnudar delante de Él tu alma y decirle: me siento así, te necesito? Él no quiere que nosotros le busquemos de apariencia. Él no quiere eso. Dios no quiere que te presentes delante de Él como que, oh sí, Señor. No. Él quiere lo real. ¿Quién eres? Así como tú estás. Con tus propias palabras, sin imitar las palabras de otro. Lo que tú quieres decirle. Porque lo que sientes no lo siente el otro, lo sientes tú. Lo que te está pasando a ti, no al otro. Entonces no estés imitando las oraciones de los otros. Como yo siempre les digo, Dios nos hizo originales. No muramos siendo copias. De verdad. Con Dios necesitamos, hermanos, ser sinceros, no andar aparentando, porque de todas maneras Él lo sabe todo. Puedes venir como estás, pero debes de permitirle a Él que te transforme. Puedes venir así como estás, sí puedes. En serio, la oración no es un ritual, es una relación. La oración no es un ritual. Ah, no, es que yo tengo mis horas de orar. No es un ritual. You can pray anytime, anywhere. Puedes andar orando donde quiera que tú andes. En todos lados. En el libro de Mateo 6, 7 y 8 dice:
Y orando, no uséis vanas repeticiones como los gentiles que piensan que por su palabrería serán oídos. No os hagáis pues semejantes a ellos, porque vuestro Padre sabe de qué cosa tenéis necesidad antes que lo pidáis. ¿Por qué? Porque dice la palabra que los gentiles aman la elocuencia. Los gentiles somos nosotros. Ustedes saben que somos los gentiles, ¿verdad? Pero cuando ya venimos a Cristo, somos propiedad de Cristo, parte del pueblo de Dios. Dejamos lo que hacíamos siendo gentiles, siendo los perdidos de este mundo. No ames vivir haciendo lo que a sus grandes plegarias, sus flechterías. Estoy hablando del pueblo de Israel, que ustedes saben el manto que se ponen, entre más flechterías le pongan al manto, significa que es la persona más santa. Flechterías son los amarres que tienen en los bordes de sus mantos que se ponen los hombres. Y uno, entre más, es que porque está guardando mucho la ley. Es pura apariencia, es pura apariencia. Jesús enseñó que la oración no consiste simplemente en palabras. Tenemos que orar, y orar es hablar con el Padre. ¿Cómo tú hablas con tu Padre? Yo a veces estoy en la cocina y le grito: ¡Apá, venga! Y sé que va a ir. Si me oyó, va a ir. Si anda allá afuera, pues no va a ir, ¿verdad? Pero estoy segura que va a ir. Y a veces llego de la tienda me dice: yo te voy a ayudar con todo. Bájate y yo voy a bajar todo del carro. Dice tú, porque yo siempre que voy a la tienda es porque ya voy a cocinar. Entonces dice él: pues vete a cocinar y yo ahorita te bajo todo del carro. Y estoy segura que lo va a hacer. No es que me meta en la casa y me ponga a cocinar y sé que todo va a estar allá. No. Cuando un padre te dice algo, lo hace. Y puedes confiar que lo va a hacer. Nuestro Padre Celestial nos ha dicho que va a estar con nosotros, que nos va a ayudar, que le busquemos de corazón. Él nos dice cómo hacerlo, pero nosotros no lo queremos hacer. De verdad. Pero mire lo que dice Jeremías 33:3. Clama a mí y yo te responderé. Y te enseñaré cosas grandes y ocultas que tú no conoces. Es un padre diciendo: oye, solamente échame un grito. Yo te voy a ayudar. Clama. Pa, ayúdame. Y eso me recuerda a un testimonio que nunca en mi vida se me va a olvidar. Cuando iba manejando en el freeway, que el Natanio había salido del hospital porque le había dado neumonía. Un ángel fue y lo sanó en el hospital, pero me dieron cita después de 2 días de salir del hospital. Iba manejando en el Freeway 41 al norte para ir al hospital de Valley Children's Hospital. Y cuando iba en ese freeway, me acordé que no había puesto gasolina. Estaba el tiempo de lluvia cuando el parabrisas ni siquiera alcanza a limpiar la visión. No, no te queda claro. Entonces, ustedes saben que manejar así es peligroso. Pues yo iba en el carril de hasta adentro, en el más rápido, y el carro se empezó a apagar. Digo: ay, ¿qué le está pasando? Y que miro el tablero porque uno, cuando vas manejando mirando la lluvia, tienes que estar mirando acá, no mirando el tablero. Entonces es que volteo a ver y que miro que el tanque ya se estaba. Y dije: ay, se me olvidó poner gas anoche. Y me metí al freeway. No le dije: Dios mío, mándame una grúa. No le dije. En mi mente estaba pensando: si freno, si se me apaga, los que vienen atrás con la lluvia que ni se ve, me van a chocar. Me tengo que salir. Ayúdame, Señor. Entonces comencé a tratar de mirar, pero no se miraba para salirme para la próxima salida a la gasolinería. Y nomás le dije: Padre, ayúdame. Ayúdame. Nunca se me va a olvidar. Ese día, mi carro en mis manos
Yo iba manejando con la lluvia. Se llenó de gasolina mi tanque. Una semana estuve corriendo con mi carro con gasolina del cielo. Yo siempre les digo esto porque de verdad para Dios no hay nada difícil ni nada imposible. Una semana se me llenó el tanque. Hermanos, ¿cómo no servirle al Dios Todopoderoso? Cuando yo no le dije, Señor, ponme gas, Señor, que no me vayan a chocar, solamente le dije, ayúdame. Él sabía qué tipo de ayuda yo ocupaba. Y en ese momento me puso gasolina en el carro y el carro iba corriendo. Y comenzó la aguja a subirse, a subirse, a subirse. Y la gloria sea para Dios. Dios hizo el milagro solamente clamando. Ni le dije qué. Solamente le dije, ayúdame. Y en ese momento la ayuda apareció. Él me rescató. Por eso te digo, cuando le clames, clámale sabiendo que sí te escucha, sabiendo que Él te va a ayudar. No dice la palabra, háblame bonito. Dice, clama. Clama. Cuando nos clamamos, Dios nos oye. Clamar significa que es algo que sale desde lo más profundo de nosotros. Cuando nosotros expresamos sinceramente lo que sentimos, dejamos de acumular emociones escondidas. Es que, Señor, esto me da vergüenza y como que no te lo dice, pero tú ya sabes. Díselo. Saca tu vergüenza, díselo. Él no te va a juzgar, no te va a señalar. Sabe que tú eres polvo. Él se acuerda que somos polvo, que lo necesitamos a Él. La oración puede convertirse en un lugar donde nosotros presentamos todos nuestros temores, nuestras angustias delante de Dios, nuestras frustraciones, nuestras preocupaciones, nuestras cargas. En el libro de Salmos 62, 8 dice, esperad en Él en todo tiempo, oh pueblos, derramad delante de Él vuestros corazones. Dios es nuestro refugio. ¿Qué dice? ¿Qué tenemos que hacer cuando estemos delante de Él? Derramar nuestro corazón, esas cargas, eso que tú a veces sientes que ya no puedes, sácalo. Toda la carga que has metido ahí, ay, es que nadie sabe lo que he sufrido, pero yo, todo eso, sácalo, sácalo, sácalo. Él te quiere ayudar. Pero mientras tú estés, Padre nuestro que estás en el cielo, orando repetidamente. Ustedes saben que la oración modelo de Mateo 6, el Padre nuestro, no es para que la repitas. Es una oración modelo. Es para que tú veas cómo comenzar tu oración, reconociendo que Él es tu Padre y comenzar a adorarle porque está en el cielo y Él es santo, santificado es su nombre. No es para que repitas exactamente el Padre nuestro. Es para que sea tu guía para tu oración. Para que tú entres delante de Él como hijo, como hija, reconociendo que el que le estás pidiendo no es un extraño ni está lejos de ti, es tu Padre. Y es así como nosotros tenemos que orar como hijos. Algunas de las oraciones más poderosas de esta temporada no serán las más bonitas. Serán las más sinceras. Las más sinceras. No ores para impresionar a personas. No. Ora para encontrarte con Dios. Porque dice que si le buscamos de corazón, le vamos a hallar. Entonces, ora de tal manera que te encuentres con Dios. No para aparentar con. La gente siempre va a hablar porque tiene boca. En serio, tú sé lo más sincero, lo más sincera en tus oraciones. Dios no desprecia un corazón quebrantado y mucho menos un corazón arrepentido. En el libro de Salmo 51, 17, Salmo 51, 17 dice, los sacrificios de Dios son el espíritu quebrantado, al corazón constricto y humillado, no despreciarás tú. ¿A quién no desprecia? Al que ora diga, ay Señor, pero tú ya sabes. No, no, no. Al que Padre, perdóname, mira, hice esto.
Ayúdame, mira que se me ha levantado esto, mira lo que está pasando y sacas verdaderamente lo que te está pesando en el corazón. Y sientes un release, sientes un descanso cuando sacas todo aquello que traes dentro. Ustedes saben que David había pecado, ¿verdad? Ustedes saben que por eso David hizo ese salmo, ¿verdad? Para hablar con Dios, es una oración de arrepentimiento. David había pecado. Pero cuando él reconoció su condición y dejó de esconderse, vino delante de Dios. En el Salmo 51, 10, dice: Crea en mí, oh Dios, un corazón limpio y renueva un espíritu recto dentro de mí. Sabía que se había corrompido, pero también sabía que Dios lo podía ayudar, que su espíritu se renovara, fuera recto delante de Dios. Porque él decía: contra ti he pecado, contra ti he hecho lo malo. Él reconocía contra quién pecaba. No solamente pecas contra tus hijos, contra tu esposa, contra la gente de tu trabajo, contra los hermanos de la iglesia. No, tú estás pecando delante de Dios. Delante de sus ojos estás haciendo lo malo. Delante de él. Entonces, ¿qué hizo David? ¿Verdad? ¿Le hizo el daño a Dios? No, pecó. ¿Y a quién le pidió perdón? A Urías, ¿no? Pues a Urías ya lo había desvivido. Le pidió perdón a Dios. Tú ya le pediste perdón a Dios, pero sinceramente, no de que, ay, sí, Dios perdona todo. Ese tipo de cosas no se llama arrepentimiento. El arrepentimiento es cuando te duele lo que estás haciendo, lo que dijiste, lo que pensaste, es que no estaba bien delante de los ojos de Dios. David no dijo solamente cambia mis circunstancias. Él dijo cambia mi corazón. Porque a veces nosotros nos acercamos al Señor, dame, bendíceme, provéeme, sáname, libértame, Señor. No, Señor, cambia mi corazón. Esa debería ser nuestra oración siempre. Te encargo mi corazón. No permitas que mi corazón se dañe. Señor, mi corazón es tuyo y a ti te pertenece. Lo tenemos que hacer. Porque si no lo hacemos, el corazón, dice la palabra, es engañoso más que todas las cosas. Te puede engañar. Tú puedes pensar que por tu religiosidad, que vas a la iglesia, que te pones de ropa de cristiano, de cristiana, ya te vas a ir al cielo con todo y zapatos. Tu corazón te está engañando. Porque mientras tu corazón esté lejos de Dios, solamente con ritos religiosos de que hoy ya sé cantar, ya sé danzar, ya sé predicar, ya sé orar, ya sé diezmar, ya sé ofrendar. Gente piensa que por eso se va a ir al cielo. Y no tienen una relación genuina, no se llama religión. Lo que tú y yo andamos buscando es relación íntima con Dios. Donde tú no sabes dónde Él empieza y dónde tú acabas. Donde te fusionas en Él y eres uno en Él y te vuelves la extensión de Él aquí en la tierra. Pero muy pocas personas llegan a entender eso. Puedes preguntarle sinceramente, Señor, ¿qué necesitas transformar en mi corazón? ¿Qué necesitas transformar en mi corazón? Y si te lo contestas, no tardes en cambiar. Entonces, Dios quiere que tú y yo, como hombres y mujeres de Dios, no tengamos vergüenza de reconocer que estamos mal. Que lo digamos, que no nos escondamos ni nos tapemos con hojas de higuera, que lo digamos. En serio, Dios, hermanos, prefiere obediencia antes que actividades religiosas. Y tú puedes decir, bueno, las actividades religiosas son obediencia. Vamos a la palabra. Primer libro de Samuel 15:22. Primer libro de Samuel 15:22. Dice: Y Samuel dijo: ¿Se complace Jehová tanto de holocaustos y de víctimas en que se obedezca la palabra de Jehová? Ciertamente el obedecer es mejor que los sacrificios y prestar atención más que la grosura de carneros. O sea que no importa cuánta ofrenda das si tú no pones atención ni haces caso a su palabra.
Y hay gente que piensa, no, y digas, mi ofrenda sostiene en la obra, con eso me voy a ir al cielo. Y ya dejaste de ser lo malo, ya que dejaste de mentir, de robar, de pecar deliberadamente, ya dejaste de hacerlo. Entonces, ¿por qué se te pasa en la cabeza que tú te vas a ir con el Señor? ¿Qué estás haciendo? Que tú sabes que ya no tienes que estarlo haciendo y lo sigues haciendo. Y pasan los días y pasan los meses y no quieres arreglar tu vida. Porque te amas más a ti que a Dios. Estás buscando vivir a tu manera y no a la manera de Dios. Saúl, hermanos, él quería ofrecer sacrificios, pero Dios quería la obediencia, no el sacrificio. Nosotros podemos hacer muchas cosas para Dios mientras ignoramos aquello que Dios está pidiendo. Dame, hijo mío, tu corazón. En Juan 14:15 dice, si me amáis, guarda mis mandamientos. O sea, obedéceme pues, en pocas palabras. Decimos que le amamos. Piénsenlo. Verdaderamente, ¿cuántos andamos en obediencia? Piénselo. ¿Tú andas en obediencia? Piénsalo. ¿Lo que Dios quiere que tú hagas, lo haces? ¿O tú haces lo que tú quieres? Piénsenlo. Es que todos tenemos las mismas 24 horas para obedecer a Dios. Pero hay gente que las 24 horas las usan para hacer maldad. Dice la palabra que hay unos que no pueden ni dormir si no hicieron la maldad durante ese día. Imagínense. La obediencia requiere dominio propio. La obediencia requiere, y miren, les voy a decir por qué. Porque va a haber momentos que tú no vas a querer. Pero con el dominio propio, tú sabes lo que tienes que hacer y cómo te tienes que comportar. Esté pasando lo que te esté pasando. Estés en el tiempo de las vacas flacas o de las vacas gordas. Tú sabes cómo te tienes que comportar. Y para eso se necesita el dominio propio. Porque en los momentos donde el enemigo viene y anda buscándote para devorar tus carnes. Y viene el ataque y viene otro ataque y viene otro ataque. Porque te quiere dar la estocada final. Ahí necesitas el dominio propio. Seguir adorando, seguir cantándole al Señor con todo tu corazón. En ese momento necesitas seguir orando. Y es entonces cuando las fuerzas menguan y tú ya no le ves el caso orar porque supuestamente tu día Dios no te contesta. Ahí necesitas el dominio propio. Que tu corazón no se dañe porque las circunstancias cambien. Dios nunca deja de ser Dios. Dios sigue siendo bueno. Para siempre su bendita misericordia. Y todo lo que pasa es necesario. Y a veces no lo queremos entender. Aunque tus emociones te quieran llevar a otro camino, tú tienes siempre que escoger hacer la voluntad de Dios. Porque tus emociones, piénsalo, ¿qué es lo que es primero que se te viene cuando algo no sale bien? Hacer las cosas a tu manera. Eso es lo que viene al corazón del hombre, no se hagan. Ni que yo no fuera humana, yo sé lo que ustedes sienten también. Es que, ay, no, ¿cómo cree? Yo, ay. Pero no, tenemos que tener dominio propio, dominarnos a nosotros mismos y saber qué es lo agradable, lo perfecto, lo que Dios quiere que hagamos. Somos ovejas de su prado, estamos en sus manos. Todo lo que está pasando en nuestra vida nos está enseñando algo. ¿Qué es lo que estás aprendiendo con lo que estás pasando? ¿Qué es lo que tú estás aprendiendo hoy con lo que tú estás pasando? Quizás paciencia. Quizás Dios te está aumentando la fe. Quizás Dios te está ayudando a que tú crezcas y tú ni siquiera te das cuenta porque todo lo que nos pasa en nuestra vida es necesario. ¿Qué fruto Dios está exigiendo hoy de ti a través de las circunstancias que estás atravesando? ¿Qué fruto? ¿Cuál es el que necesitas dar? A veces no nos damos cuenta que cuando Dios está haciendo algo es porque está mejorando algo en nosotros. Y no, Señor, es que tú ya te... No me olvidé de ti. De hecho, estoy trabajando en ti, chiquitita. Así que pórtate seria, sierva.
contigo no ha terminado. El Señor todavía está trabajando en ti. Ay, pero ¿por qué? Señor, ¿por qué no le das estas guerras a otros? Yo ya estoy cansado. Porque todavía no cambias. Y necesito trabajar en ti hasta que mi obra sea perfeccionada. Ay, Señor. Hay puertas que no se abrirán por gritar más fuerte. Hay puertas que se abrirán cuando nosotros obedezcamos aquello que Dios ya nos habló. ¿Ya lo entendimos? ¿Cuándo se van a abrir las puertas? Cuando seamos obedientes, cuando tengamos dominio propio, cuando vivamos la palabra. Y muchos pueden estar diciendo, pero yo ya tengo todo eso. Yo ya vivo la palabra, yo ya me comporto como cristiano, yo ya tengo dominio propio y me siguen pasando cosas. Bueno, seguramente hay algo por allí que tú no estás tomando en cuenta. Algo. Y tú tienes que darte cuenta, examinarte, porque no las pasamos examinando a medio mundo. Hay que examinarnos a nosotros. ¿Qué quieres cambiar? No es para qué a mí, no es porque a mí, es para qué a mí. No, porque a mí otra vez a mí. No, es para qué. ¿Qué fruto ocupo? ¿Qué me está pasando? ¿Me estaría yo alejando de ti, Señor? ¿Por eso me estás llamando mi atención otra vez a volver a vivir una vida en oración? Como yo siempre les digo, bendita la situación que te hace doblar rodilla. Y acordarte que las cosas no están en tus manos, sino en las de Dios. Porque yo no sé si a ustedes les pasa, pero a veces pareciera como que nos están acorralando los problemas y nos están asfixiando los problemas. No sé si pasa eso, que a veces te llueve, te truena y te relampaguea y te vuelve a llover sobre mojado. Cuando vas saliendo de una prueba, te llega otra y te llega otra y te llega otra. Y es porque el horno se te está calentando 7 veces más. Porque Dios conoce a sus hijos. Y ni la llama arderá en ti. Aunque venga lo que venga, aunque pase lo que pase, tú tienes tu confianza absoluta y plena en el Todopoderoso, en el Dios que no falla, el que da la cara por sus hijos. ¿Verdad que sí? Ahí está tu confianza. En el todo. Porque una cosa es saber Biblia, iglesia. Y otra cosa es creerle a Dios. Es algo way different. ¿Tú realmente crees en la palabra de Dios? Entonces, ¿por qué esa cara? Me cuesta hacerle así. Siento que se me va hasta la cabeza. ¿Por qué esa cara? Cálmate. Todo va a estar bien. Todo va a estar bien. Dios sabe lo que está haciendo. Antes de pedir una nueva palabra, hay que preguntarnos. ¿Ya obedecí la última palabra que Dios me dio? Señor, háblame. ¿Para qué? Si no quieres obedecer. Cuando buscas a Dios de corazón, comienzas a examinar tu propio corazón. Cuando buscas a Dios de corazón, comienzas a examinar tu propio corazón, no el de los demás. Miren lo que dice Salmo 139, 23 y 24. Salmo 139, 23 y 24. Examíname, oh Dios, y conoce mi corazón. Pruébame y conoce mis pensamientos y ve si en mí hay camino de perversidad y guíame por el camino eterno. Cuando tu relación es con Dios, es personal, porque hay gente que no se da cuenta que es personal. Lo saben, pero como que no lo realizan, no en realidad. Tu relación es personal. Tú no le vas a ir a dar cuenta del hermano que se está portando mal, de la hermana que es rebelde. Le vas a dar cuenta de ti, que no se te dañe el corazón. Examíname, oh Dios, y pruébame el corazón. ¿Seríamos capaces de decirle a Dios, Señor, mira, prueba mi corazón? Prueba mi corazón. ¿Qué encontraría Dios? Y guess what? Even sin que tú se lo pidas, Él lo hace. Él escudriña mente y corazón. Por eso dice, este pueblo de labios me honra, pero su corazón está lejos de mí. Él no examina lo
bonito que te entonas, las manos que levantas y cómo bonito de danzas y todo. No, no, no. Él está mirando desde qué corazón lo estás haciendo. ¿Cómo estás por dentro? Es que hay gente que no entiende. La relación es individual, deja de mirar a tu alrededor, busca tú a Dios. Tú. Porque al final no vas a ir a... Mira, ese no levantaba las manos, ese no aplaudía, ese ni venía a orar. ¿Y tú a qué ibas? ¿A criticar? ¿A juzgar? ¿A señalar? ¿No ibas a adorar? Yo no, no hay que ver. Vamos a adorar, vamos a exaltar, a glorificar su santísimo nombre. En serio. Imagínense lo que dice este salmo. No dice, examina a mi esposo, examina a mi esposa, examina a mi pastor, examina a la hermana, examina al hermano. No, dice, examina mi corazón. Examina mi corazón. Examíname a mí. Mira lo que dice el libro de Lamentaciones 3:40. Lamentaciones 3:40. Escudriñemos nuestros caminos y busquemos y volvámonos a Jehová. Escudriñemos nuestros caminos. Oh, no, es que el hermano anda bien chueco, la hermana anda bien chueco. ¿A qué camino estás escudriñando? ¿Acaso tú le vas a ir a dar cuentas a Dios de ellos? Estás descuidando tu propia viña y te están sembrando cizañas sin que tú te des cuenta. Porque estás más ocupada o más ocupado mirando al otro que mirándote a ti. Y tu corazón se te comienza a dañar. Y es entonces cuando las iglesias se comienzan a autodestruir. De verdad. Las iglesias se comienzan a autodestruir. Porque todo mundo le anda examinando la vida al otro. ¿No vamos todos a lo mismo? ¿No todos somos unos necesitados de Dios? Hay que rendir el todo delante de Él. Adorarle, glorificar su bendito nombre, porque Él es bueno, porque para siempre su bendita misericordia. Dice su palabra que donde están dos o tres en su nombre. Dice el Salmos 22, que Él habita en medio de la alabanza de su pueblo, de su pueblo. ¿Y con dónde se derrama el Espíritu Santo? Donde está su pueblo junto y unánime. No donde se están mordiendo los unos a los otros. ¿Sabes lo que Dios quiere? Que nosotros busquemos nuestra propia salvación y la cuidemos con temor y con temblor para que podamos heredar la salvación. Es más fácil detectar los errores de otros, ¿verdad? Porque los miras desde afuera y los tuyos los traes adentro. Y tú piensas que como nadie los ve, pero los traes. La madurez requiere autoevaluación. En serio, la madurez, cuando ya llegas a ser un cristiano maduro, tú ya no estás evaluando al hermano o la hermana, tú te tienes que evaluar a ti mismo. No vaya a ser que siendo heraldo termines descalificado. No vaya a ser que sabiendo mucho, amén, gloria a Dios, aleluya, me sé la Biblia entera y no vayamos al infierno por andar cuidando la viña equivocada en vez de cuidar la tuya. Entonces, ¿por qué no nos preguntamos por qué reacciono así cuando se está predicando cierta cosa? ¿Por qué reacciono así cuando me está doliendo? ¿Por qué? ¿Por qué me provoca tanta ira? ¿No te lo has preguntado? ¿Por qué siento tanta necesidad de aprobación? ¿Por qué no puedo perdonar? Esto es una autoevaluación. ¿Por qué no puedo perdonar? ¿Por qué sigo regresando al mismo comportamiento? En serio, deja de evaluar a los demás y evalúate tú, lo que tú sientes dentro, porque eso que tú sientes dentro en realidad es lo que está dentro de ti. Y a veces estamos tan descuidados que estamos cuidando a los demás. Mira lo que tú sientes. Y contraataca esos pensamientos y esos sentimientos que no vienen de Dios. Porque esos nadie los puede tratar más que tú si se los entregas al Señor. Pero si tú dices, no, hombre, pues si me cae mal, si me siento mal, si esto, si no, yo qué le voy a estar perdonando.
Entrégale ese sentimiento que tú sientes. Cuando tú te sientes mal contra una persona, ¿quién se siente mal? Tú. Pero ¿quién quieres tú que cambie? La otra persona. ¿En serio? Somos tremendos. El que busca a Dios, hermanos, de todo corazón, lo encuentra. El que busca a Dios de todo corazón, lo encuentra. Tenemos que, vamos a Jeremías 29:13. Regresar al primer versículo como comenzamos, Jeremías 29:13. Me buscaréis y me hallaréis cuando me busquéis de todo vuestro corazón. En serio, dice, me hallaréis. En serio, es que piénsenlo, ¿de qué sirve? ¿De qué sirve saber mucha Biblia, pero no buscar a Dios de todo corazón, solo de apariencias? ¿De qué sirve si Dios lo sabe todo? Ni cristiano eres, ni cristiana eres. Cuando tú vives una vida de ritual en ritual, de apariencia en apariencia, pero en realidad no le estás buscando de corazón, porque hacer lo que sabemos que tenemos que hacer, pero no hacerlo con el corazón correcto, no cuenta. Si lo entendemos, todo tiene que ser con todo nuestro corazón para Dios. Con todo nuestro corazón. Y a veces tu corazoncito es, nada, que lo haga el otro. Y brotan cositas de tu corazón y en vez de tú tratar con tu corazón, ¿por qué estoy pensando esto? No, Señor, no permitas que mi corazón sienta eso. No permitas que esos sentimientos se queden ahí. Yo no soy basurero del diablo. Jehová, repréndelo. Yo voy a hacer esto porque yo te amo, Jehová, fortaleza mía, mi ayudador, mi castillo, mi hacedor. ¿Cómo no adorarte? ¿Cómo no servirte? ¿Cómo no bendecirte? Pero no. Nosotros, el que tiene la culpa es aquel. Este. Todo para taparnos con hojas de higuera y que no miren lo que tenemos en el corazón. Dios, hermanos, no está jugando a esconderse de nosotros. No. De hecho, Él quiere ser hallado. Pero Él sabe cómo va a ser hallado cuando tú decidas buscarle a su manera, no a la tuya. Él está buscando personas que tengan hambre genuina de su presencia. En Salmos 42, 1 y 2, Salmos 42, 1 y 2 dice, como el ciervo brama por las corrientes de las aguas, así clama por ti, oh Jehová, el alma mía. Mi alma tiene sed de Dios, del Dios vivo. ¿Cuándo vendré y me presentaré delante de Dios? Es una necesidad. Señor, ya quiero que sea la tarde, porque hoy voy a ir a adorarte, porque hoy tenemos servicio nosotros. Es decirlo, Señor, ya quiero, pero ay, no, otra vez es servicio y ya es tarde y no he comido y dónde está el zapato y es. Ay, no. Cuando tú te preparas durante el día, vas a ir a la iglesia, vas a ir al templo, vas a ir a adorar. No, no, ahí va a estar el hermano seguramente, la hermana seguramente. Al que es imagen y semejanza. A la hija de Dios, al hijo de Dios, tú no puedes ver. Y si tú no amas a los que puedes ver, mucho menos a Dios que no lo puedes ver, dice la Biblia. Así que hay que examinar nuestro corazoncito. Santiago 4:8, Santiago 4:8 dice, acerquémonos a Dios y Él se acercará a vosotros. Pecadores, limpiad vuestras manos y vosotros los de doble ánimo, purificad vuestros corazones. Y no les dice, ¿y dónde están los de doble ánimo? No lo van a decir, no lo van a aceptar, pero ustedes saben, los que están luchando, tenemos que cambiar, tenemos que dejar de intentar y hacerlo. Hacerlo. Acerquémonos confiadamente al trono de la gracia para hallar oportuno socorro, pero con un corazón constricto y humillado. Imagínate, ¿cuántas veces tú buscas a Dios a tu manera?
¿Cuántos años llevas llevando esa careta religiosa? Esa apariencia, pero tú bien sabes que tanto traes ahí. Oye, ¿y si viene a pedir tu alma hoy? ¿A dónde te vas a ir conociendo tanta Biblia? Examina tu corazón, no permitas que se contamine y comienza a decir uno en una de todas las cositas que has guardado ahí. Señor, no, ya no quiero sentir esto, ya no quiero pensar esto, Señor, ya, esta raíz, Señor, arráncala, te doy el acceso. Pero cuando nosotros no le damos el acceso completo a Dios, Él es caballero. El Espíritu Santo no puede entrar y vivir en nosotros y hacer morada en nosotros si nosotros tenemos un pie adentro y un pie afuera. Dejemos la doblez de ánimo y entreguémosle el corazón al Señor verdaderamente. Aquello que ocupa constantemente nuestra atención, ¿sabes qué? Termina influyéndonos a nosotros profundamente en lo que hacemos. Así que ocúpate de las cosas de Dios, porque si tú sigues alimentando tu carne constantemente, comienzas a pensar en el miedo, en la comparación, en el resentimiento, en la preocupación, y nuestra mente comienza a atestarse de basura. En vez de que te sientas como un hijo de Dios, un escogido de Dios, un bendecido, una mujer de Dios, una princesa guerrera del Dios vivo. A ti Dios te escogió para avergonzar a los sabios. Es normal que nos creamos que a lo mejor no lo vamos a lograr. Lo malo es cuando tú crees que tú sí lo puedes lograr. Tú. Sí podemos, pero en Dios. En Dios podemos hacer proezas. En Él. No en nuestra fuerza. Nuestras fuerzas son limitadas. Pero con Él todo es posible porque todo lo podemos en Cristo que nos fortalece, ¿verdad? Entonces, no necesitas otro espectáculo religioso en tu vida, ¿o sí? ¿Sabes qué necesitas? Decidir hoy, si hoy tienes servicio en tu iglesia, ir con un corazón diferente. No ir, ay, hoy es día de ser de culto, hoy es día de servicio. Y me toca hacer esto. Hazlo para el Dios vivo, para el que te puede bendecir, al que te puede levantar. De lo vil y menospreciado, Él se agrada. Puede ser que tú digas, Señor, pero de mí no puede salir nada. Bueno, yo pensaba lo mismo de mí. En serio. Y decían, ¿tú qué puedes hacer conmigo? Mira, mi vida es una cosa que hasta yo misma me doy pena. Y de ahí viene el Todopoderoso. Y mete su mano en el lodo, te restaura, te rescata. Te da nombre nuevo, te viste con ropas blancas y el pasado queda atrás. Y no hay nadie que pueda condenar un escogido cuando el Señor fue quien le libertó. Yo no sé si tú te sientes lejos de Dios, pero si hoy tú decides sacar todo lo que has guardado allí, hoy permite que esta palabra lave tu corazón y vuelve otra vez a buscar a Dios como antes lo hacías. Vuelve otra vez con un corazón constricto y humillado. Deja las apariencias, deja la careta de la religiosidad, deshazte de ella, quiébrala hoy. Verdaderamente busca a Dios como Él quiere ser hallado, no a tu manera, no a mi manera, a la manera de Dios. ¿Qué es lo que Dios hoy te está poniendo en tu corazón? Porque yo a ti no te conozco, yo no sé cómo estás viviendo, yo no sé qué es la opresión que estás cargando, yo no sé cuál es el desánimo que te traes, pero te digo algo, Dios no ha terminado contigo. Y si te mandó este mensaje conmigo, es porque quiere darte una oportunidad de levantarte, de que le busques a su manera para que le halles, que le busques a su manera para tener un encuentro contigo. Él quiere tener ese peniel contigo, un encuentro cara a cara, donde nuestra alma sea cambiada. Amén. Busquemos al Señor con el corazón correcto, no con apariencias, porque Él lo sabe todo. Amén.
Dios me les bendiga a todos, Dios me les guarde, les amo en el amor de Cristo y reciba saludos de las iglesias Monte Sinaí en Santa María, California, Los Ángeles, California y Lecton, California, y muy pronto en Atlanta, Georgia y en Gary, Nebraska. Así que Dios me les bendiga a todos, Dios me les guarde y sigamos siempre agarrados de las manos de Dios, porque apartados de Él nada podemos hacer. Dios me les bendiga a todos, Dios me les guarde. La hermana Ortega, que es una de las moderadoras de aquí, está poniendo la información porque estamos solicitando la ayuda para comprar sillas para la iglesia de Nebraska, porque vamos a comprar el templo, pero el templo no tiene sillas. Entonces, si Dios les pone en su corazón, ¿verdad?, ser participantes de esta bendición, vamos a levantar un ministerio totalmente nuevo, Monte Sinaí allá. Miren, no piensen en el rótulo. En realidad, es la voluntad de Dios que el evangelio se expanda y llegue a los confines de la tierra. Hasta que el evangelio sea predicado en todos los confines de la tierra, vendrá el fin. Y yo no sé tú, pero yo quiero poner mi parte para hacer la voluntad de Dios. Entonces, vamos a irnos a Nebraska, y en esa ciudad específicamente, en Gary, Nebraska, no existe ninguna iglesia en español. Todas las iglesias son en inglés. Y sí, hay personas que viven ahí y en las ciudades alrededor que hablan español, pero no hay una iglesia en español. Entonces, yo, en lo personal, no conozco a nadie, ni siquiera un alma, pero le creemos a Dios y vamos a ir en un campo blanco a abrir un nuevo ministerio y va a abrir un nuevo camino a la eternidad para aquellos que no conocen el evangelio. Y si ustedes quieren ayudarnos para que nosotros podamos hacer esto, se los agradecería de todo corazón. De verdad, muchísimas gracias a todos los que ya nos han estado ayudando. Necesitamos 400 sillas porque el edificio tiene para 400 personas la capacidad. Entonces, si Dios toca sus corazones, hermanos, no detengan su mano, porque recibe más una mano abierta que una mano cerrada. Y donde no vayan tus pasos, como dice una hermana, que vayan tus pesos. Quizás tú no vas a ir a abrir nunca una obra, pero puedes ser parte de esta al apoyarnos en esta visión de abrir esa obra. Dios me les bendiga, Dios me les guarde, les amo en el amor de Cristo. Amén, dice mi esposo, nunca habíamos ido allá, de hecho nunca. Yo nunca, ni siquiera a predicar, nunca había ido ni siquiera a ese estado de Nebraska. Así que fuimos solamente una vez a ir a ver la iglesia y es la única vez que hemos ido. Y ya esta segunda vez que vamos a ir es porque nos vamos a ir a vivir allá. Uy, santo Dios de Israel. No crean que es fácil, no es fácil, pero Dios es bueno y en la obediencia está la bendición. Y yo quiero que mis hijos y mis generaciones vean mi fe, no solamente la escuchen en mis predicaciones. Porque ustedes saben, yo siempre que les predico algo, los consejos son buenos, pero el ejemplo arrastra. Así que Dios me les bendiga a todos. Para poder ayudar, está ahí, por favor, si alguien puede poner la información, cómo poder ayudar. Así que gloria a Dios, porque Él es bueno, porque para siempre su bendita misericordia. Creo que hay un mensaje que está ahí, la información, si ustedes nos quieren. Amén, hermano Ortega, ahí está. La información, si ustedes nos quieren ayudar de alguna manera. Oh, wow, gracias. De alguna manera, ¿verdad? Se los agradeceríamos. Hermanos, yo no me pienso quedar a vivir toda mi vida en Nebraska. So, realmente no crees que me estás regalando las sillas a mí. Las sillas se van a quedar en el templo. No me las voy a traer a California. Nosotros vamos a ir a sembrar la iglesia. Así que todo lo que estamos haciendo, hermanos, como vive Jehová en cuya presencia estoy, todo es para la gloria de Dios. No es para mí. Yo no ocupo sillas. Yo tengo la mía. Pero si Dios les pone en su corazón, una hermana me dijo, pastora, dígales que siembren, una hermana, la que les dije que va a donar 20 sillas. Esta hermana me dijo, pastora, ustedes dígale a los hermanos, y yo, ¿verdad? No pensaba decírselo de esta manera, pero ella me lo dijo, que siembren por las almas de sus hijos, de sus nietos. ¿Cuántos hijos tienes?
¿Quieres que un día ellos ocupen una silla en alguna iglesia? Si tú quieres que las almas sean salvadas, alcanzadas, pon también de tu parte. Quizás tú no eres quien evangelizas, quien predicas, quien haga el trabajo en las calles, pero también puedes ser parte, porque todo esto, hermanos, trabajamos como un hombre, como un solo hombre, dice la palabra. En realidad nadie es dueño de las almas son del Señor. Y pues todo lo que hacemos, sea de obras o de hechos, es para glorificar su nombre y que el reino de Dios se expanda en esta tierra. Así que Dios me les bendiga, Dios me les guarde y gracias a todos, ¿verdad? Sí, la iglesia seguirá abierta en Layton. Claro que sí, es nuestra iglesia principal. Ahí vamos a estar. De hecho, voy a estar viniendo a Layton cada mes, si Dios así lo permite, y a Santa María y a Los Ángeles, si Dios lo permite, voy a estar viniendo cada mes mientras no haya nieve, porque el estado donde yo me voy a ir, pues hay mucha nieve. Entonces, está difícil, ¿verdad? No, yo sigo siendo la pastora principal de la iglesia de Layton, así que no se preocupen, ahí nos vamos a ver todos los domingos a través de predicaciones por Zoom. Está a punto de llegar una pantalla que vamos a poner. Mi hijo, como yo sé, saben, ¿verdad? Mi hijo está estudiando para ser ingeniero. Él hace las computadoras, las hace rebuild y todo eso. Entonces, él está arreglando todo el sistema que se va a instalar en Layton para que ustedes sientan que estoy ahí. Les encanta la mala vida. Voy a predicar todos los domingos en Layton a través de una pantalla en vivo. Voy a estar en Gary, Nebraska, pero voy a estar también a través, ¿verdad? Predicando aquí con nuestra iglesia local. Así que ustedes me van a mirar por la pantalla, pero yo también los voy a mirar a ustedes por las cámaras que vamos a poner. Así que los hermanos de Layton no crean que, ay, se va la pastora, nomás vamos a ir una vez al mes a la iglesia. No, no, no. Ustedes no van a buscar gente, ustedes van a buscar a Dios. Y entre más te congregues, más te santificas y más puedes ser un vaso de honra para ser usado para el Señor. Así que los servicios siguen exactamente igual. Los martes estudio bíblico, los jueves servicios de asociaciones, de varones o de damas, y los domingos pues son servicios de sanidad, de milagros, de liberación todos los domingos. Así que, hermanos, todavía no me voy. Tengo un mes entero para quedarme aquí, si Dios quiere, ¿verdad? Aquí en California. Así que regresando de Norte Carolina es nuestra meta. Cuando regresemos de Norte Carolina, si Dios lo permite, que vayamos, ¿verdad? Voy a ir a predicar en una campaña de 3 días de sanidad, milagros y liberaciones. Así que si vives en Norte Carolina, ya te espero este fin de mes, el 30, 31 y el primero, creo. Ese es su fin de semana. Si no, después les pongo el flyer. Vamos a estar en Norte Carolina. Pero también voy a estar en Watsonville. Bueno, no, en Salinas, porque ya se movió la iglesia de Salinas. Así que si quieren. Y si viven cerca y si tienen algún enfermo, un endemoniado por ahí, llévenlo al evento. Yo no hago nada, pero Dios sí. Así que si este es el flyer, no sé si le quieren tomar el screenshot. Este es el flyer. Bueno, el caso es que vamos a estar en la iglesia Pórtico de Salomón. Vamos a estar celebrando el mes del pastor y aparte pues es su cumpleaños del pastor Alejandro Herrera el 11 de octubre a las 5 de la tarde. Va a estar el grupo de alabanza Fresca Unción y vamos a estar ahí en Plumdale, en el 8145 Plumdale North Road en Salinas, California. Ahí vamos a estar, si Dios lo permite. Amén, evangelista, nos vamos a gozar. Vamos a estar allí en Salinas, California, en el 8145 Prudential North Road, Salinas, California. Vamos a estar ahí en octubre 11 a las 5 p.m. Así que si ustedes viven cerca, va a haber ministración. Así que aunque es una celebración de cumpleaños, siempre hay ministración. El pastor hace, ¿verdad?, una fiesta para ministración. Así que gloria a Dios, si ustedes viven cerca de ahí, de Salinas, vayan, llevan a los enfermos, los endemoniados, los que han ido a algún evento, pueden dar testimonio de que Dios sana, Dios restaura, Dios liberta, y da al Señor palabra profética. Yo no hago nada, las cosas las hace Dios y la gloria siempre es para Él.
Así está en la dirección 41, 41, 8145 Prundell. Prundell is all together. Dice, pastor, yo tengo familia en Nebraska. Gloria a Dios.

acercando esa fecha, ya viene muy pronto el aniversario de nuestra iglesia Hija en Santa María. Es el día 17 de octubre, vamos a estar ahí, voy a estar predicando yo y la pastora Lisette, yo en el primer tiempo y ella en el segundo tiempo en la administración. Así que ella viene desde Las Vegas, Nevada. Todos están invitados, todos están invitados a ir a celebrar, ¿verdad?, el aniversario de la iglesia Monte Sinaí en Santa María, California. Ahí nos vemos. También va a estar el grupo de la alabanza Fresca Unción. Ya los del grupo de la alabanza ya tienen cada quien sus seguidores. Luego me dicen, hermanos, ay, salúdenme al que toca la trompeta, salúdenme al que toca el bajo, salúdenme al que la que toca el saxofón. Todos tienen su instrumento favorito. Que Dios los bendiga y los siga usando de tremenda manera. Amén. Porque de verdad que le hacen honor al nombre Fresca Unción. Se mueve el poder de Dios. Se mueve el poder de Dios. El Señor ha hecho sanidades, milagros instantáneos a través de la alabanza. ¿Quieren que les cuente un testimonio? Ese día a ellos los invitaron. Bueno, yo fui a apoyar y regalé comida en ese evento para 100 personas. El doctor Sash, yo creo que ustedes se acuerdan que fue un evento para las misiones. Entonces me dijo que si yo podía aportarle comida, entonces hice para 100 personas comida. Y invitaron al grupo de nuestra iglesia. ¿Verdad? Hablaron con el líder, que es el maestro de la alabanza, el hermano Juan Salgado. Fueron el grupo de la alabanza, todos ahí estuvieron gozándose en la presencia de Dios. El evento, la mayoría de personas son americanos, pero I told the doctor, le dije, hey, ellos cantan en español, no han hecho ninguna canción en inglés, así que si van ellos, van a ir a cantar español. Dice, it doesn't matter. Dice, es la lengua del cielo, el español. El doctor Sánchez, ay Dios, I love that pastor. En serio, es como mi papá. Con decirles que mi esposo le pidió mi mano a él también, no solamente a mis papás. También habló con el doctor Sánchez. O sea, así de amo a ese viejito. Ya tiene como 90 y algo. Pero bueno, el caso es que estábamos en el evento y una mujer comienza a gritar. Comienza a testificar que en la alabanza dice que ella miraba cómo todos los que estábamos ahí estábamos danzando y ella traía el oxígeno, había salido del hospital y no podía respirar. Y dice que te estaba testificando de que se salió un rato del edificio porque dice que sentía que ya otra vez iba a llamar la ambulancia y que se volvió a meter y dice, no, yo ya vine, ya estoy aquí, voy a adorarte. Y dice que cuando miró a todos danzar y dice que ella, yo quiero danzarte, Señor, quiero adorarte como ellos te adoran. Y comenzó la mujer a gritar porque en ese momento Dios le sanó sus pulmones y comenzó a respirar sin que nadie la tocara, descendió la fresca unción y Dios hizo su gran obra, la sanó sin que nadie la tocara. Tenemos muchos milagros de lo que ha pasado entre las alabanzas. Así que te aseguro que si Dios no te ministra en la alabanza, al final no te escapas. Pero ve a los eventos porque ahí va a estar la presencia de Dios. Porque dice la palabra que donde están dos o tres en su nombre. Y por lo menos todos los que ministramos y vamos a ir con todos los poderes, creyendo que Dios va a hacer la gran obra, porque cuando vamos con un mismo sentir, es cuando Dios respalda. Ahí nadie es más que nadie, vamos a adorar a Dios. Y cuando el pueblo de Jehová alaba a Dios, suceden cosas. Bueno, ya me voy. Nos miramos mañana. Recuerden que mañana vamos a tener el tiempo de las sanidades aquí en vivo. Así que mañana ustedes compartan porque puede ser que alguien se sane. Así que Dios me les bendiga, Dios me les guarde y sigamos siempre agarrados de las manos de Dios porque apartados de Él nada podemos hacer. Bendiciones, pórtense bien que nada les cuesta y nos miramos mañana si así Dios lo permite. Amén. Bendiciones, Dios me les bendiga, hermana Francisca, hermana Liliana, hermanos y hermanas, hermana Marlene. Hermana Iris, bendiciones, Dios me les bendiga, bendiciones, hermana Clara Patricia Granados, Isaac López.

Bendiciones, hermana Antonia. Bendiciones, hermana Norma. Dios me les bendiga a todos, a todas, donde quiera que se encuentren. Bendiciones, hermana Adela, hermana Lucecita. Bendiciones, bendiciones, hermana Consuelo. Dios me les bendiga a todos, rica y abundantemente, tanto espiritual como económicamente, en el nombre.

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3: Yo no puedo callar, porque ahora Dios me ha dado un trabajo tal como yo le pedí a Dios.
4: Gloria a Dios.
3: Para poder buscar de Dios. Y realmente, hermanos, pues yo también les felicito por esos programas que tienen y les insta, ¿verdad?, que siguen adelante, ¿verdad?, amén, que es mucha decisión.
1: Amén.
5: Se le bendiga, hermana, quisiera contar un testimonio.
4: Amén, hermana, adelante.
5: Nosotros con mi esposo la semana pasada no teníamos nada de... Mi esposo tenía 3 semanas sin trabajar y la semana pasada no teníamos ni un dinero para bajar ni siquiera a la iglesia para echarle gas al carro.
4: Amén.
5: Y mire que se fue mi esposo a buscar trabajo en la esquina. Ahí un amigo le dijo que quería bajar al consulado, que si lo llevaban. Y en eso le pagó el raite, con eso fuimos a la iglesia, nos gozamos. Y esa semana, a Dios gracias, para Él sea la gloria y la honra y la victoria que Dios nos dio. Que esa semana tenemos trabajo los dos.
4: ¡Aleluya! ¡Gloria a Dios! ¡Aleluya!
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6: Pues yo quiero escuchar de la palabra de Dios.
7: Amén.
6: Y quiero reconciliarme con Dios.
7: ¿Quiere reconciliarse con el Señor? Gloria a Dios. Tocó la palabra del Señor, tocó su vida en esta mañana.
6: Sí.
7: Gloria a Dios, pues qué bendición, pues qué bueno que usted en esta mañana ha vuelto en sí, hermanas. Haga esta oración conmigo, hermanas. Diga conmigo: Señor Jesús.
6: Señor Jesús.
7: Te pido que me perdones.
6: Te pido que me perdones.
7: Sé que me había apartado de ti.
6: Sé que me había apartado de ti.
7: Pero ahora regreso a tus brazos.
6: Pero ahora regreso a tus brazos.
7: Perdóname, Señor.
6: Perdóname, Señor.
7: Sé que te he fallado.
6: Porque te he fallado.
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6: Pues mire que en esta tarde, hermano, necesitaba reconciliarme, hermano. Me he sentido poco acá debilitada.
4: Amén, aleluya.
7: Amén. Ore conmigo entonces estas palabras. Señor Jesús.
6: Señor Jesús.
7: Vengo delante de ti.
6: Delante de ti.
7: Porque sé que me había apartado.
6: Yo sé que me había apartado.
7: Pero hoy vuelvo a ti, Señor.
4: Gracias, Señor.
6: Vuelvo a ti, Señor.
7: Arrepentida.
6: Arrepentida, mi Dios.
7: Por haberte fallado.
6: Por haberte fallado, Señor.
7: Pero te pido me perdones.
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1: 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No te me canses, oye. Esta fiesta Pentecoste sigue hasta que venga Cristo.

0: porque te tomé de los confines de la tierra y de tierras lejanas te llamé y te dije, mi siervo eres tú, te escogí y no te deseché. No temas porque yo estoy contigo, no desmayes porque yo soy tu Dios que te esfuerzo. Siempre te ayudaré, siempre te sustentaré con la diestra de mi justicia.
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0: La mejor manera de tener un día bendecido es iniciar dando gracias a Dios. Agradece por todo su amor y misericordia. Deja todo en sus manos y verás cómo todo tiene sentido. No importa lo que pueda pasar, solo ten la certeza de que Dios obrará para bien. Ama, perdona y disfruta tu día al máximo, pero asegúrate que Dios esté allí.
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0: cuando todo se pone en contra, cuando ves hacia cada lado y solo se muestra un desierto amplio, examinas tu vida y te das cuenta que te sientes vacío.
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0: Ser una persona entusiasta y motivada, espiritual y de fe, pasaste a ser una persona fría, que contempla con sus ojos cómo todas las cosas a su alrededor van cambiando. A veces llegamos a pensar que todo cambió, que todo a nuestro alrededor ya no es igual, que Dios ya no veló por nosotros como antes lo hacía, que algo está pasando. Pero, ¿será que Dios cambió? ¿Será que Él dejó de hacer lo que hacía en nuestra vida? ¿O será que nosotros cambiamos? A veces creemos que Dios cambió con nosotros, cuando en realidad los que hemos cambiado somos nosotros. Creemos que Dios dejó de la noche a la mañana de hacer las cosas que hacía en nuestra vida, pero la realidad es que nosotros provocamos cada cambio desde que decidimos alejarnos de Él, quizá reemplazándolo por otras cosas que, sin darnos cuenta, se convirtieron en prioridad en nuestra vida, quizá hasta antes que Dios. Antes de pensar en que Dios cambió contigo, ¿por qué no por un momento piensas en lo que tú has cambiado? ¿Qué dejaste de hacer que hacías antes? ¿Qué olvidaste que antes era tu prioridad? ¿Qué cosas reemplazaste en tu vida que te llevaron a sentirte vacío? Si realmente fuéramos sinceros con nosotros mismos, nos daríamos cuenta que a veces nos sentimos vacíos porque nosotros solos hemos provocado eso, tomando decisiones equivocadas, dejando que las personas afecten nuestra vida, descuidándonos de nuestra relación personal con Dios y poniéndole más atención a cosas vanas. Quizá hoy te sientas vacío, quizá este día te sientas alejado de Dios, quizá piensas que nada es igual y que nada volverá a ser igual. Pero antes de pensar o sentir todo eso, hoy quiero invitarte a intentarlo una vez más. Hoy quiero invitarte a volver al punto desde donde crees que te detuviste y comenzar a hacer las cosas correctamente como lo tendrías que haber hecho. Examina tu vida. Detecta qué son esas cosas que te están apartando de Dios. Detecta qué son las cosas que están obstaculizando la relación con Dios y ten el valor de hacerlas a un lado. ¿Quieres dejar de sentirte solo, vacío y sin un sentido de vida? Entonces, comienza por tomar decisiones valientes que como consecuencia te traerán el gozo del Señor a tu vida. Nada en la vida tiene más valor que estar bien con Dios. Nada en la vida tiene más importancia que sentirse bien delante del Señor.
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0: Hoy te invito a autoexaminar tu vida, detectar los errores, solucionarlos, aplicarte, pero sobre todo, tener la voluntad y determinación de salir de ese bache en el que a lo mejor te encuentras y comenzar a depender de Dios a través de una relación íntima con Él. Pues solo de la mano de Dios podemos salir de las situaciones más difíciles que podemos enfrentar. Apocalipsis capítulo 2, versículos 4 y 5 dice: Sin embargo, hay algo que no me gusta de ti, y es que ya no me amas tanto como me amabas cuando te hiciste cristiano. Por eso, acuérdate de cómo eras antes y vuelve a obedecer a Dios. Deja de hacer lo malo y compórtate como al principio. Si no lo haces, yo iré a castigarte y quitaré tu candelabro de su lugar. Dios está dispuesto a encontrarse y renovar su relación contigo.

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Escucha, no que lo haya alcanzado ya, ni que ya sea perfecto, sino que prosigo por ver si logro asir aquello para lo cual fui también asido por Cristo Jesús. Hermanos, yo mismo no pretendo haberlo ya alcanzado, pero una cosa hago, olvidando ciertamente lo que queda atrás,

necesitamos quedarnos estancados en el pasado. En Cristo tenemos una nueva oportunidad cada día. Lo más importante es seguir avanzando, manteniendo siempre la mirada fija en el objetivo, que es nuestra salvación y el llamado de Dios a nuestras vidas. El premio celestial está ante nosotros y vale la pena luchar por él. Así que no te desanimes. Incluso si el viaje es difícil, Dios está contigo en cada paso del camino. Cuando nos enfocamos en Jesús y avanzamos, Él nos da la fuerza para superar los desafíos y nos perfecciona en el camino. Olvida lo que quedó atrás y continúa caminando con fe, porque lo mejor de Dios siempre está por delante de nosotros. Procede con valentía, porque Cristo te alcanzó y Él nunca te abandonará. Prosigue a la meta. Deja el pasado atrás. No te quedes estancado en los errores pasados. Avanza con fe en Cristo. Mantente enfocado en el objetivo. Concéntrate en cumplir el propósito de Dios para tu vida. Persiste en el camino. Aún en los desafíos, continúa avanzando, confiando en la fuerza que viene de Jesús. Ora, Señor Jesús, te doy gracias por guiarme y fortalecerme. Ayúdame a olvidar el pasado y concentrarme en tu propósito para mi vida. Dame fuerzas para continuar, incluso ante las dificultades. Que siempre avance con fe, buscando tu amor y tu voluntad. Ayúdame a nunca perder.

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0: Eso es así, que siga el gozo, que siga el gozo. En estamos ahora de la mañana, de la tarde, del atardecer, del anochecer, de la madrugués. En estamos ahora que estamos acá, nada más y nada menos, escuchando lo que dice.
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2: estás escuchando,
1: y a la vez a mi Cristo, con toda libertad. No importa los problemas, no importa el dolor.
0: Eso es así, y también tenemos presentar algo nuevo. Vamos a presentar algo que nos llega desde Honduras. Vamos a presentar un material que está recién salido del horno. Estamos hablando nada más y nada menos un cantante que la está rompiendo en todas las redes sociales, en todas las plataformas digitales, en todo lo que son frecuencias radiales. Y acá también estará rompiéndola, porque vamos a estar presentando algo nuevo, algo que se viene desde Honduras. Estamos hablando nada más y nada menos tu hermano salmista, levita, adorador, Wilmer Medina.

0: nuestro hermano Wilmer Medina Flores. Ya ustedes pueden escuchar acá esos hermosos cánticos que ha sacado. Y ahorita lo vamos a presentar para que usted lo pueda escuchar. Para que usted, cada vez que estemos en programas acá en Radio Conquistadores para Cristo 100.9 FM Atlanta, usted puede decir: hermano Tony, ¿me puede poner el cántico, el tema tal de nuestro hermano Wilmer Medina Flores? Claro que sí, se lo vamos aquí ahora mismo a complacer. Y bueno, no hablando más, vamos a presentarlo. Esto que dice nuestro hermano Wilmer Medina Flores.
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Eso es así. Bueno, después de estar presentando esos lindos temas de tu hermano Wilmer Medina Flores, usted lo puede nada más y nada menos buscar en todas las plataformas como Spotify, iTunes, Google Store. Lo puede también buscar en YouTube, en YouTube Music. Bueno, en todos los lados usted solamente busque Wilmer Medina Flores. Ahí lo puede buscar, Wilmer Medina Flores, para que usted pueda escuchar a todo volumen esos lindos cánticos. Y si usted nos manda un mensaje debajo de este enlace que usted está viendo ahora mismo, le tendremos una sorpresa para que usted pueda ser bendecido, prosperado y en victoria. No te lo vayas a perder. Ahora mismo, actívate, vaya, busque nuestro hermano Wilmer Medina Flores, o si no, mándanos un mensajito en el enlace que aparece abajo para que usted pueda recibir una bendición de parte de nuestro Señor Jesucristo. Recuerde siempre algo, que cuando las oraciones suben, las bendiciones bajan, y cuando tus rodillas tocan el suelo, usted solamente levanta sus manos para tocar el cielo, porque esto es en fe, gloria tras gloria. Pero vamos camino a

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3: Eso es así. Y que siga el gozo. ¡Oh!

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3: Yo no puedo callar porque ahora Dios me ha dado un trabajo tal como yo le pedí a Dios.
4: Gloria a Dios.
3: Para poder buscar de Dios. Y realmente, hermano, pues yo también les felicito por ese programa que tienen y les insta, ¿verdad?, que siguen adelante, ¿verdad?, amén, que es mucha decisión.
5: Amén.
6: Se le bendiga, hermana, quisiera contar un testimonio.
4: Amén, hermana, adelante.
6: Nosotros con mi esposo la semana pasada no teníamos nada de... Mi esposo tenía 3 semanas sin trabajar y la semana pasada no teníamos ni un dinero para bajar ni siquiera a la iglesia para echarle gas al carro.
4: Amén.
6: Y mire que se fue mi esposo a buscar trabajo en la esquina. Ahí un amigo le dijo que quería bajar al consulado, que si lo llevaban. Y en eso le pagó el raite, con eso fuimos a la iglesia, nos gozamos. Y esa semana, a Dios gracias, para Él sea la gloria y la honra y la victoria que Dios nos dio, que esa semana tenemos trabajo los dos.
4: ¡Aleluya! ¡Gloria a Dios! ¡Aleluya!
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7: Pues yo quiero escuchar de la palabra de Dios.
5: Amén.
7: Y quiero reconciliarme con Dios.
5: ¿Quiere reconciliarse con el Señor? Gloria a Dios. La palabra del Señor tocó su vida en esta mañana.
7: Sí.
5: Gloria a Dios, pues qué bendición, pues qué bueno que usted en esta mañana ha vuelto en sí, hermanas. Haga esta oración conmigo, hermanas. Diga conmigo: Señor Jesús.
7: Señor Jesús.
5: Te pido que me perdones.
7: Te pido que me perdones.
5: Sé que me había apartado de ti.
7: Sé que me había apartado de ti.
5: Pero ahora regreso a tus brazos.
7: Pero ahora regreso a tus brazos.
5: Perdóname, Señor.
7: Perdóname, Señor.
5: Sé que te he fallado.
7: Porque te he fallado.
2: No hablamos solamente con palabras. 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
7: Pues mire que en esta tarde, hermano, necesitaba reconciliarme, hermano. Me he sentido poco acá debilitada.
4: Amén, aleluya.
5: Amén. Ore conmigo entonces estas palabras. Sí. Señor Jesús.
7: Señor Jesús.
5: Vengo delante de ti.
7: Delante de ti.
5: Porque sé que me había apartado.
7: Yo sé que me había apartado.
5: Pero hoy vuelvo a ti, Señor.
4: Gracias, Señor.
7: Vuelvo a ti, Señor.
5: Arrepentida.
7: Arrepentida, mi Dios.
5: Por haberte fallado.
7: Por haberte fallado, Señor.
5: Pero te pido me perdones.
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0: porque te tomé de los confines de la tierra y de tierras lejanas te llamé y te dije, mi siervo eres tú, te escogí y no te deseché. No temas porque yo estoy contigo. No desmayes porque yo soy tu Dios que te esfuerzo. Siempre te ayudaré, siempre te sustentaré con la diestra de mi justicia.
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0: pues Dios le bendiga poderosamente. Y bueno, a toda la hermosa audiencia, Dios les bendiga. Buenas tardes, buenos días, donde quiera que nos esté sintonizando. Le damos la bienvenida y esperamos que se quede a escuchar la palabra del Señor. Yo creo que estamos viviendo estos días que se necesita escuchar la palabra de Dios. Y yo creo que usted está dispuesto, amado oyente, a escuchar el mensaje de Dios, que es lo importante. Bueno, agradecemos al Señor siempre, cada momento, cada instante, que nos permite darle la gloria y la honra y la alabanza, porque su reino es para siempre y su misericordia es para siempre. Así de que Dios le bendiga, amado oyente. Si usted tiene necesidad, pues créale a Dios allí. Reciba, mientras que nuestra voz está en el aire, decretamos que usted es libre, que usted es sano, que usted recibe esa respuesta de parte de Dios, porque para el Señor nada es imposible. Todas las cosas son posibles para Él. Y bueno, a veces nosotros pensamos que la respuesta se tarda, pero Él es perfecto. Él llega a tiempo, siempre llega a tiempo con la solución. Quizás los doctores te han dicho que no hay cura, que no hay sanidad, pero el Señor dice otra cosa. Él dice: yo te sano, yo te amo. Así de que créelo, recíbelo en el nombre de Jesús ahí donde te encuentres, porque por sus llagas has sido curado y sanado, porque la sangre de Cristo tiene poder. Queremos poner nuestro teléfono a tu disposición para que tú nos puedas llamar, nos puedas mandar un mensaje de voz allí también, por WhatsApp, al 664-142-5264, 664-142-5264, y al 664-332-0084, 664-332-0084. Bueno, yo creo que Radio Fe ya se está enlazando a Radio Conquistadores para Cristo. Le damos la bienvenida a todos los oyentes radiales de Radio Fe 90.9 Los Ángeles, y también de Radio Fe 96.9 allí en Tijuana, a todos los que nos están sintonizando allí en Tijuana, San Diego, San Isidro, Rosarito allí, ¿dónde más? Playa de Tijuana, y donde quiera que usted nos sintonice ahí localmente, los saludamos en esta hermosa tarde. Y también le damos la bienvenida a Radio Chequina 95.7 allá en Ciudad Juárez y El Paso, Texas. También le damos la bienvenida. Así de que también la 105.7 allá en Guatemala, le damos la bienvenida también a todas esas radios que están llevando el mensaje de nuestro Señor Jesucristo. Así de que bienvenidos a todos. Dios les bendiga grande y poderosamente. Así de que ya tenemos a la hermana Blanca en línea desde Guatemala. Y le damos la bienvenida, hermana Blanca. ¿Cómo está usted? Dios le bendiga. Está en el aire.
1: Amén. Bendiciones, evangelista Carlos. Bendiciones a todos los que nos están escuchando. Gracias al Señor, nos tiene con su bien. Aquí estamos bendecidos, glorificando a Jesucristo. Amén.
0: ¿Cómo sigue el clima allá en Guatemala?
1: Aquí sigue la lluvia.
0: Llueve y que llueve.
1: Sí, llovió toda la tarde. Estamos recibiendo la lluvia Y después de la lluvia viene el tiempo del frío.
0: Eso es bueno porque el frío tiene solución, pero la calor no.
1: Ah, sí. El calor la no, calor. Comparado con ustedes, no. Aquí nunca nos llega ese calor, no, nunca. Solo bueno, en los departamentos.
0: Aquí sí. Aquí, cuando hace calor, y cuando hace lluvia, no hace tanto frío tampoco, así de que no es mucho la diferencia.